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0: Son las 9 de la noche. Con 3 minutos.
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0: Estamos en vivo y en directo. Sí, pues buenas noches, queridísima audiencia de la RTL.
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0: Bueno, estamos iniciando esta jornada, por supuesto, ya de día jueves 10 de septiembre, viernes chicos. La previa del día viernes, chiquillos, ¿ah? Para toda la gente que ya no se está sintonizando a través del 95.5 FM. Oye, 752-50-41-41, 752-32-80-21. Envíenos un mensaje de voz al WhatsApp, más 569-6741-4765. Hoy día siguen las payas, hoy día siguen las payitas. Hola tío Nico, buenas noches, les deseo un feliz santo de mucho éxito y salud y bendición. ¿Cómo? ¿Hoy día es mi santo? ¿De verdad?
2: Sí.
0: Espérate, a ver, espérate. No lo creo todavía. ¿Nicolás, de ti? ¿Estoy de santo hoy día? ¿En serio estoy de santo? No tenía idea que estaba de santo. Oye, gracias por ese dato, no tenía idea, güey. ¡Estoy de santo! Gracias por acordarte de mí, con Chevy Mac. Hoy día San Nicolás del Chan, no sé cuánto, el Chancito parece, pero estoy de santo, güey. Gracias por acordarse de mí, hoy día es mi santo. Ay, rechuchen. Ya, mucho por hoy. Oye, ¿qué? Bueno, muchas gracias Felipito por acordarse de mí. Muy contento de estar hoy día de santo. Bueno, para mí un día más nomás. Para mi cumpleaños vale, un día más. Bueno, estamos junto a Mía Califa. Oye, bueno, muchas gracias Felipito por el saludo. Cariño, dice mi abuela, dice mi mamá. Saluda a la abuelita ahí y a la mamita, ¿eh? A la Alcita Marina. Y le enviamos un saludo a Alcita Marina ahí que todavía está haciendo la guaita, ¿eh? Quiero a Mickey Mouse, dice por ahí.
3: Se le va a gastar la voz a Mickey Mouse.
0: Y me piden Vicente Fernández, el más que amo. Ya, ahí vamos a buscarlo más ratito. Hoy día vamos a empezar a tirar más bailable porque estamos en previa ya de día viernes. Previa también de la fiesta 18, ¿eh? ¿Qué tenemos por acá, chiquillos? A ver qué dice.
4: Hola Nico, soy la señora Carmen y quiero desearle un feliz onomástico.
0: Muchas
4: que
0: gracias.
4: Lo pase muy bien junto a su familia.
0: Muchas gracias, Carmencita. Un abrazo, ¿eh? Que le vaya súper bien a usted, amiga mía. Vamos al audio cortito. ¿Qué dice acá? ¿Qué dice acá?
5: Feliz Santo Tío Nico, hermana, saludos varios.
0: Bueno, compadre. Felipito. ¿Qué dice por acá?
6: Hola, Nikito querido. Feliz día de onomástico. Tarde, pero es la hora que usted está entrando.
0: Sí, bueno,
6: así que
0: necesito
6: deseo que lo hayan regalado ni a Barto.
0: Esta es la hora en todo caso.
6: Que le hayan hecho harto cariñito.
0: Cariño de, no sé, cariño de qué, porque no, ni yo sabía que estaba de santo, así que. No, ¿sabes que los santos no se toman muy en serio? La radio lo toman en serio, claro, la radio, pero la gente común y corriente como que lo son un santo, ¿no? No ve el calendario, no. Un día más nomás, un día más.
6: Sione, hijo, te quiero mucho y que tenga muchos saltitos más en su vida.
0: Gracias,
6: un santo no, pero onomástico.
0: No,
6: si
0: nadie es santo acá.
6: Te abrazo y te quiero mucho. Un temita, que puede ser de los llaneros de la frontera, no sé.
0: Ya,
6: un temita. Chao, Nikito.
0: Ya, lo lleno la frontera, vamos a poner un temito.
6: Aprovecho de mandarle muchos cariños a Carlito Eteno, su mamita, Ercita Marín y don Jorgito Godoy. Para todos, muchos cariños.
0: Ya,
6: vamos. Mucha salud para Ercita. Y para don Jorgito, que también todavía está muy recién, pero.
0: Muchas gracias, Mafaldita, la Mafalda por ahí nos está escuchando en la zona. ¿Qué más tenemos por acá, compita? ¿Qué dicen los chiquillos?
7: Gracias por mantenerse en la espera.
0: Ah, mi compadre. Oye, espérate, compadre, este es el de la cuenta RU del Banco del Estado, ¿ah? Este es que usted no lo crea, él es el original. ¿Se acuerda usted de Kevin Gallardo? Kevin Gallardo, el ejecutivo del Banco Estado, que decía esto. Se lo voy a reiterar, ponga mucha atención.
8: Gracias por mantenerse en la espera. Usted se ha comunicado con el ejecutivo de la cuenta RU del Banco del Estado, Kevin Gallardo.
0: Que... Bueno, ahora escuchemos, escúchate este audio, mira. Es mi compadre, mira, rea.
7: Gracias por mantenerse en la espera. No estamos hablando para poder celebrar su día. Feliz día, Nico. Manda tu número de cuenta para depositarte un pastel.
0: Bueno, compadre. Un saludito ahí al Andrés, vale. Gracias por mantenerse en la espera. Bueno. Ya pues, nos pidieron por acá los llaneros de la frontera para Mafalda. Ya, vamos con los temitas de los llaneros de la frontera. Nos pidieron Vicente Fernández, el que más te amó también. Vicente Fernández, el que más te mamó, amó. Amó. Ya, ahí está. Ya, aquí lo tenemos listo, co. A ver, ¿qué más tenemos por acá, chiquillos? ¿Qué dice por acá? Tu. Ya. Vamos al llamadito. ¡Aló! Hola, Carolina.
2: Buenas noches.
9: Buenas noches.
0: ¡Violeto! ¿Cómo estás, viejito?
2: ¡Sí!
0: Cuéntame, Rey, cuéntame.
2: Quería unos saludos allá.
0: Ya, cuénteme.
2: Un saludo para Fernando.
0: ¿Fernando, ya?
2: Sí, María Isabel de San Pinto.
0: ¿Ya?
2: Y la Pascal.
0: Y Pascal. Su nieta. ¿Vale?
2: Sí, Elías Campos, Juan Campos, Anita.
0: Elías Campos, Juan Campos.
2: Rosa Pizarro, Flor Jiménez, Lucía Chacón.
0: ¿Ya?
2: Una cueca, vemos de tu hermano Campo, por favor. Una cuequita, que estamos en fiesta parra ya.
0: Una cueca más movida que carretilla con agua. Ya, mi guachito, va al temita.
2: Ya.
0: Ya, chao, viejo. Es Violeto.
2: Déjame, viejo.
0: Ya, chao, viejito.
10: Es muy simpático este
0: viejito. Oye, buena onda, Violetito, por ahí. Al hombre Violeto, ahí, sin parongo. ¿Qué más tenemos por acá, chiquillos? ¿Qué dice?
11: Buenas noches, don Nico. Aquí bueno. Don Jorge Vergara, acá sin varón. Aquí le estamos poniendo Wendy, aquí con mi compadre Jess.
0: Bueno.
11: Estamos con el Jess. Y bueno, aquí el tío Burka, dos dedos. Estamos los dos que la llamo aquí sin varón.
0: Bueno,
11: con los videos, con TikTok.
0: Ah.
11: Ya, don Nico, póngase una cumbia de la Sonora Palacio.
0: Sonora, vale.
11: Ya, ahí nos vemos, que esté bien.
0: Un abrazo, mi guachito.
11: Oiga, un saludo para el Violeto.
0: Vale. Ya,
11: que tome harto vino nomás para la fiesta.
0: No, es malo para el vino.
11: Ya, de parte del tío Burka, de dos dedos de acá de la Burka Los Molina. Para el Violeto, que esté bien.
0: Creo que es malo para la sangría el hombre. Bueno, vamos a la música, y vamos con este temita que no es lo mismo zúmbale primo que me zumbé a tu primo, ¿eh?
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0: ¿eh? Esto es zúmbale primo.
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0: me zumbé a tu primo.

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Vamos con unas payitas, ¿les parece? Si vamos con unas payitas para ponernos un poquito más... a tono, pues, un poquito más a tono, sí, pues. Porque a la gente le gusta pasarlo bien, le gustan las payitas. Vamos con una payita. Una payita de esas que le ponen bueno, pues, chiquitos. Mira.

0: 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Oye, un saludito al gringo por ahí que me dice feliz onomástico, Nico. Gracias por el feliz onomástico. Sí, oye, ni yo sabía que hoy día estaba de santo, ¿eh? No tenía idea que estaba de santo. Sí. Acepto regalo gratis. Acepto regalito, ¿eh? No, hoy día estamos de santo. Dice jueves 10, Nicolás de no sé cuánto, pero es Nicolás. Hoy día estoy de onomástico, de santo. Así que, muchas gracias a todos los que nos han saludado, ¿eh? Se aceptan regalos, gracias. Claro, nada. Dijo un amigo, se aceptan regalos. Oye, ¿qué dice por acá el gringo? ¿Es el Robinson? Felicidades, estimado Nicolás, en el día de su onomástico. Luego te solicito un tema. Vale, amigo Nelson, por ahí, ¿eh? Oh, Nelson, por ahí nos está saludando, pues, ¿eh? Vamos a ver quién más se atreve a dar una vallita. 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Entonces. Saludos, peladito. Aló.
1: Aló, buenas noches.
0: Buenas noches. Bien, bien, amigo. ¿Con quién hablo? ¿Con quién hablo?
1: José Barrera.
0: Buena, ¿cómo está, compita?
1: Bien, bien, bien. Oiga, quiero saludar a mi nieto que cumplió 12 años hoy día.
0: ¿No lo puedo creer?
1: Sí, el Mariano Ponce Barrera.
0: Oye, Mariano Ponce Barrera, un abrazo a su nieto. Buena.
1: El primer nieto que tuve, el primer de mi hija.
0: De verdad, qué bonito, qué bueno. Sí. Oye, feliz cumpleaños para el hombre ahí, ¿eh? Para tu nieto, ¿ah?
1: ¿Eh? Sí, se está escuchando aquí el todo.
0: Buena, Mariano. ¿Y qué regalito pidió hoy,
1: eh? No, el sábado se celebra algo.
0: ¿Un asadito?
1: No, lo que sea, no, algo que caiga.
0: Ya, lo que caiga, pídete, tiro un teléfono nuevo del iPhone 15.
1: Sí, sí, oye, amigo mío.
0: Cuénteme, rey.
1: Tóqueme una cumbia buena.
0: Ya, ¿una cumbia cualquiera?
1: ¿Ah?
0: ¿Una cumbia cualquiera?
1: Sí. O los Tigres del Norte, dijo que se podía poner la canción.
0: ¿Los Tigres del Norte?
1: Sí, quiere escuchar él.
0: Ya, mi guachito, vamos a buscar un tipita de ellos, ¿vale?
1: Ya, amigo mío.
0: Oye, se compita. Que tenga buena noche. Chao, chao, Rey.
1: Chao, chao.
0: Ah, buena onda el hombre José Barrera, ¿verdad? Vamos a ver qué tenemos por acá.
2: Hola, Nico, quiero pasar un aviso para que vayan a dejarle la cita mañana a la tardecita, ¿ya? Saludos de parte de Núñez.
3: Sí, Nico, ahí me va a dejarle la cita a la tardecita. Yo le de...
4: ¡Abúrrele!
0: Callado, c***. Sí, Javier Romano está en... Ya, ya. Se parece harto, ¿no? Entréguenle los a sabores, hombre, mujer, no sé qué está. Pobre Dios. ¿Qué dice él?
2: Nigor, weón, tío, no se anda puro engañándole, contándole mentiras suyas.
0: ¿Qué?
2: Y se vaya la wea, weón.
0: ¿Cómo digo?
2: Nigor, weón, tío, no se anda puro engañándole.
3: Me río, 18-9-6.
0: Ay, andando, número ya.
3: Es el room mío para que me vayan a dejar el osito. Gracias.
0: ¿Cómo le van a dejar el osito con el root? ¿Vive ahí en esa dirección? ¿De 947? ¿No? Pero como que surgió.
2: Hola, Nico, quiere pasar una.
0: Anda, ya, no va a ser nada. Bueno.
4: ¡Aburre!
0: Tuviera el Barty acá, lo vas a hacer. No. El Barty. ¡Gata! Ya, no me digo el Barty. Oye, el pobre gringo ya no sabe qué hacer con ese oso. El único peluche que tengo acá es Mickey Mouse, que anda de paseo aquí. ¡Hola, amiguitos! Peladito, ¿dónde estarás? Te llama de menos. Hasta allá. Ya, a ver, una payita, una payita. Me gusta el vino chileno, pero que sea del más corriente, porque después de la primera botella me pongo más ardiente. ¿Todo tuyo? Buenas, Limardo. Aló, buenas noches.
5: Buenas noches, don Nicolás.
0: No me diga que usted.
5: Oiga.
0: Oye, Héctor, cuénteme.
5: Le deseo feliz santo, mi amigo.
0: Muchas gracias, amigo, muchas gracias.
5: ¿Y sabe qué canción le dedico?
0: ¿Cuál canción?
5: Yo sigo siendo aquel. No, yo soy aquel. Yo sigo siendo aquel de Rafael.
0: De Rafael.
5: Yo sigo siendo aquel.
0: Yo sigo siendo aquel. Ya, pa' amigazo, la vamos a escuchar con mucha atención, ¿vale?
5: Con todo mi cariño.
0: Ya, pa' mi guachito, no se preocupe, Rey.
5: Ya.
0: Cuídese, compita, que le vaya bien, ¿eh?
5: Ya, igual a usted.
0: Chao, chao, Rey. Bueno, onda, lo hemos hablado con esto. Bueno, muchas gracias a toda la gente que me han saludado en mi onomástico, en mi santo, mi onosanto. O sea que yo ni yo sabía que estaba de santo, te lo juro, no teníamos idea. Sí, yo no sabía que estaba de santo.
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0: Buena, compito, un abrazo, mi rey, ¿eh? Vamos a ver qué dice por acá la gente. Gracias por los saludos de mi santorial de día, onomástico, San Nicolás. A ver, ¿qué dice acá?
7: Onomástico nomás, pues, Nicolás, porque de santo no tenéis nada.
0: Mira, todos caemos en el saco en todo caso. Imagínate, ¿cuándo estuvo ayer el...? Ayer estuvo el Sergio. Omar también, pues, de santo no tenía nada. Pero... ¡Aló!
8: Carajo, la mata de ajo repollúa por debajo. 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
0: Buena, pelado, Jorge Godoy Valenzuela, eres tú. Buena, peladito, ¿cómo estás, pelado?
8: Bien, compadre, vengo llegando allá de Santiago.
0: Santiago, región metropolitana.
8: Sí, me fue a las 5 de la mañana pensando en San Nicolás. Ya. Otra vez.
0: Hasta también. Buena, Belaído. Oye, ¿y cómo te fue en Santiago?
8: Bien, compadre.
0: Qué bueno.
8: Bien. Bien, tranquilo, recién llegué y ahora voy a comprar una carcocha. Las carcochas son y lo que se usaban los niños para llevar volantines. La carcocha te la voy a mandar a la radio ahora.
0: Ya, aquí la espero, perrito. Ya, aquí la espero, ¿eh?
8: Hoy es un día especial.
0: Ah, ¿en
8: hoy
0: serio?
8: Hoy día San Nicolás, y te saludo con respeto. Quería estar tranquilo para saludarte y decirte la gran persona que eres.
0: Gracias, perrito.
8: Eres una persona que siempre está con Jorge Godoy, un hombre transparente, un hombre que saluda de abrazo. En el fondo somos iguales porque los dos somos súper, súper honestos y se ha transformado, aparte de la publicidad, se ha transformado, yo diría, con una hermosa amistad. Nicolás Figueroa.
0: Gracias, perrito. O sea, siempre se agradece la buena onda tuya. Bueno, te tenemos un tremendo estima también, Jorgito. Tú has hecho una gran labor, tanto en tu persona como también en el estar ahí con nosotros constantemente, en la amistad, y eso se agradece de corazón. Hay poca gente así hoy en día.
8: Muchas felicidades, estimado Nicolás Figueroa.
0: Oye, Belita, te tengo un recado.
8: ¿Ah?
0: Te tengo un recado.
8: A ver.
0: Mira.
9: Se viene el tuta tuta.
0: Oye, buena, Peladito. Oye, no, muchas gracias por el saludito, Peladito. Siempre, bueno, todos los auditores se acuerdan de ti, te envían saludos. Bueno, tú eres el hombre, el indispensable acá de la radio, el gestor inmobiliario que siempre ha estado con nosotros cuando hay algo, cuando hay alguna actividad, cuando hay alguna situación difícil. Tú has estado siempre con nosotros, bueno, y nos tocó estar contigo cuando estuviste complicado de salud. Gracias a Dios que pudiste superarlo y aquí estás de vuelta con nosotros ya.
8: Por supuesto que sí, yo con mucha alegría te llamo, Nicolás, en el día de tu santo, y ahora va la carcocha y va a llegar a la radio.
0: Ya, espérate, voy a esperarlo aquí en la puerta.
8: No, si en 10 minutos está la carcocha lista, ya. O el volantín.
0: De cuero, dijo la...
8: Así lo va a ver, compadre.
0: Ya, perrito, un abrazo, compadrito, ¿ah?
8: Chao, Nico.
0: Chao, peladito. Chao, pelado. Chao, chao. Jorgito, bueno, Jorgito. Un abrazo, compadrito, ¿eh? Ya. Vamos a la música porque tenemos hartos temas pedidos. No he tocado ni uno, oye. No he pelado ni una papa. No he pelado ni una papa. Ya, vamos con Vicente Fernández, los pidieron delante. Sí, Vicente Fernández. El hombre que más te amó. Vamos con este temita, chiquillos. El hombre que más te amó, de Vicente Fernández, que los pide por ahí Felipito, ¿eh? Para su abuelita, weá. Ya. ¿Qué más tenemos por acá? Y los llaneros de la frontera nos pidieron, ¿vale? Los llaneros de la frontera. Vamos a programar un temita de este grupazo.

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1: Este temita no se dedicó ahí el amigo Héctor Vergara de Rafael. 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

21 horas con 59 minutos, ya prácticamente a las 10 de la noche, ¿eh? Oye, le han puesto, bueno, algunos amigos con las payitas, ¿eh? Las payitas que han estado más movidas que carretilla con agua, compadre. Vamos a ver, ¿cuál le sale mejor a los cabros? A ver, ¿cuál le sale mejor a él? Chagalo, te pegaron ahí, ¿cómo es? 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Oye, quiero saludar al Galo, que está por allá en Sagrada Familia, Galito, un abrazo, Galito, oye, que me pidió apoyo, lo vamos a apoyar en esta oportunidad, ¿ya? Porque tiene una... van a hacer un eventito, ¿no? Sí, mira, este sábado 12 de septiembre hay una...

0: Este sábado 12, los chiquillos de la comercial RGA se visten de fiesta para que no se lo pierdan. Vayan y pásenlo bien. Y un abrazo a los chiquillos, a mis amigos, que, bueno, una empujadita para que los chiquillos les vaya excelente. ¿Cómo que el Cristian es enano? ¿De dónde? Saludos, perrito. No, buena onda los chiquillos. Ahí le están poniendo el pecho a las balas. Así que un saludo a los chiquillos. Un saludito a Casablanca, dice por ahí. Un saludo a toda la gente de Casablanca que está ahí en la sintonía de la RTL. ¿Eh? Que lo pasen muy bien, ¿eh? ¡Rica! Rica. ¡Rica! Tómalo. Este es de verdad. Ay, corazón. Oye, dice por acá, ¿qué tenemos por acá?
1: Brindo, dijo el Nicolás, porque soy agallado. Para toda mi gente voy a regalar un asado.
0: ¡Eso! Sí. En sentido figurado, dijo. Casablanca están regalando asado. Muy buena, oiga, muy buena carne para allá. Sí. No, unos filetos, unos cortes. Compadre, te lo juro, yo he visto. Oye, una. Oye, unas cortes, pero tipo, ve así, cinturadito. No, dijo el Zabaleta, olvídate, Francisco Javier. ¿Qué tenemos por acá? A ver.
2: Brindo, dijo una señora, por los picos los loros. Los loros no me los como, pero los picos.
0: ¡Ah! Pero. Pero, Gabo, oye, no, te vas a. ¿Qué más tenemos por acá? Anímese a dar su paya, a ver.
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0: Ay, ay, ay, este es el gringo, ¿eh? Saludito a la gente de Casablanca ahora ya que está escuchando Molina. Así es, para ti. Oye, dice por acá.
4: Buenas noches, Jorgito. Buenas noches.
0: Buenas noches, mi chico. ¿Cómo estás tú? Estúpido.
4: Agárrense a besos.

0: Ay, Galito, ¿qué pasó, Galito?
1: ¿Pero por qué tenía que decirlo?
0: Vamos al llamado telefónico. ¡Aló!
2: Hola, Nico.
0: Hola, hola, Carolina, ¿cómo estamos?
2: Bien, feliz día.
0: Muchas gracias, querido. Muchas gracias por el saludito.
2: Muy bien.
0: Muchas gracias. Cuénteme, ¿en qué le puedo ayudar?
2: Saludo a Carlito, ya, a la mamá, a la Chita Marín,
0: ya,
2: a Don Corte Botón.
0: Vale.
2: Y una canción.
0: ¿Cuál sería el temita?
2: La sensación.
0: Sonora sensación. Vamos a buscar un temita bueno de ellos, ¿vale?
2: Ya.
0: Cuídese mucho, que tenga buena noche, ¿ah?
2: ¿Eh? Igual usted, que chao. Lo pase muy bien.
0: Vale, vale, chao, chao. Gracias, gracias, chao, chao, amiga. ¿Qué más tenemos acá en las payitas, a ver?
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0: Oye, está creativo mi compadre. Está, pero no te lo encargo. Saludito al Gabo por ahí que le pone el peso a la pala con las payas. Bien, bien, bien, bien. Oye, delante ahí tocamos los Tigres del Norte para Mariano Ponce Barrera, el nieto de José Barrera de Chimbarongo, que cumple 12 añitos y día cumplió, ¿eh? Así que feliz cumpleaños ahí para Mariano, que lo está pasando al descuego por allá, ¿eh? Oye, le mandan un saludo también a Violeta. ¡Violeto! Dice por acá: brindo por Nicolás Querido, de la RTR La Alegría. Con su talento y su entusiasmo, nos acompaña noche y día. Cuando Nicolás se hace presente, se siente buena energía. Porque la RTL con su voz alegra a toda la audiencia día a día. Sí. Salud por Nicolás, señores. Que siga la celebración. Que nunca falte la paya, ni la cueca, ni el corazón. Sí. ¡Buena, Galito! Sí. Un saludito para Luis.

0: mucho Luchito Luis Araya Palacios, por ahí que está escuchando también en el TikTok.
1: Sí.
0: Por ahí está Luchito. Salud, Luchito, que le vaya bien, ¿eh? Un abrazo, perrito. Grande, Luchito.
2: Te mando un saludo con la voz de Thomas, Luchito.
0: En la isla de Sodor estaba Luchito esperando. ¿Aló?
3: ¿Aló?
0: ¿Aló, aló?
3: Buenas tardes.
0: Buenas tardes, ¿con quién hablo?
3: Con Gerardo Nico.
0: Buenas, Gerardito, ¿cómo está?
3: Bien, ¿y usted cómo ha estado?
0: Bien, pues, compita, ¿qué se cuenta por allá, Rey?
3: Aquí estamos mateando, güey.
0: Mateando, está... Ahí.
3: Ponele mate nomás.
0: Nada más, pues, Rey. Oiga, cuénteme.
3: Hasta que los ojos se pongan verdes.
0: Oiga, ¿está nubladito por allá o no?
3: Sí, oiga.
0: Sí, está nubladito. Mañana capaz que caiga agüita, ¿eh?
3: No hay nada que mirar para arriba, ¿no? Po.
0: No, pues, y cerrar la boca siempre.
1: Sí. Claro.
0: Cuéntame.
3: Igual que la gallina ciega.
0: Sí, mirando abajo. Oiga, Rey, cuénteme algún temita que quiera escuchar.
3: Feliz día, por Nico.
0: Muchas gracias, amigo, muchas gracias. Muchas gracias por su
3: saludo. Oiga, don Nico.
0: Dígame.
3: ¿Podríamos escuchar los charros?
0: Ya, los charros argentinos, ¿vale? ¿Cuál sería?
3: No, los charros de Lumaco.
0: Ah, de Lumaco, ¿vale? ¿Ya? ¿Ya cuál temita de los charros Lumaco?
3: Ando de borrachera.
0: Ando de borrachera. ¿Cuánto curado ya estaban allá en la calle?
3: Ya andan varios ya.
0: No, y hay unos que están postulando para curado.
3: Creo que sí, oiga.
0: De hecho, hicimos el casting y quedaron al tiro. Y es de dos chillas para él. Oiga, amiga mía. Ya, oiga, cuéntame, compita, un temita de los charros de Lumaco. Hablando de borrachera me pidió.
3: Sí.
0: Ya. Oiga, ¿y está curado, no?
3: No.
0: No, mire, que el otro día con su amigo.
3: Uf. Ay, ay, ay, ¿no?
0: Hoy está más doblado que un billete de 20 lucas.
3: Creo que sí, oiga. Me llamaron sobre la misma los días, Pipi.
0: Era como tirar guano y el ventilador, el tufo llegaba hasta acá, creo.
3: Imagino.
0: No, tu amigo creo que está asfixiado. Ya, mi guachito, va el timita.
3: Ya, don Nico. Chao, que tenga buena noche.
0: Igualmente, mi rey, se me cuida. Buenas noches.
3: Buenas noches.
0: Ya, vamos a la música, chiquillos, con la sonora sensación. Mejor para mí. ¿Qué tenemos por acá?
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0: ¡Ah!

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0: 22 horas con 19 minutos en la RTL. Buenas noches, don Nicolás. Feliz santo. Gracias, compita. Feliz onomástico. Quiero pedirle una canción de Hechizo para saludar a mis hijos Manuel y José Marchán. A Maricha Valenzuela, mi señora, dice. Y de parte de Alejandro Marchand de Romeral. Los chiquillos ahí en la sintonía de la Radio Tropical Latina. Vamos a ver cómo van a estar las condiciones meteorológicas para los próximos días. Bueno, se espera que hoy día, ya mañana, en la provincia de Curicó, tengamos algunas precipitaciones. Ya mañana tendremos algunas precipitaciones aisladas asociadas a una baja segregada. No es sistema frontal porque no viene de la costa, sino que viene del norte, de la precordillera. Es un sistema frontal con tormentas eléctricas, ya una baja segregada, que llegará durante esta madrugada, que ya afecta por lo menos parte de la precordillera y que ya ahora se extendería a la zona del Maule. Así que posiblemente ya, si no es ahora en la noche, en la madrugada escucharemos algunas tormentas eléctricas, acompañado de algunas lluvias, precipitaciones, con características de chubasco. Vale decir, nubadas fuertes a ratos, que dejarán un monto de lluvia en un par de minutos, una hora, y después deja de llover para un rato, se ve el sol, después se nubla de nuevo, vuelve la lluvia, así va a estar. Así que lluvia intermitente prácticamente para mañana, entre chubascos para gran parte de la región del Maule. Es probabilidad. Mañana sí, es más probable en la noche que tengamos otro pulso de lluvia, pero ahí estamos actualizando esta información. Disfruta. Buenas noches.
1: Buenas noches, mi querido amigo. Un feliz día para usted, mi querido amigo. Que Dios lo bendiga siempre, mi querido amigo. Y siga siendo el mejor amigo que tengo en Curicó.
0: Buenas noches. Buenas noches, buena confianza.
1: Con tu amigo Carlos.
0: Se tiraron medio verso que te mandaste, ¿eh? El hombre de los versos. Buena, Carlita, agradecido por compita, se agradece el saludo.
1: Oye, Nicolás, te quiero decir algo.
0: Algo,
1: dime. Gracias, Nicolás, por ser un gran amigo. Ser un gran amigo. Soy una gran persona. Soy un caballero. Y muy agradecido de ti, cada vez que voy a la radio, siempre me da un fuerte apretón de mano, como gran amigo como soy tú, y que lo paséis bien en tu día, y que Dios te bendiga siempre, mi querido amigo, con tu madre, con tu padre, que Dios también los bendiga a ellos también, y que lo paséis súper bien, amigo mío, y que Dios te bendiga siempre, amigo, donde estés. Dios te va a acompañar siempre, mi querido amigo.
0: Muchas gracias, pues.
1: Que lo paséis bien en tu día.
0: Gracias, pues, Carlito. No, se agradece siempre la buena onda, el saludito de corazón de parte tuya, Carlito. Así que te mando un tremendo abrazo, esperando que tengas también una excelente semana y fin de semana, porque ya llega el día viernes mañana. Pues.
1: Gracias, mi querido amigo, por tus palabras tan bonitas que dices tú, amigo.
0: Bueno, y un saludo también a tu mamita, pues, Carlito, ¿eh?
1: Ya, mi
0: machito, así que cuídese harto nomás. Póngale bueno nomás y no, coma algo bueno.
1: Estoy acostadito.
0: Ah, ya comiste churrasco con hamburguesas, ¿cómo estoy bien?
1: No, estoy bien.
0: Ya, mañana tenés que mandarte algo bueno.
1: No, ahora me estaba acordando de ti porque estáis
0: de santo el
1: día.
0: Sí, güey. Sí.
1: Me acordé de ti, pues, amigo.
0: No, Carlos, se levanta y lo primero que hace es mira el calendario. Estamos listos. Tres padres nuestros y está al otro lado.
1: ¿Cuatro también, pues?
0: ¿Ah?
1: Yo estoy el
0: 4. ¿Estuviste el 4?
1: No, pues yo estoy el 4, el 4 son los Carlos.
0: ¿De octubre?
1: Sí, po.
0: Ah, claro, el 4 día domingo, ¿verdad, po?
1: Sí, el cumpleaños ya pasó ya, po.
0: Sí, pues. Claro, el 4 día domingo. Ahí va a estar Luchito, ahí va a estar Cristian, a lo mejor saludándolo, compito. Van a estar los muchachos ahí en el programa, el día domingo. Sí,
1: pues. Saludos a la Carolina hoy.
0: Ya, pues, compita. Ahí...
1: Saludos a la Carolina y a todos. Felipe.
0: ¿Vale?
1: A la Arcita Marín. Y a la cenita más farda.
0: Vale, compita, gracias, pues, Carlito. Ahí le vamos. Vamos
1: gracias a por escucharme. Gracias por escucharme, que Dios te bendiga. Que tengas una linda noche.
0: Casi se te corta el teléfono.
1: Ya, mi gorrito.
0: Vale, compita, se me cuida, rey. Chao, chao, compita. Carlito de Eterno, el hombre de los amigos ahí. Dice por acá, ya me pidieron Hechizo. Vamos a buscar un temita bueno de Hechizo. Hechizo tiene. A ver, hay un tema que lleva por nombre. De Hechizo. Eh, Este me lo pidieron el otro día, me acuerdo. Romance Ilegal se llama este tema. Muy buen tema de el grupo Hechizo. Aló, buenas noches. Ah, el acople, se nos acopló ya. Vamos con Romance Ilegal.

0: Ya estamos de regreso en el gran show de la RTL. 752-3280-21 y el 50-41-41. Estamos completamente en vivo y en directo en la red RTL. Saludamos también a nuestros amigos que están escuchándonos en la sintonía del 95.5. Y bueno, también saludamos a los amigos que nos están escuchando en el sector de Pumaitén de Romeral, los amigos que nos están escuchando esto ahorita en la zona norte de la región del Maule. Un abrazo para cada uno de ellos. Bueno, Nico, ¿cómo estás? Feliz día, Nico. Pásalo bien junto a tu familia. Que tengas un lindo día desde San Fernando, Luis Alberto. Un saludito, muchas gracias, Luchito Alberto. Luchito, un abrazo, compadrito. ¿Eh? Hola Nicolás, ¿cómo estás? Primero que nada, saludarte en tu onomástico, feliz onomástico, dice. Que lo pases súper bien junto a los tuyos. Gracias, Juana, ahí de Santiago. Oye, saludamos a los trabajadores, a los amigos del diario La Prensa, escuchando. Buenas, chiquillos. Oye, un tremendo abrazo a los amigos, colegas por ahí de prensa y del diario La Prensa. Los muchachos siempre están ahí escuchando, están en la guaita, así que un abrazo a los amigos, al José por ahí, a los chiquillos que están en la sintonía. Así que pídanme un temita nomás, chiquillos, y vayan preparando una payita, porque hoy día es día de tirar, como dice el Guaso, una tama que te dirán una payita, pues. Una payita, pues. ¿Qué tenemos por acá?
1: Hola Nico, queremos escuchar la canción Ignacio Lozada, saludando a Guillermito de Curicón. Saludos.
0: ¿Cómo se llama el tema?
1: Queremos escuchar la canción Ignacio Lozada, saludando a la canción Ignacio Lozada, saludando a Guillermito de Curicón. Saludos.
0: ¿Ignacio Lozada? ¿Cómo se llama
1: Hola,
0: el tema?
1: Hola Nico, la canción Ignacio Lozada.
0: ¿Ignacio Lozada? ¿Algo así? ¿Ignacio Lozada? A ver. Si me lo puede escribir, por favor, porque está. Yo no entiendo menos que el sordomú. Ignacio Ormazábal, del Nachito Ormazábal, ya, vale, gracias por el dato ahí, Yamín, vale, Yamín, gracias por aclararnos ahí la duda. El Nachito Ormazábal, él es el porolo de la Lanis, sí, pues ya, vamos a buscar el temita. A ver, vamos por la primera línea, 54141, aló.
2: Hola, don Nicolás.
0: Hola, don Emilio, ¿cómo le va, amigo?
2: ¿Qué pasa? Buen día, amigo. ¿Qué tal, pero algo mascarado, pues?
0: No, amigo, compito, usted sabe que hay que ponerle la más, pues.
2: Los restitos son mejor.
0: Sí, pues sí, eso es verdad.
2: Oiga,
0: eso,
2: amigo mío,
0: cuéntame.
2: Necesito saludar ahí a Jorge Godoy, que por ahí se escuchó.
0: Ya, pues sí, pues de mente ahí estuvo Jorgito Godoy saludándolo a ustedes, pues.
2: Oiga, sabe que necesito un tema de Ruta 5, uno bueno.
0: ¿Ruta 5? ¿Cuál sería?
2: Ahí elija uno bueno el
0: tema, ¿no? Cualquier temita. Ya, Berre, vamos a buscarle un tema bueno, ¿vale?
2: Que tengo buen regreso a casa, gracias.
0: Igual, pues buen descanso, compita. Chao, don Emilio, cheque el lemo. ¡Aló! Se nos fue el lemo. 22 horitas con 31 minutos en la RTL, pues, ¿ah? ¿Eh? Oye, ¿qué más tenemos por acá? Oye, usted puede tirar una payita, tiros una payita. Ignacio Ormazábal era el temita que nos pidieron, ¿vale? Vale. A los chicos del diario La Prensa, tremendo, los chiquillos del diario La Prensa. Ignacio Ormazábal. Aquí está el Nachito Ormazábal. Vamos a buscar un temita del hombre ahí que la lleva, ¿eh? Sí, pues Ignacio Ormazábal la lleva el hombre. Le pone bueno. Ya. ¿Qué más tenemos por acá? Vamos con Alanis Lagos e Ignacio Ormazábal. Este tema se llama Contigo.

0: algo está ocurriendo. 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
1: Y a esta hora se está desplazando bomberos de la comuna de Molina hasta el sector Valle de Casablanca al fondo. Esto sería en Bajo las Ánimas, con el camino que junta con Entre Ríos. En ese lugar se estaría produciendo un incendio de pastizales, por eso ya se estaría movilizando la unidad de bomberos de Molina, de la comuna de Molina, hasta el sector Bajo las Ánimas con la aduana, por Valle de Casablanca al fondo, juntando con el camino que llega a Entre Ríos. En ese lugar se produce un incendio de pastizales. Bomberos de Molina estaría ya en desplazamiento hasta ese lugar. Información en desarrollo a través de RTL, donde se vive la noticia.
2: Informó el departamento de prensa.

0: Un amor inseparable de los inseparables. Para saludar a la tía Lucy de Santa Fe. 22 horas con 36 minutos. Llegamos con saluditos por acá, nos tiran hartos saluditos, ¿eh? Nos pidieron un temita aquí del grupo Agua Santa, Enamoradita. Vale.
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el grupo Agua Santa con el tema Enamoradita. Este tema lo pide vía WhatsApp Yasmín. Oye, por acá nos pidieron, antes que nada, nos pidieron acá una vallita. A ver, una vallita. Esto lo envía Lizzy, dice lo siguiente. Hoy está de santo el Nico, nuestro amigo locutor, que siga alegrando la radio con su tremenda voz y humor. Que no falte la tortita, ni tampoco su buen vinito. ¡Feliz santo, querido Nico! ¡Y que lo celebres bonito! Muchas gracias, chiquillos, a todos los que han enviado un saludito. ¿Eh? Un saludo a toda la gente por ahí. ¿Eh? Y nos vamos con este temita que nos pidió la amiga Yasmín, el tema de Agua Santa. Y se lo tocamos desde aquí.

0: Vamos con los parientes de Jimmy Navarro, Pedazo de Luna, en la RTL.
1: Pedazo de Luna.
0: 22 horas, 44 minutos. 45 horas.

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0: 22 horas con 15, con 55 minutos, perdón, con 15. Nos pidieron ahí el temita de los parientes y lo tocamos, el temita de los parientes. Oye, ahora viene, viene los históricos con el mix, oye, de cumbia, pero espectacular para los amigos fanáticos de las cumbias, la cumbia sound. 752-3280-21, 50-41-41 a través de la radio tropical latina. 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Hablando un poquito del tema de los recolectores, ¿eh? Para apoyar a los recolectores de basura, el camión de la limpieza, no de la basura. Y tienen toda la razón, así que vamos a ver un temita muy importante ahí a las 9:30 de la mañana en el programa Tu Día, el matinal del Canal 13. Van a estar los vecinos ahí de la Don Sebastián de Rauquén. Mira, ¿eh? Ojalá que les vaya excelente a los amigos de la Don Sebastián de Rauquén. Vamos a la llamada telefónica. ¡Aló! ¿Aló? Ya, no tenemos, no parece que no nos escuchen. Le vamos a pedir a la gente que nos escuche por el teléfono. Si usted toma su teléfono y me llama, escúcheme solamente por el teléfono que me está llamando. Lo que yo le voy a decir por el teléfono que usted me llama, ¿vale? No por el parlante de la radio, no, olvídese el parlante de la radio. Aléjese, apáguelo, bájelo, volumen, si no se va a... Ya, última oportunidad. ¿Aló?
1: ¿Aló?
0: Ah. Ahora estamos todos, ahora estamos todos. Aló, aló. Aló.
1: Aló.
0: Aburrete con. Aló.
1: Aló.
0: Buenas noches.
1: Buenas noches. La abuelita del coche.
0: La abuelita del coche. ¿Cómo está, Rosita?
1: Aquí estamos, bien.
0: Bien, pues, ¿qué está haciendo a esta hora?
1: Acostada.
0: ¿Está acostada?
1: Sí.
0: ¿Acostada ella en la cama o acostada con él?
1: Acostada en el suelo.
0: Ah, ¿en el suelo? ¿Y qué hace acostada en el suelo, oiga?
1: Acostada en el suelo, estoy.
0: ¿Y por qué está acostada en el suelo?
1: Estoy acostada en la cama, pues.
0: ¿En la cama, pues? Que no sabes si la cama está en el suelo o está en el techo. Cuénteme, cuénteme, Rosita, cuénteme, ¿quién la puedo ayudar? ¿Qué timita quiere escuchar hoy día? ¿Quién quiere saludar? Cuénteme, se la corta ya. Dígame.
1: Quiero una canción de Noche de Bruja.
0: ¿Ya Noche de Bruja?
1: Sí, el perfume.
0: ¿El perfume?
1: Sí.
0: Buen tema te sacaste, ¿eh?
1: Oiga.
0: ¿Ya te dije ya, po? Ya.
1: ¿Está de un matutorio?
0: ¿Cómo?
1: Nicolás.
0: ¿Cómo?
1: ¿Estás de santo hoy día?
0: Sí, estoy de santo hoy día.
1: ¿Qué le regaló a tu mamá?
0: ¿Cómo?
1: ¿Qué le regaló a tu mamá?
0: Sí, no, sí, ni yo mismo me regaló si no tenía idea.
1: Chocolate
0: para
1: allá.
0: Ah, ¿perdón?
1: ¿Le gustan los chocolates o no?
0: Sí, me gustan los chocolates, ¿por qué?
1: Ya, mañana lo voy a mandar uno.
0: Ya, cabros, son todos testigos. Si no llega mañana el chocolate, la Rosita vetada de la radio. Por fraudulenta. Ya, espero mi chocolate mañana, ¿vale?
1: No, mañana lo
0: voy a
1: buscar
0: usted. ¿Para qué?
1: Mañana lo voy a buscar usted.
0: ¿Me viene a buscar a mí?
1: No, usted lo viene a buscar.
0: ¿Cómo que yo lo vengo a buscar? Claro, se me oferta un chocolate. Es como si yo le dijera, ya, yo le tengo 80 lucas, pero venga a buscarlo a usted, pues. Oiga, no, quizá. No, pues si la montaña no viene a mí, dijo.
1: Oiga,
0: ¿cómo
1: está su bebé?
0: ¿Qué te importa, vos? Ya, chao, Rosita, que le vaya bonito, ¿eh? ¿Ah? Sí, es privado, gracias. Buenas noches. Ya, pórtate bien, ¿eh?
1: Ya,
0: chao nomás. Ya, es intrusa, ya, chao. Chao, chao. Ay, ya, me quita. Ay, ay, ay, Dios mío. ¡Aló! Muchas gracias. Que la... A ver, ¿qué tenemos por acá? Dice, Nico, yo justo le iba a preguntar por la Rosita que no estaba en sintonía. No, la Rosita, no. Ahí la escucho, pues, estaba vivita y coleando. Nico, quiero escuchar el tema de un gran trovador como es Pablo Milanes con el tema El breve espacio en quien estás. Vale, vale, compita, vale, vale. ¿Vamos con el perfume? ¿Vamos con el perfume? ¿Le gusta el perfume a usted o no? Perfume a Casablanca, diré.

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0: Y este es Tony Ángel, La Luna.
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0: Saludamos con este temita a Mari de Romeral. Nos saluda por el onomástico, muchas gracias. Aquí está Tony Ángel, amiga mía.

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Ya estamos de regreso con el gran show de la RTL. 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Sigue la música ahí para los chiquillos.

Y qué buena música, chiquillos, qué buena música. Seguimos disfrutando del gran show de la RTL. Nos queda poquito ya. 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Dice por acá un saludo a todos los bomberos de Chile. Vale, compita, gracias.

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Ya, mi gente, nos comenzamos a despedir. 5 minutos para la medianoche. Muchas gracias por la tremenda sintonía. Gracias a cada uno de ustedes, de los que estuvieron ahí. Oye, aprovechamos a saludar al gringo por ahí, que ya te envió la noticia, hombre. En los extractos de Oye. Así que saludamos a todos los chiquillos que están en la sintonía a esta hora de la RTL. Nico, ¿quién está mezclando la buena música de la RTL? Muy buena la música, Nico. Mezclando DJ Nicolás para RTL. Buena, compila. Un abrazo, mi guachito, ¿eh? Oye, nos comenzamos a despedir. 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Saludos a los chiquillos de Seguridad Pública por ahí que van bocineando, ¿eh? ¿Cómo están? ¿Y el pato, oye? Ahí está, otro pato. Ahora el piu, piu. Bueno, saludos para el Fabiana y al Fabi. Estoy con el Diego, ¿no? ¿Sí? Un abrazo a los chiquillos. Buen turno, cabro, que los dejaron de lado ahí, parece, patrullando para acá. Se fueron para allá los cabros guayquiles, ¿no? Un abrazo, chiquillos. Buen retorno a la casa ahí, más ratito. 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Nos vamos con un temazo, Emanuel Cortés. Esto se llama Amor. Buenas noches, será hasta mañana. Chao, chao.

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2: Son las 12 de la noche con 30 minutos.
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2: La señal horaria en RTL.
3: Es la una de la madrugada, con 33 minutos.
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0: Son las 2 de la madrugada. Con 2 minutos.
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0: 2 de la madrugada. Con 33 minutos. 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

0: 3 de la madrugada en punto.
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7: Otro de los juegos típicos es el emboque. Es un juguete compuesto de un palo en punta y una bola sujeta por un cordón al medio del palo, la que es lanzada al aire y se procura ensartar en la punta. Otro juego chileno es la rayuela. Cada jugador debe largar los tejos sobre una raya demarcada en el suelo de unos 90 centímetros. Los tejos que caen sobre la línea quedan en mejor posición que los otros para continuar participando, hasta encontrar al jugador que haya tirado más lejos su tejo.
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0: 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Son las 3 de la madrugada. Con 32 minutos.
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0: Madrugada en punto.
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0: la madrugada. Con 31 minutos.
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Buenos días.

0: Muy buenos días, 5 de la mañana con 3 minutos, güey. ¿Cómo está mi gente linda? ¿Cómo están ustedes? Gusto de saludarlo a esta hora de la mañana. Ya estamos aquí nuevamente nosotros para entregarle la buena música del mero mero, por supuesto que sí. Y aquí con el único que en la mañanita que comparte la alegría con todos ustedes, Quique Pistola. Claro que sí, que ese aplauso también vaya grandisísimo a todos ustedes, todos los que están en la sintonía, que se integran ya a esta mañanita, toda la gente que está realmente ya esperándome para poderle entregar a esta mañana la buena música. Saludamos a todos ustedes, bienvenidos al Despertar Ranchero con Quique Pistola. Y tempranito ya cantó el gallo, ya cantó el gallito cuando empezó el programa y por lo tanto, a levantarse, a acomodarse bien. Sí, por supuesto, llegamos a través del rinconcito donde usted se encuentra, allá al fondo, allá, sí, en las frecuencias asignadas en la región de Bernardo O'Higgins, la región del Maule y parte de la región del Ñuble. Ahí lo saludamos con este programa, por supuesto que sí. Línea telefónica, a ver a quién tenemos por acá, buenos días.
1: Aló.
0: Buenos días, ¿cómo dice que está Glorita?
1: Bien, con la gracia del Señor, muy bien.
0: Qué bueno, gusto de saludarte.
1: ¿Cómo estás, don
0: Quique? Bien, acá estamos, bien, gracias a Dios, ya tempranito, como usted sabe. Oiga, usted me levanta tempranito y eso es bueno para mí porque me levanta el ánimo.
1: Sí, por supuesto, pues para eso, de eso se trata.
0: ¿Y cómo está usted?
1: Pero
0: ¿cómo?
1: La alegría, y nosotros también le damos alegría a usted.
0: Claro, tiene que ser así, que tiene que ser recíproco. Yo le doy alegría y ustedes me dan alegría también.
1: Le doy
0: claro,
1: alegría
0: un aplauso, peso.
1: ¿Aló?
0: Sí, le estoy escuchando, güerita, le estoy escuchando. Ya. Dígame.
1: Entonces, que le vaya muy bien.
0: Gracias. ¿Quieres
1: si puede
0: saludar
1: tocar
0: a alguien?
1: Un disco, no sé.
0: Sí, ¿quieres saludar a alguien? ¿Aló?
1: ¿Aló? Sí,
0: ¿quieres saludar a alguien?
1: Mire, tengo harta gente que saludar, pero lo voy a saludar más tarde.
0: Ya más tardecito, no hay problema, ahí me llama nomás, ¿ya? Para que
1: bueno,
0: yo estén
1: muchas
0: despierto.
1: Gracias. Que Dios lo bendiga.
0: Igual manera, Glorita, que Dios me lo bendiga.
1: Chao, chao.
0: Gracias.

Aquí estamos, buenos días a toda la gente que se viene integrando, que se viene integrando aquí al Despertar Ranchero, por supuesto. Aquí le estamos mandando saluditos, nosotros el saludo cordial a todos los que vienen integrándose a la frecuencia de la radio de la Tropical Latina, qué tantito. 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

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Y ya tenemos las 5 de la mañana con 12 minutos, 5 con 12 minutos, por supuesto que sí. Y vamos a saludar a las frecuencias que nos escuchan, que están conectadas en estos instantes. Que son muchísimas, oye. Y aquí, por supuesto, la Casa Matriz, que saludamos acá a través de la 95.5. ¿Y de acá para dónde disparamos? Disparamos para San Fernando a través de la 93.7. Allá en Talca llegamos a través de la 910 AM, Linares 95.3. En Cauquenes la 103.7, Constitución 95.7. En Pichilemo la 106.3, Licantén 99.3 y Loca 98.5. En Duao 93.7, Bichuquén 99.7. En Lolol 90.1, Paredones 89.1, en Pencahue la 103.7, en Curepto la 100.9. ¡Eso! Y acá estamos con bastante ánimo nuevamente, con bastante ánimo en el despertar ranchero, en el despertar ranchero. Y llegamos con este programa que los acompaña tempranito, ahí con el matecito bien caliente. Y aquí reportándose como siempre temprano, su cumpa de siempre, Quique Pistolas, con las espuelas bien puestas, porque estamos en el mes de la plata, listos para tirar para arriba. Y con todo el ánimo, con todas las mejores músicas rancheras, los mejores corridos, saludos cariñosos a todos los que ya andan ahí, ¿en dónde? Andan en las pesebreras, ya les mando un saludo a todos ellos. Otros que andan ahí en la siembra, otros que están saliendo a la chamba, les mando un saludo desde aquí de la Radio Tropical Latina a todos mis parientes que ya empezaron el día, pero con todo el ánimo. Así que arriba, arriba, 5 de la mañana con 14 minutos, cuate. Y esto nos pidieron ayer, y acá le ponemos la música, por supuesto. Acá le ponemos a la luz de una velita, a la luz de una vela, 5 con 14 minutos.

0: supuesto que aquí estamos, Buenos días, a todos los madrugadores que vienen a esta hora ya incorporándose a la transmisión de la Radio Tropical Latina. Por supuesto que le mandamos un saludo grandísimo. Y uno de esos abrazos que doy yo, nomás de esos apretadazos que te hacen doler las costillas, oye. Vamos a la línea telefónica a ver a quién tenemos por acá. Buenos días.
1: Muy buenos días, ¿cómo está usted?
0: Hola, ¿qué dice, cuate? ¿Cómo dice que le va? Un aplauso.
1: Muchas gracias. Oiga, dígame, a mí me gustan los abrazos, pero de la chaparrita, pues.
0: Ah, de la chaparrita. Mira que usted no querís nada,
1: Esos son los abrazos que a mí me gustan por mi chaparrito. Mi nombre es Víctor, llamo de Cauquenes.
0: De Víctor de Cauquenes, claro que sí, Víctor. Le mandamos un aplauso grandísimo. ¿Cómo está Víctor? ¿Cómo está Cauquenes por allá?
1: Cauquenes, lloviendo, pero súper, súper fuerte.
0: Ya empezó.
1: Y de arriba para abajo.
0: Eso, que también hay. Oiga, amigo mío, ¿empezó a llover hoy día o está lloviendo desde ayer, Cauquenes?
1: No, como a las 4 de la mañana, me levanté a las 4 y ya estaba lloviendo.
0: Ya, sí, el aviso para mucha gente que de repente va para Cauquenes, hay que avisarles que está lloviendo, así que.
1: Sí, muy, pero muy fuerte, así que vengan bien abrigados y con un buen quitasol, porque el paraguas se los va a hacer tira.
0: Eso, que sí, oye, y también llevar algo. Para el frío, para tomarse algo también.
1: Claro, pues. Oiga, mi querido amigo Coque Pistola.
0: Cuente, quiero pedir
1: un temita, ya que vive por ahí cerca, Clavelito, pues.
0: Clavelito,
1: ya que estamos en el mes de la patria, ¿por qué no escuchar lo nuestro también?
0: Efectivamente, acá estamos nosotros para poner los temas, así que le vamos a poner uno del clavel, por supuesto. No hay problema.
1: Oiga, me gustaría clavel en vivo cuando está ahí en el. ¿Cuánto se llama en el escenario? Hay un temita bueno.
0: A ver, vamos a ponerle el clavel en vivo. Pero el clavel canta bien. El clavel sí, es uno de los
1: ahí
0: buenos.
1: Ahí donde sale gente, que lo aplaude, que lo quiera. Acá en Cauquenes queremos mucho a Clavelito, porque es de la zona, de la séptima región. Pues claro, nos ha dejado bien parado, pues.
0: Por supuesto, el hombre ha estado, pero en diferentes lugares. Clavel sí, por supuesto. Aquí nosotros le vamos a poner uno. Ay, qué pena me da, dice el clavel acá. Le ponemos uno bueno, ¿qué te parece? Le ponemos bueno.
1: Un temita bueno ahí, que sea como para tocar las palmitas, pues, Ganchito.
0: Claro, por supuesto, pues, güey, ahí le ponemos bueno, no hay drama, hermano. Víctor, acá estamos, y que llamamos a Cauquenes que nos ven allá, que nos escuchan a través de la 103.7, ya.
1: Así sí, que pues, oiga, miren, usted está hablando con una persona que es no vidente.
0: Ya, sí.
1: Y le pediría, por favor, que por lo menos dijera el onomástico. La mañana a veces se le pasa cantándole el onomástico. Oiga, ni tengo idea, como no puedo mirar el calendario.
0: Ah, sí, siempre, todos los días yo le menciono los onomásticos. Siempre
1: es
0: digo
1: que la mañana la primera auditora lo llamó y de ahí me lo sacó de contexto, señor.
0: No, ella me dijo que me volvía a llamar porque ella quería saludar a la gente un poquito más, porque todavía están durmiendo. Eso es lo que
1: claro,
0: hoy día estamos saludando nosotros. Saludamos todos los días en la mañana el onomástico de hoy día viernes. Es Orlando y Rolando. Ahí está.
1: Mire,
0: Orlando y Rolando.
1: Chiquito, mi hermano está de onomástico hoy día. Sí, ¿qué le parece, Ganchito? Ni
0: eso,
1: sabía.
0: Eso, qué bueno. Mira, nosotros la verdad respetamos a todos, queremos a toda la gente y la verdad que siempre saludamos. En la mañana yo apenas me levanto. Le digo, ¿sabes qué? Vamos a saludar a Orlando y Rolando hoy día viernes.
1: Y Rolando, 11
0: de septiembre. Claro.
1: Le puedo dar un aplauso de aquí de Cauquenes a mi hermano que lo escuche toda la séptima región y parte de Ñuble, como dice usted, Ganchito.
0: Por eso, póngale, güey, póngale nomás. Fue borracho.
1: Aplaude de ahí de Bartis Núñez también, que es un buen sonidista ahí, el hombre, eso, que le pega.
0: Le ponemos acá los aplausos, por supuesto que sí. Acá le ponemos los aplausos grandes para toda la gente y un abrazo bien grande, un abrazo de esos apretados.
1: Mire, antes que usted me diga, Shaolin, yo le quiero preguntar cómo está el tiempo en Curicó, Ganchito.
0: Acá el tiempo, Ganchito, acá todavía estamos un poquito nublados.
1: Está lloviendo, está nublado, hay neblina, cae en granizo, cae nieve. ¿Qué
0: nada,
1: es lo que pasa por ahí?
0: Todavía acá tenemos, hace un heladito, sí, pero estamos a 8 grados recién, tenemos 8 grados, por supuesto. Pero dicen que hoy día viernes va a caer unas gotitas, así está diciendo el pronóstico, pero tenemos
1: aquí
0: 8 grados.
1: No son gotitas, son goterones.
0: Goterones,
1: son
0: claro. Acá sí. Todavía no llega la lluvia, pero dicen ya el tiempo de acá de lo de los expertos acá en las noticias dicen que va a llover, va a llover. Así, oiga, que hay que prepararse.
1: Y estas son las últimas agüitas, a lo mejor así que hay que aprovecharlas para que en el verano tengamos agüita para pa apagar los incendios, pues.
0: Por supuesto que sí. Ojalá no pase nada, ojalá no pase nada.
1: Ojalá no
0: sí,
1: pase nada, Dios, pero usted sabe no que a veces nada. Van al tranque los amigos de CONAP y lo agarran a balazos. No sé si usted se acuerda de la historia.
0: Por supuesto, todo aquí en las noticias se
1: salía todo. Así que ahora hay harta agüita, no hay dónde quejarse, porque...
0: Eso que sí. Aquí, en estos momentos, acá en la ciudad de Curicó tenemos 8 grados con pronóstico a chubascos, pero hay que esperar. Usted sabe que a veces el tiempo cambia.
1: Claro, es cambiante.
0: Claro, entonces ahí es donde nosotros realmente damos el momento exacto para poder dar la noticia a toda la gente. Pero y usted ya nos informó que ya está lloviendo en Cauquenes, así que la gente...
1: Y está lloviendo fuerte, como le digo.
0: Eso que sí. Así que, amigo mío, Víctor, un abrazo grandisísimo.
1: Que tenga un feliz 18 con la familia, con los amigos ahí en la radio. Muchas felicidades.
0: Oígame,
1: y ojalá trabajen también para el día del locutor radial ahí, pues, del día de la radio.
0: Por supuesto. Oiga, pero todavía, ¿para qué me dice feliz 18? Si puede llamar mañana, pasado mañana, todo el día puede llamar, todos los días puede llamar en la mañana para tocarle algún tema, por supuesto.
1: Es que mañana no sabe, uno se amanece. Que amanece tieso, ¿no, puñor?
0: ¿Cómo que no? No, pues como tantito, no creo, no
1: está,
0: creo.
1: ¿Cómo está la cosa el día, pues?
0: No, hay que ponerle, nomás hay que andar con cuidado nomás. Si todavía tenemos para rato, hombre, ahí tenemos para rato. Un aplauso a usted.
1: Muchas gracias, mi estimado.
0: Listo.
1: Oiga, colóqueme el clavelito, sí, ¿quiere que viene. Se lo presente o no?
0: Ya, a ver, preséntemelo el clavel usted, a ver, póngale.
1: Atención, don Barti Núñez. Por ahí viene ya en camino, se bajó de su caballo y entró al escenario desde Talca para todo Ñuble, para toda la séptima región y, como no, para el país.
0: Ya.
1: Aquí está con ustedes el clavelito.
0: Ay, ya listo.
1: Muchas gracias, mi amigo, que esté muy bien.

0: Ahí está el clavel, 5 de la mañana con 29 minutos. Ahí está el clavel, por supuesto que sí. Oye, me mandaron un mensaje por WhatsApp. Mira, a ver, vamos a escuchar. Vamos a escuchar, por supuesto, por acá. Nosotros saludamos a toda la gente, 5 de la mañana con 30 minutos. Atendemos todos los llamaditos, todos los llamados, por supuesto que sí. Así que les saludamos a todos los que están en la sintonía, a todos los que se están llamando hoy día, Orlando y Rolando. Hoy día 11 de septiembre, saludamos que están de onomástico, por supuesto que sí. Línea telefónica, ¿quién tenemos en línea? Buenos días.
1: Buenos días.
0: ¿Cómo está usted? Muy buenos días, gusto saludarlo.
1: Hola.
0: Hola, buenos días, ¿cómo está? Buenos días.
1: Bien, pues.
0: Qué bueno, oígale, ¿cómo está ahí, Sandrita?
1: Muy bien. Muy bien. Un poquito mejor.
0: Un poquitito mejor, oiga, qué bueno que estés un poquitito mejor, Diosito.
1: Estoy en mi casita.
0: Ya. Pero fue al médico, fue el doctor, fue a darse el chequeo.
1: Sí, hoy día le toca.
0: Ah,
1: me toca.
0: Ya. Hoy día le toca. Pa' mí que estás con el guatero con uña por ahí.
1: No, soy solita.
0: ¿Estás solita? ¿Y el guaterito qué pasó?
1: Está en su casa.
0: Está en su casa. Ah, ya. Tú te dejó.
1: Vamos, cama separada.
0: Te dejó enfermita y se fue a mandar a cambiar, ¿ah?
1: No, sí, por resfriado.
0: Ah, el resfriado, no, hay que tener cuidadito, el resfriado. Hay que tomar algo caliente por dentro, no más una limonada.
1: Ay, eso estaría bueno, algo calientito.
0: Calentito, claro que sí. Estoy diciendo tomar algo caliente, una limonada, ¿no?
1: Para que te haga transpirar.
0: Todavía no te has conseguido un trago que te haga transpirar, pues, Sandrita.
1: Ay, no, con tequila, con limón.
0: Ay, eso te va a sacar, pero te va a hacer, pero hasta los pelos se te van a parar.
1: No, si ya lo he probado.
0: ¿Ya la probó ya?
1: Sí. Rico.
0: ¿Rico, en serio?
1: Sí.
0: O sea, ¿quisiera repetirlo de nuevo?
1: Eso. Y sacar chispa,
0: por supuesto que sí. A un hombre muerto. Ahí se te va todo el resfrío, creo, ¿eh?
1: Oiga, mi niño, quiero pedirle un temita. Tema.
0: Ya póngale, Sandrita, ¿cuál tema quiere escuchar?
1: De Ana Gabriel, ya no te hago falta.
0: Ana Gabriel. Ya no te hago falta, este es para el otro, ¿cierto? La canción para el otro, ¿no?
1: Eso ya.
0: Ya no te hago falta.
1: Ya parece que voy a tirar la toalla.
0: ¿Ya vas a tirar la toalla? No. Es que no tire la toalla todavía. Tírale sus cosas para afuera.
1: No, si no vive conmigo, porque está en su casa.
0: Él está en su casa.
1: No, yo vivo solita.
0: Ya, pues, Andrito, te toma la decisión nomás. Dicen,
1: ¿cierto?
0: Lo malo hay que desecharlo y lo bueno hay que traer.
1: Si no, ponerle el disco, tengo lista la maleta.
0: Eso mejor. Tengo lista la maleta, bandido, dile.
1: De la Quintanilla,
0: sí, bueno, por supuesto. Y Sandrita, ¿cómo dice que estaba ahí, Sandrita? ¿Cómo ha estado ayer? ¿Cómo ha estado los días?
1: Estado mejor, gracias a Dios.
0: Ya, qué
1: pero
0: bueno.
1: Hay que levantar el ánimo, uno misma.
0: Eso, caramba, sí, claro que sí,
1: uno mismo. No, yo soy bien positiva, mi amigo.
0: Sí, hay que ser positivo, también. Caramba,
1: y más que usted está en la radio, me hace levantar todo.
0: Tempranito te levanto yo, pollo. Claro, por supuesto. Entonces, todo este programa, desde que empieza de las 5 de la mañana, nosotros le ponemos bastante ánimo para usted y para toda la gente que está en sintonía. Claro que sí, esto merece un aplauso. Vamos, Sandra. Hay que pararse nomás. Vaya y
1: para ustedes también.
0: Y busque un tequila y póngase.
1: Que estén todos parados.
0: Que tenemos que estar parados. Sí, para trabajar. Oiga, y acá está la pistola, también la pistola lo tengo guardadita porque está haciendo mucho frío.
1: Dispare, entonces, no he escuchado ni uno.
0: ¿Cómo que no? Tempranito le puse uno buenísimo, mira, ponte un ladito.
1: Ay, ay, ay. Tan buena la pistola.
0: Tan buenísima, oiga. Esta pistolita, a ver, no, está buenísima. Cada vez que lo veo, me da ganas de seguir disparando. Yo.
1: Sí, acá, por la ventana.
0: Por la ventana.
1: No, ya matar a alguien.
0: No, nada, esta no mata, te hace cosquillas nomás. Y ahí, Sandrita, ahí ya no te hago falta. Y le vamos a poner el temita, ¿ya?
1: Ya.
0: Así que tengas bonito día y si quieres me vuelves
1: igualmente.
0: A que esté muy bien,
1: se que me tenga cuida. Un lindo fin de semana.
0: Y igual manera para usted. Y espero
1: con
0: que.
1: Muchas bendiciones para todos.
0: Y espero tu llamado mañana porque ya te veo con más ánimo. Mañana ya creo que ya estás con más ánimo. Ya.
1: Mañana voy a estar hasta con un terremoto en la mano.
0: Ay, ay, ay. Mejor con una réplica, con una réplica.
1: Una réplica nomás,
0: sí, suavecito, una réplica nomás. La guachita, que esté muy bien, jefecita.
1: Suave, suave,
0: que Dios me lo bendiga. Ahí le vamos a poner el temita. Gracias por estar con nosotros en la sintonía. 5:35 Verdadero. Eso que sí. Oye, vamos a habilitar las líneas telefónicas. El 75-250-41-41 y el 75-232-80-21. Ahí está. Y acá me escribieron. A ver, vamos, me mandaron un mensajito. Escuchemos.
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3: Hola, Guille, buenos días.
0: Buenos días.
3: Saludando, amigo mío.
0: Gracias.
3: Y por ahí dicen que los hombres que trabajan un día son buenos. Los que trabajan toda la vida, esos son los imprescindibles.
0: Eso que sí.
3: Y yo, a la distancia, me doy cuenta que usted es un hombre de trabajo, merece respeto a la gente, lo felicito. Porque yo a las 5:00 estoy escuchando el programa. Y eso se llama ser trabajólico, ser honesto con... ser honesto y estar con los auditores. A mí, por ejemplo, me quedaron de llamar a 4:30 un cliente fuera de Curicó y me llamó a 4:30 y lo atendí a 4:30. Si la vida es así, de dulce y a gras. Y para eso hay que trabajar. Lo felicito, amigo mío, de todo corazón, que usted entregue la alegría que toda la región de Maule necesita. Un abrazo y muchas felicitaciones.
0: Gracias, por supuesto. 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Tempranito nomás. Ustedes me están sintonizando y aquí le ponemos la alegría, claro. 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El hombrón ahí, caramba, ya está tempranito. trabajando y atendiendo también a su gente, así como yo lo hago con todas ustedes, güeritas. La hago con todos ustedes poniendo la buena música, por supuesto que sí, poniéndole la buena música a todos ustedes. A ver, aquí tenemos por acá, me pidieron, a ver, sí, por supuesto, nos vamos a la música, ya son 5 de la mañana con 39 minutos.
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0: Rancherita, vengo a verte, dijo el otro, acá te, para ti, Sandrita, que estás ahí en la sintonía. Para Gloria también, ya viene tu tema, Glorita, que me llamaste, que inauguraste hoy día el programa, yo sé que estás en la sintonía, así que un aplauso para las güeritas. Para la jefe, ya están de pie, ya están ahí acostaditas escuchando el programa 5 con 40 y esto dice así, vean.

0: 5:44, las 5:44. Oye, mandamos un saludito a Víctor, que nos dijo que allá en Cauquén está lloviendo. Acá también ya está cayendo unos goterones, así que agarrarse, que hay que estar, pero salir abrigadito y salir con el paraguas. Está cayendo unas gotitas, a ver qué es lo que nos dice por acá. Hola, Quique me dice, muy buenos días, ¿cómo está usted? Aquí en Los Niches llegó el agua, ya llegó la agua muy fuerte. Palmeras de Cordillería y en Los Niches ya empezó a llover también. Llegó la agüita. No se tardó nadita de llegar de Cauquenes para acá, oye, nada. Así que aquí estamos nosotros, por supuesto, entregándole la buena música y alentando a esta hora. Ya con esta agüita ya dan ganas de comer una sopa y pías pasadas, oye. Claro, por supuesto, y estar abrigadito ahí. Así como está la Isandrita ahí abrigadita. Por supuesto que sí, por supuesto. Las 5:45 acá en el Despertar Ranchero. El WhatsApp para que ustedes también nos puedan escribir. A ver cómo está su zona, si está lloviendo o no está lloviendo. Acá en el centro de Curicó ya empezó a llover, ya cayó unas gotitas, ya cayó. Así que tener bastante cuidado a todos los amigos del volante, a todos los que van en el volante, tener cuidado porque cuando llueve el pavimento se pone resbaladizo y cuando usted va a frenar de golpe, ahí de repente... Que no pase nada, por supuesto que sí. Hay que estar precavido, salir tempranito. Que empezó a caer la agüita. 5:46. 5:46. Aquí estamos en el Despertar Ranchero para todos ustedes. Y seguimos, saludamos a todos los que ya realmente están. Ya están de pie, por supuesto.
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0: Aquí como siempre les acompaña todos los días Quique Pistolas con todos ustedes. A ver qué es lo que dice por acá este cuate. Escuchemos también los audios, por supuesto.
2: Buenos días, Quique Pistola. Buenos días, don Bate. Me gustaría escuchar la canción La Calandria. Por favor, ya. Gracias. Muchas bendiciones. Linda jornada de trabajo. Gracias. Y que lleguen bien a sus casas.
0: Gracias. ¿Ya?
2: Aquí en Sarmiento también está lloviendo, se largó la lluvia. Chao.
0: Eso, gracias por avisarnos, se largó la lluvia también en Sarmiento. Así que gracias a todos los auditores que se están comunicando en la mañana, que salgan con paraguitas, que salgan con paraguas. Empezó a llover, así que hay que tener, no estén abriendo la boca por ahí. Dejan y se va. 5:47. Ahí nos vamos. ¿A dónde? A la música. Ana Gabriel me pidieron. No te hago falta ahora. Esto paisandrí. Pa' su guatero con uña. 5:47. Nos vamos a la música. Ana Gabriel. No te hago falta.

0: este saludito también va para Víctor, que nos llamó de dónde, de Cauquenes. Víctor, escucha, Víctor, yo sé que estás en la sintonía, hombre. Mira, escucha, que te mandaron un saludito, a ver si tú lo ubicas a la persona. Mira, pongámosle, mira, escucha, escucha, mira.
1: Y el caballero que llamó de Cauquenes, dile que yo le mando muchos saludos. Yo vengo de la familia de los Cardemiles y en Cauquenes, en Bulnes 370, tengo un tío muy querido, mi tío Oscar Valenzuela Cardemil. Así que a mi tío le dicen el hombre de los conejos, porque toda la vida vendió conejos. Un hombre muy trabajador y muy querido, Oscar Valenzuela Cardemil, que vive ahí en Bulnes 370, al lado del regimiento. Yo creo que este auditor que está llamando y tiene que conocerlo. Dale mi respeto, mis saludos a la distancia, y de esa familia el gestor inmobiliario, que pronto en algún momento tendré que ir a ver a mi Dios para esas tierras, a esas tierras de Cauquenes.
0: Ahí está, el gestor inmobiliario es de allá, por supuesto que sí, tiene familia, ya tiene familia por allá. Así que ahí va el saludito para Víctor, el rey de los conejos. Línea telefónica, ¿quién tenemos en línea? Buenos días.
2: Buenos días, aquí Oscarito de Pichilemu.
0: Hola, ¿qué tal? ¿Cómo está? ¿Cómo dice que le va?
2: Aquí lo más bien, Oscar. Un poquito mejor ya de la garganta, del corazón, del cuerpo, del alma, corazón. Todo, así que estamos listos para mandarle unos 20 litros.
0: Ay, ay, ay, Oscar de Pichilemu, oye.
2: Oiga. No me va a creer que empezó a llover aquí.
0: Yo sí que lo creo, porque los pronósticos están que llueven. Aquí en Curicó también ya empezó a llover, ya empezó a caer agua ya. Así que no hay que abrir la boca.
2: Pero es poca el agua, creo que son como hasta la 8 nomás.
0: Pero de llover, que está lloviendo, sí está lloviendo. Claro, ya no.
2: Oiga, para el 19 y el 20 sale agua.
0: Ah, sí, ¿cómo sabe? ¿Usted sabe los pronósticos? A ver, tire.
2: Yo sí, pues estaba mirando recién aquí, yo tengo la antena, tengo todos los satélites, todo.
0: Ay, ay, ay.
2: Hasta los extraterrestres me bajan a decirme el tiempo, mi amigo.
0: Ay,
2: no es nada, le sé, para el 19 y para el 20 hay agua.
0: Hay agua, y en Pichilemu hay agua. Entonces, tenemos el pronóstico de nuestro reportero ahí en Pichilemu.
2: Y harta agua.
0: Con balde.
2: No, usted pregúnteme a mí nomás, yo aquí converso con los extraterrestres de allá del planeta Marte, del miércoles, del jueves, de todos los planetas. Ay,
0: de todos los planetas.
2: Sí, ya, pues, ellos me dijeron que para ese día hay agua.
0: Ay, entonces le vamos a tener, lo vamos a llamar a la hora de las noticias para que dé el pronóstico del tiempo.
2: Vale. Oiga, un saludito para todos para allá y me pone una canción.
0: Por supuesto que sí, amigo mío.
2: La bala de los Tigres del Norte.
0: La bala de los Tigres del Norte. Ya, Tigres del Norte. Oiga, amigo mío, ¿mañana va a ser frío o va a ser calor? ¿Usted qué sabe?
2: Mañana vamos a tener calor aquí, oiga. Un sol bueno, como de verano.
0: ¿Y cuándo bajan los extraterrestres por ahí? ¿Cuándo bajan?
2: Sabe que yo creo que a la noche, como a la una, vienen para acá de nuevo. Sí, porque... y mañana también bajan más temprano mañana, porque mañana como hay copete.
0: Ya.
2: Sí, ahí bajan más temprano para venir a tomar sus copete, como a las 7 van a estar por aquí.
0: Oiga, y las extraterrestres, mujer, ¿cómo son?
2: Oiga, bonita.
0: ¿Bonita? Con un ojo,
2: sí,
0: en la cara.
2: Son bonitas. Son rusas, tienen el ojo medio verde. Y otro medio rojo, pero de sé.
0: Ay, tú tienes los ojos rojos, pero de amanecía. Que no dormí como 3 días, ya. Ahí, oye, entonces cualquier cosita, nosotros estamos ahí en contacto contigo, en Pichilemu, la 106.3. Escúchanos por ahí, compañero Oscar de Pichilemu.
2: Vale, aquí está, ¿sabes? Que caen gotas de malas ganas, y oye, no, como no. malas ganas, caen unas pocas y paran, caen unas pocas y paran.
0: Ah, ya son goterones a pausas entonces.
2: Sí, pero pues sí, poquita el agua, pues creo que es 0,0 el agua.
0: Ah, 0,0, ay, 0, con pronóstico exacto, el 0,0.
2: Sí,
0: ay,
2: sí, porque no, porque bueno, no le digo que yo tengo la antena aquí, los satélites, toda la función aquí.
0: Oye, ya, entonces cuando esté con un ahí, con un extraterrestre, pega un llamadito para acá, para la radio, para ver si hablamos con ellos, ya.
2: Ya, vale.
0: Se me cuida, Oscar, se me cuida. Aquí estamos, 5:58 y viene este tema que me pidieron, la calandria, claro que sí, esto dice así, a levantarse, cuate, a levantarse, que van a llegar los extraterrestres. Eso que sí.
3: Señor, como el mero México.
0: Eso, 5:58, 5:58.

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3: Son las 6 de la mañana, con 3 minutos.
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0: Y ahí hay nomás, que no decaiga el ánimo, que ya estamos oliendo a empanadita ya la otra semana, ya estamos celebrando. Hoy día viernes, saludamos a Orlando y a Rolando, viernes 11 de septiembre. 6:07, las 6:07. A ver a quién tenemos por acá en el WhatsApp.
1: Estoy borracho, les gritaba.
0: ¿Quién está borracho, hombre? Nadie toma por acá.
2: Buenos días, mi cuate.
0: Hola, güey.
2: Pistolas.
0: ¿Cómo estás, güey?
2: Le quiero pedir un tema.
0: Póngale.
2: Es difícil pillar un amigo con el rancherito Leodán.
0: Es difícil.
2: Octavio, desde Sebastián, don Sebastián de Rauquén.
0: Es Octavio. Gracias. Un aplauso. Es difícil pillar un amigo. El rancherito Leodán, ahí le vamos a poner. Vamos a ponerle el rancherito Leodán. 6:08, 6:08. Línea telefónica.
1: Ya las campanas del santo.
0: Aló, buenos días.
3: Buenos días, don Quique, ¿cómo está?
0: Bien, oiga, ¿cómo está usted?
3: ¿Cómo está su familia, don
0: bien,
3: Quique?
0: Bien, gracias a Dios, bien.
3: Qué bueno, me alegro mucho, mijo. Me gustaría pedir una canción de los charros de Lumaco, mijo, por favor.
0: Los charros, ¿qué temita de los charros de Lumaco?
3: Cualquiera de ellos, de los charros de Lumaco.
0: ¿Para saludar a alguien o solamente
3: para escucharla? Para escucharla, no, mijo, y los auditores también la disfruten la canción.
0: Me parece bien, ahí le vamos a poner de los charros de Lumaco, güey, ¿ya?
3: Ya, gracias, mijo, sí. Que esté bien, ¿ya?
0: Que esté muy bien
3: hasta
0: también.
3: Hasta luego,
0: que le vaya súper bien. 6:09, 6:09, por supuesto.
1: Aquí termino de cantar.
0: Ya viene la bala. Para Oscar, por supuesto. Que nos llamó, que tiene contacto con los extraterrestres.
1: Esto que sí. Las mujeres con sentido.
0: 6:09, 6:09. Y nos vamos. La bala.

0: Y aquí termina este corrido. Acá está Quique Pistola con todos ustedes, por supuesto. Tenemos las 6 de la mañana con 16 minutos, las 6 con 16 minutos. Lo que pasa es que saqué la cabeza por la ventana a ver, para ver cuánto está lloviendo, y está cayendo unas gotitas. Me mojé todito, me mojé. Y pa' Gloria también dile que estoy mojadito. Oye, sí, por supuesto, y nos vamos, seguimos en la música, 6 de la mañana con 16 minutos, 6 con 16, aquí en el Despertar Ranchero con Quique Pistolas. Y mandamos las frecuencias, vamos a anunciar las frecuencias a través de la 95.5, la Casa Matriz. Y este cuenta con diferentes frecuencias asignadas a lo largo de la región de O'Higgins, la región del Maule y parte de la región del Ñuble. Y nos vamos por acá por Curicó. Y Curicó, ¿qué es lo que nos dice? 95.5 FM, la 95 en Curicó. Y nos vamos a San Fernando a través de la 93.7, Talca, la 910 AM, Linares 95.3, Cauquenes 103.7, Constitución 95.3. A ver, Constitución 95.7, hombre. Te emocionaste, creo, te emocionaste. Pichilemo la 106.3, Licantén 99.3, y Loca 98.5, Duao 93.7, Bichuquén 99.7, Lolol 90.1, Paredones 89.1, Pencahue la 103.7, Curepto la 100.9. Ay, ay, ay, no va. Eso. ¿Qué me andaba? ¿Cómo que andaba ese emborrachando?
1: A la cantina le corrieron aviso.
0: Y nos vamos con este temita. Ya vienen los charros de Lumaco también, allá vienen los charros de Lumaco.
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0: Ya también viene el difícil pillar un amigo, ya también es difícil pillar un amigo, sí, también viene del rancherito. Ya para nuestro amigo de Pichilemo. Y habla con los extraterrestres, ya le tocamos su temita, ya le tocamos su temita. Y esto dice, ah, sí, esto es para Gloria, para Gloria. Muy bueno el tema, y esto va para Glorita.
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0: Este es tu tema que yo te escogí para ti.

0: 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Oye, a ver, ¿a qué tenemos por acá? Vamos a saludar a toda la gente que está en la sintonía. A ver, ¿tenemos a alguien en línea? Aló, buenos días.
1: Buenos días, mi Quiquito Pistola, ¿cómo estás?
0: Hola, ¿cómo estás? Disculpa, güerita, que te he hecho esperar un momentito, porque
1: No importa, ya estoy acostumbrada a esperar ya.
0: Ay, no.
1: Tengo paciencia.
0: ¿Tienes paciencita? ¿Cómo estás? ¿Cómo dice que le veía? Vas a la chamba.
1: Sí, ya vengo para mi trabajo.
0: Qué bueno.
1: Tenía medio marón el teléfono, pero ya el médico le dio el alta.
0: Te estaba esperando ayer para que me llamaras y tampoco me llamaste, pero bueno, ¿cómo se está por ahí? ¿Cómo está tu casa?
1: Tenía el teléfono malón, el médico ya le dio el alta.
0: Ya le dio el alta.
1: Es que se me cayó al baño.
0: Ya le dio hipoprofeno y ya quedó bien, ya.
1: Sí, es que se me cayó al baño.
0: Ay, ¿qué brazo estaba haciendo?
1: Sí, se me le había mojado la parte donde va donde se colecta.
0: Ahí donde se conecta.
1: Sí, pues no me atreví a cargarlo. Empezó como a manar un pequeño olorcito como a quemado, así, pues.
0: Como a pelo quemado.
1: Entonces, ¿qué tuve que hacer? Desconectarlo y traerlo a la enfermería.
0: Efectivamente, ahí es de urgencia nomás, ahí te dan hipoprofeno.
1: De urgencia. Igual que los sacos. Paracetamol para la casa.
0: Paracetamol, hipoprofeno y para la casa. Eso.
1: Sí.
0: Ya, esos 6 de la mañana con 27. Cuéntame, Claudita, cuéntame.
1: Un saludo a los chiquillos de la panadería.
0: ¿Y para quién más?
1: Al Rucio.
0: Al Rucecito, ya.
1: Aunque no lo conozco.
0: Ya.
1: Pero también medio mujeriego mi Rucio.
0: No sé, ahí yo no me meto.
1: Ya. ¿Quería con la canción La carretera está mojada?
0: Ya, la carretera está mojada. Ya listo.
1: Sí, un saludo para todos, un saludo para usted, que pase buena fiesta, gracias, que Dios lo acompañe, sí, que le salga todo bien.
0: Gracias.
1: Que a donde lo inviten, vaya nomás, aproveche.
0: Eso, ahí hay que ir nomás, por supuesto que sí. Muchas gracias. Que te vaya bien también.
1: Cuídese.
0: Igual manera para usted, igual manera. Gracias por la sintonía. 6 de la mañana con 28 minutos, las 6 con 28, que dice por acá. Muy buenos días, quiero saludarle a mis hijos, Manuel Marchán, José Marchán, mi señora Marixa Valenzuela. De los Rancheros de Plata. Ya, le vamos a tocar ahí de los Rancheros de Plata. Gracias por estar en la sintonía. Por acá me dice, hola, buenos días, mi pistolón, ¿cómo está? Yo aquí, al pie del cañón de la Felicur, por supuesto que sí, que tenga una bendición y saludos al Rubio, al Rubio, también otra que está con el Ruciecito. Este Rucio está agarrando, pero sintonía. Hola, don Quique, saludos para el Rucio. Otro me dice salud y quería un tema, una cueca del curado de los picantes. No, este es muy fuerte, el curado de los picantes. A ver, vamos a intentar. Una cueca del curado de los picantes. Y ahí vamos a ver, ¿ya? Y seguimos nosotros acá en el Despertar Ranchero, por supuesto. Ya viene... Me pidieron qué difícil pillar un amigo. A ver, vamos a la línea telefónica. Aló, buenos días. Ah, se fue. El otro, buenos días.
2: Aló.
0: Buenos días. ¿Con quién por allí?
2: Con Gloria.
0: Glorita, ¿cómo estás, Gloria?
2: Bien, con la gracia del Señor.
0: Qué aquí, bueno, escuchándome, claro que sí, tempranito.
2: Pues por supuesto, para usted que lo da alegría a toda la gente, ya. No tan solo a las mujeres, ay, a los hombres, ay, también, ay, los niños, todos.
0: A todos por igual.
2: Se escucha muy bien por acá, por el parrón, por los cerros.
0: Por el parroncito, ¿cómo dice el parrón? ¿Está lloviendo por allá?
2: No, todavía no llueve,
0: pero dicen que va a caer unos goterones por ahí, así que hay que tener
2: pero
0: cuidado.
2: Pero ya el zapallo se está cociendo, si el las sopaipillas están.
0: Ah, unas sopaipillas pasaditas, ¿cómo te quedan
2: sí,
0: eso?
2: Sí, pues pasaditas o tiraditas, como sean.
0: Oye, ¿cómo te quedan las sopaipillas a ti?
2: A mí me quedan muy buenas, pues yo sé hacer masa.
0: Entonces habrá que probarlas.
2: Sí, yo las amaso bien.
0: La masa.
2: Oiga, don Quique, es posible, necesito una, no sé, una canción, el pañuelo, por ejemplo, ya. Para saludar a un señor que ayer me mandó un saludo, tuvo la deferencia de saludarme ayer.
0: Ya,
2: y yo le agradezco y le mando un saludo también, que le vaya muy bien, porque ya. Es una persona, un caballero.
0: Me parece muy bien.
2: Ayer fue... No sé cómo se llama.
0: Ya.
2: Y también saludo a don José Abarca de San Fernando.
0: Me
2: también.
0: Parece bien. Allá le mandamos
2: por favor.
0: El ya,
2: no. Y al Ruciecito, yo le mando un consejo, que lo pase muy bien, que disfrute su juventud.
0: Ya.
2: Que lo pase bien nomás al Ruciecito. Porque él se lo merece. Él no tiene la culpa de ser tan hermoso, pues, así que por eso... Así que le mando muchos saludos. Oiga, puedo seguir saludando a la Rosita Verdugo de acá del Puente de las Cadenas, a su esposo Guardo, a la señora Evita, su marido, también sus hijos, todo.
0: Ya.
2: Y acá desde
0: mándelo saludos.
2: Este cerro, sí, para todo el cerro, señora Delfino, usted quería lo el cerro, voy a ir a buscar queso de cabra.
0: Ay, ay, ay, quesito de cabra, cualquier ratito.
2: La señora Delfina, una buena amiga que tengo allá, lo vi el cerro. Así que
0: le mando
2: muchos saludos, muchos cariños. Que Dios bendiga, siga bendiciendo esta radio para que lo siga dando.
0: Eso
2: felicidad,
0: sí.
2: Alegría, lo levantamos contenta. Antes de las 5 de la mañana estamos con la radio puesta. Así
0: eso que sí,
2: así rinde el día.
0: Eso.
2: Hacemos todas las cosas porque hay una hora de camino de aquí a Curicó, o sea, poniéndoles chala.
0: Eso, que sea, hay que ir despacio.
2: Así que muchas gracias, don Quique, muchas gracias porque me alargué un poco, le quito tiempo, muchas gracias. Que usted sea muy bendecido también y que le vaya regio, estupendo, este día sea maravilloso para usted y el fin de semana.
0: Me parece
2: muchas
0: muy
2: gracias.
0: Bien. Igual manera para ti, Gloria, y ahí vamos a poner el pañuelito, ¿ya? El que me regalaste.
2: Muy amable, muchas gracias.
0: Que le vaya súper bien. Aquí estamos en el despertar, 6 de la mañana con 32. Hoy no estamos pasando 6 de la mañana con 32. Y hay que ir, ¿a dónde? Hay que ir a la publicidad. Oye, que acá... Me jalan las orejas, por supuesto que sí. Nos vamos a la publicidad y regresamos tantito. Por supuesto que regresamos.
3: 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Son las 6 de la mañana. Con 33 minutos.
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0: Sí, continuamos, 6:36, las 6:36, por supuesto. Vamos a la línea telefónica, a ver a quién tenemos por acá, 6:36. Aló, buenos días. Buenos días.
1: ¿Aló?
0: Buenos días.
1: ¿Cómo está, Quique?
0: Bien, ¿cómo está? Como dice que le va por ahí, buenos días.
1: Aquí vamos camino a la Chambire, voy a San Vicente, a por San la cuadrilla del Rusio.
0: Ay, ay, ay, la cuadrilla del Rusio, y el Rusito.
1: Sí, oiga, escuche que ahí está la carretera que hay. Clarita,
0: rato, ya, está lloviendo.
1: Relámpago.
0: Ay, relámpagos, ay, ay, ay. ¿Por dónde vas? ¿Por qué camino vas? ¿A dónde vas? ¿Qué?
1: Yo voy llegando aquí a la señora que tenía carretera acá en Sarmiento.
0: ¿En Sarmiento?
1: Sí, sí, sí.
0: Vienes pasando Curicó entonces, oye, ya.
1: Eso
0: que sí. Oiga, vaya con cuidadito, nomás con cuidado, porque.
1: Tranquilito, no.
0: Eso que sí, tranqui, escuchando la buena música del Despertar Ranchero, cuénteme.
1: Oiga, y aquí Rusio quiere dar las gracias por los saludos de la señora, todas las clientes.
0: No, el Rusio es cosa seria, cosa
1: dice
0: seria.
1: Dice que él atiende de 65 para abajo a 10. Dice que no se preocupe.
0: Ay, ay, ay, o sea.
1: Oiga, si quiere, la mamá el otro día lo llamó, hijo, escucha que está famoso.
0: Ya.
1: Pero no es culpa mía, pues, mamá, si usted me hizo tan bello.
0: Ay.
1: Para que sepan esa señora Roa, que dice que de 65 bajo.
0: Ya.
1: Tiene hora el Rusio.
0: Tiene hora, ay, ay, ay.
1: Sí.
0: Ese Rusiecito que la está llevando.
1: Que le dice que el agua es bordo, dice, uy, ay, ay.
0: No, puro agüite bordo, puro agüite bordo.
1: Puro agüite bordo. Dice, da las gracias a todos los que le saludan, le mandan saludos a Epoch. Y un día hoy está de santo, un día de San Orlando.
0: Sí, hoy día. Orlando y Rolando. Sí. Hoy día. Mira.
1: Y saludar a Rola Navarro también que está de santo día, Rola Navarro, a Rola Quintero.
0: Ya, manda los saludos. Ya.
1: A Luis Orlando también, González, que también va para allá San Clemente.
0: Le mandamos saludos también acá en el Despertar Ranchero, claro.
1: De que dígale a la señora que lo que la llamó recién, no dice que Rusia también,
0: ya.
1: Camina nomás.
0: Qué bueno, ahí le vamos a mandar, está escuchando, todos los auditores están escuchando lo del Ruciecito, así que tranquilo nomás.
1: Oiga, si usted conoce los perros chicos,
0: pues. Sí, por supuesto.
1: No le importa el porte.
0: Ay, ay, ay. Para.
1: Que hagan sus pedidos, dice Rusia Urbano.
0: Que hagan sus pedidos. Que haga sus pedidos para el 18.
1: Y todavía no encontramos forma como poner la escuela, puño, para el 18.
0: Este déjalo con las uñas grandes nomás, no necesita escuelas. Listo. Igual manera, amigo.
1: Que siga alegre, que siga alegre su programa, nomás.
0: Listo, que siga también.
1: Que también darle saludos a Samurai.
0: Ya.
1: Ahí a Lucho Guerrero.
0: Ya.
1: A todos por ahí que escuchen a la población a su programa, pues.
0: Eso que sí, ahí le mandamos saluditos también nosotros a todos ustedes, que tengan una bonita llegada y un bonito regreso, sí, oiga.
1: Y póngale la carta al Rusio.
0: La carta.
1: Le, la mamá.
0: Le ponemos la carta para el Rusio, la carta al Rusio.
1: Y que buen día, un Quique.
0: Igual manera, cuídate, un abrazo grande. Ahí le mandamos saluditos, 6:40, línea telefónica, hola, buenos días.
2: Buenos días, ¿cómo está, un Quique?
0: Bien, por acá estamos, ¿cómo dice que le va por ahí?
2: Muy bien, por acá por Sarmiento.
0: Por Sarmiento, ¿está lloviendo o no?
2: Sí, gotitas pocas,
0: pero llueve, ya.
2: Pero que harto relámpago, sí.
0: Relámpago, hay truenos, relámpago y centellas, ya.
2: Pero hay que.
0: Claro, ¿cómo está usted?
2: Porque se cambió el invierno.
0: Sí, porque cambió, ya está cambiando. Oiga, amigo,
2: oiga,
0: mío,
2: la señora que habló poco rato, hasta más consejo le da al Rusio, pues, oiga.
0: ¿Por qué?
2: Porque le dijo que el Rusio lo perseguían mucho las mujeres.
0: Ya.
2: Es muy fácil el hombre, po. Creo que lo persiguen hasta los hombres ahora.
0: ¿Hasta los hombres?
2: Sí, pues entonces el hombre tiene que ser un poquito más difícil.
0: Más discreto un poquito, sí tiene que ser. No, creo que le tira a todas, creo que va para todas.
2: Creo que va a todas ahora.
0: Oiga, todo camión le sirve.
2: Todas las micros le sirven, me dice.
0: Oiga,
2: queremos un temita de los Terribles del Norte, el Carretonero, por favor.
0: Terribles del Norte, ya.
2: El Carretonero.
0: El Carretonero. ¿Saludar a alguien?
2: No, para escuchar nomás.
0: Listo, ahí le vamos a programar. Gracias por estar en la
2: Muchas
0: sintonía.
2: Gracias, que esté muy listo, bien. Listo. Saludos.
0: 6 de la mañana con 41 minutos. 6:41, por supuesto. A ver, aquí, ¿qué es lo que...? Hola, muy buenos días, don Quique. Saludos para todos los oyentes de la radio RTL. De parte del Rucio, dice un saludo a los compañeros de la pega de don Robin Moni Claudio. Robin Moni Claudio. Y Máximo, que tengan un lindo día y un fin de semana. Puede poner la carta, sí, ahí le vamos a poner la carta para el Rucio, por supuesto que sí. Y nos vamos con el tema musical, nos vamos con la música, por supuesto, difícil de pillar un amigo. El rancherito Leodán, claro que sí.

0: continuamos, las 6 de la mañana con 46 minutos, 6 con 46, por supuesto, aquí estamos en el despertar ranchero aquí. A ver a quién tenemos por aquí en línea, a quién tenemos, vamos a escuchar, a ver.
1: Hola, Quiquecito, pistolas.
0: Hola.
1: Pistolero.
0: Oye, ¿cómo?
1: Pistolcitos.
0: Oye,
1: acá desde Finlandia te saludo.
0: Finlandia.
1: Soy Andrea, siempre te escribo y muchas gracias. A veces no quiero molestarle.
0: No, póngale nomás.
1: Pero yo feliz de escucharle de acá desde tan lejos. A mí me encanta la radio, me encanta la RTL.
0: Gracias.
1: De Curicó.
0: Gracias.
1: Estoy con mi hija Victoria. Diga hola, hija. Hola, dice. No dice nada, se está riendo.
0: Hola, Victoria, hola.
1: Y queremos decirte que tengas un día lindo, hermoso.
0: Gracias.
1: Acá ya son 12 con 42 de la tarde.
0: Ya, Finlandia.
1: Así que no es muy. Para nosotros es buenas tardes. Y para allá, para Chile, buenos días.
0: Buenos días.
1: Y queremos pedir la canción de la. Rocío Durcal, que se dice como tu mujer.
0: Como tu mujer.
1: Y eso. Un abrazo grande, pistolita, y pum pum. Así hacen los rancheros.
0: Oh, qué bueno, qué bueno. Oye, qué bueno. ¿Cómo que pistolitas? Me dicen pistolón. Mira, escúchate, ganate. Es una pistolaza, mira. Ahí está, te ganaste. Andrea de Finlandia nos llama. Eso, te ganaste una pistolaza, claro que sí, un aplauso para Finlandia. Eso. Y aquí este sí, acá tengo, a ver, escuchemos, a ver qué dice este otro audio.
2: Hola, Kiki Pistola, que amaneció, buenos días.
0: Buenos días.
2: Espero que amaneció bien.
0: Bien.
2: Acá está su editora. Ya levantándole el ánimo.
0: Claro.
2: Para dejarse bien arriba su ánimo, ¿eh?
0: Ya, sí,
2: por favor. Ya una vez quiero recordarle que ayer usted me quedó algo pendiente.
0: Ya.
2: Espero que hoy día sí me pueda tocar el tema.
0: No,
2: el
0: sí,
2: tema fue al gusto suyo. Así que lo voy a estar esperando. Un gran abrazote, Quique.
0: Oiga, pero yo se lo toqué tempranito, que no se. Que no estaba escuchando, yo se lo toqué temprano. De repente estaba bien dormida y no se dio cuenta, pero. O no escuchó, de repente no escuchó. Pero tempranito se lo toqué. Llegué como a las 5, a las 5 y cuarto se lo estaba tocando ya, oiga. El tema, estoy hablando. El tema. Pero se lo voy a volver a tocar de nuevo, así que no se puede.
3: Pero su madre lo consuela con.
0: Ya, así que ya, no se preocupe, que yo de tocarse se la toco, claro que sí. Oye, queremos saludar a toda la gente que está en la sintonía y mandar saluditos también a la güerita que me llamó allá, que me tiró la llamadita también de allá de Finlandia, ¿cómo que no? Bueno, de Finlandia, allá ya son las 12, las 12 y 49, acá son las 6 de la mañana con 49 minutos. Un saludo cordial para ella, le mando un saludote. Y a mi auditora preferida también, le digo que también ya se lo toqué, sí, que se lo toqué. Tiene que haber estado dormidita, por eso que no lo sentí. Pero se lo vuelvo a tocar, no se preocupe. A ver, escuchemos este.
1: Hola, Quiquecito, pistolas.
0: Hola.
1: Pistolero.
0: Esto, ¿qué
1: pistolcitos
0: va? Ya.
1: Acá de Finlandia te saludo.
0: Ya.
1: Soy Andrea, siempre te escribo y muchas gracias. A veces no quiero molestarle.
0: No, póngale nomás.
1: Pero yo feliz de escucharle de acá desde tan lejos. A mí me encanta la radio, me encanta la RTL de Curicó. Estoy con mi hija Victoria. Diga hola, hija. Hola,
0: hola Victoria. Dice. Hola, Victoria.
1: No dice nada, se está riendo.
0: Ya.
1: Y queremos decirte que tengas un día lindo, hermoso.
0: Gracias.
1: Acá ya son 12 con 42 de la tarde. Así que no es muy. Para nosotros es buenas tardes. Y para allá, para Chile, buenos días. Y queremos pedir la canción de la. Rocío Durcal, que se dice como tu mujer.
0: Ya.
1: Y eso. Un abrazo grande, pistolita, y pum pum.
0: Eso, que sí, que te levantó alegre. Qué bueno, un aplauso. A ver, me llegan los mensajes de audio. Acá hay otra, a ver, ¿qué me dicen?
2: Pero Quique Saura estaba durmiendo, no lo escuché.
0: Ah, no le escuchaste.
2: Así que hoy día va a ser, me va a tocar dos veces.
0: Ya te lo toca.
2: Así que lo voy a esperar,
0: ¿eh? Ya, dos veces.
2: No lo escuché realmente.
0: Ah, y si no te lo toco.
2: Va a ser doble.
0: Doble, ya. ¿Ya? Y si no te lo toco hoy día y mañana te toco tres.
2: Lo espero.
0: Oye, ese día no te lo toco y te lo toco mañana y son tres veces.
2: Pero Quique Saura estaba durmiendo, no lo escuché.
0: Ya.
2: Así que hoy día va a ser, me va a tocar dos veces.
0: Ya, dos veces.
2: Así que lo voy a esperar, ¿eh? Ya. No lo escuché realmente. Así que va a ser doble. ¿Ya?
0: Ya, ya.
2: Lo espero.
0: Ya, no te preocupes. Va, ya. Ya.
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0: Hola, muy buenos días. Dice, ¿cómo está? ¿Podría ponerme el temita simpática y muy bonita de los charros de Luchito y Rafael? Por supuesto que sí, un aplauso. Eso que sí, eso que sí. Y nos vamos, me pidieron de los charros de Lumaco también, me pidieron, y esto le ponemos las flores de tu florero.
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0: Ya, hombre, ponle play. ¿Qué pasa, güey?

0: a cantarles.
1: Ahí le toqué una canción, Las Flores de tu Florero, para mi auditora, Las Flores de tu Florero. Ahí va la primera tocada. Eso va para usted, sí. Ay, que no te había avisado. Ya, entonces va esta otra que dice la mojada carretera. La carretera mojada, hombre, ¿cómo que la mojada carretera? No, la carretera mojada.
0: Juan se llamaba y lo apodaban.
1: 6:55, 6:55, quieto. Las 6:55, y nos vamos, que nos pidieron este tema también. ¿Para quién? Para Gloria, la carretera está mojada. Ella que va en carretera, y le ponemos el tema para... Empezó a llover, dicen, empezó a haber relámpagos, truenos, centellas, de todo. El marciano que nos habló de allá de Pichilemu, lo acertó. ¿Eh?
0: Y no le corrieron, no avisó.
1: 6:56.

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0: supuesto, seguimos, mi gente, seguimos aquí en el Despertar Ranchero. Ya empezamos con ganas, por supuesto que sí. Cuidadito, que está cayendo gotita, está cayendo y está lloviendo por diferentes sectores de acá de la comuna de Curicó. No se queden dormidos, ya comenzó el Despertar Ranchero hace rato, o sea, sí, por supuesto. Y aquí su servidor, como siempre, Kike Pistola, trayendo la artillería pesada, pura música, pero música de la buena. Para que se le quite el frío, por supuesto que sí. Y aquí con el corazón llenito, llenititito de alegría. Así que continúen en la sintonía, porque nosotros continuamos acá, por supuesto, acá continuamos como soldados en batalla. Y a ver qué es lo que nos dice por acá, qué es lo que nos dice el WhatsApp.
1: Que ya por ahí te andan buscando.
0: Hola, me dice, muy buenos días, me gustaría escuchar La Baraja Bendita. Ya, le vamos a poner La Baraja Bendita, por supuesto que sí. Ahí, entreteniéndole a toda la gente. Y tengo bastantísimos pedidos, oye que sí. Pero este aviso también es bueno, este es de lo bueno, de lo

0: Por supuesto, por supuesto que sí. 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A ver, y nos vamos a la música. Esto es para Finlandia, que nos llamaron de Finlandia. Y esto le vamos a tocar para Andrea de Finlandia, que nos llamó. Rocío Durcal, como tu mujer, como mi mujer, no creo, pero como tu... Línea telefónica, a ver, vamos a la línea telefónica. Aló, buenos días.
1: Buenos días nuevamente, mi querido amigo.
0: ¿Cómo está? ¿Cómo está, güey? ¿Cómo dice que le va?
1: Usted dijo que se le podía llamar.
0: Por eso que sí. Claro, claro, de Pichilemu.
1: De Cauquenes.
0: De Cauquenes, de Cauquenes, de Cauquenes, claro que sí. Cuénteme, mi amigo, de Cauquenes. Cauquenes City, por supuesto. Cuénteme, cuénteme.
1: Oye, aquí ya no hay lluvia ya.
0: Ya no hay lluvia, paró la lluvia en Cauquenes.

0: de Dolby.
1: Ya.
0: Así que, oigan, dígame. Yo quería saludar a Don Tránsito, oigo que hace tiempo que nos escucha ese caballero.
1: Ya, mándelo los saludos.
0: No tengo idea de dónde es, no lo conozco en persona, pero el hombre es agalladito, oiga, de la tercera edad tiene que ser, pero bien agallado. Levante el ánimo, ligerito, los que nos quedamos en la cama, pues.
1: Por supuesto, ahí Don Tránsito también, ahí le mandan un saludo, los mandan un saludo desde Cauquenes. Sí, de Cauquenes.
0: Don Tránsito, saludos a Cauquenes, porque también tiene amistades que no lo conocen, pero sí a través de la radio lo considero mi amigo.
1: Por supuesto que sí, ahí en Cauquenes, la 103.7, que nos escuchan algún temita, amigazo.
0: Oiga, mi querido amigo, quiero escuchar un temita de los Reales de Longaví.
1: Reales de Longaví, ¿ya?
0: Cualquier temita, porque son todos muy buenos.
1: Todos son buenos, eso que sí. Ya aquí le vamos a programar el tema, así que ningún problema. Guatecito.
0: Ya, pues, mi querido amigo.
1: Leto, güey, que esté muy bien, que esté muy bien.
0: Igualmente, nos encontramos mañana. ¿Hay programa o no?
1: Sí, todos los días hay programa, menos el día domingo. Pero ya, todos los días estamos con Quique Pistolas, así que no se preocupen.
0: Juan se llamaba. Ya, pues, mi querido amigo.
1: Que le vaya bien.
0: Buen día. Ya. Mucha felicidad y buena sintonía en todos lados.
1: Me parece muy bien. Gracias. Y nos vamos para más. Gracias y un aplauso para todos ustedes. Rocío Durcal, para Finlandia. Sí, por supuesto que sí. Como tu mujercita. ¿Qué pasó? ¿Cómo dice que le pasó? Le ponemos suspenso, que tantito. Las 7 con 15 minutos. Y saludamos con este tema a Andrea, que está por allá tan lejos. A ver si me lleva para allá.

tenemos las 7 de la mañana con 19 minutos, 7 con 19, güey. Así que nos vamos de rapiditito, vamos a saludar la frecuencia de la radio, por supuesto que sí, la que se integra, la que se integran a todos los que se están integrando a través de las transmisiones de nosotros de la radio, por supuesto, de las frecuencias en Curicó, San Fernando, Talca, Linares, Cauquenes, Constitución, Pichilemo, Licantén y Loca, Duao, Bichuquén, Lolol, Paredones. Estamos también en Pencagua y en Curepta, así que aquí ejercitamos todas las frecuencias de la radio. Saludamos a todos ustedes en este día, todos los que se vienen integrando. Recuerden que hoy día saludamos a Orlando y a Rolando, hoy día 11 del mes de septiembre. Un aplauso para ellos. Y tenemos las 7 con 20 minutos, 7 con 20, 7 con 20, y nos vamos, que nos pidieron el pañuelo, y acaba el pañuelo, por supuesto que sí, para Gloria también, que nos pidió el pañuelito, acá viene el pañuelo. Esto que sí que le va, que diste que le va, güey. Vamos, 7 con 20, 7 con 20. 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

Y continuamos, por supuesto que continuamos, 7 de la mañana con 24 minutos, las 7 con 24. Oye, que sí, por supuesto que le ponemos bueno a esta hora del programa, saludando a todos ustedes que están en la sintonía. A todos, diciendo a mi auditora preferida que ya se lo toqué un tema, que ya le toqué un tema, falta el otro, nomás que eso se lo pongo en un ratito más, el otro tema ya. Ahora, si no escuchó, ya no es problema mío. 7 con 25 minutos, las 7 con 25, cuate, que se viene, las noticias de las 8.

0: 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A ver, vamos por acá, ¿qué es lo que nos diste ya? A ver.
1: Piqui Pistola,
0: ¿cómo estás?
1: Tengo una queja.
0: ¿Por qué? ¿Qué pasó?
1: Tengo una queja en contra de usted.
0: ¿Por qué?
1: Yo le pedí que usted me tocara.
0: Ya, voy,
1: te lo toqué. No, con ayuda de sus auditores.
0: Ah,
1: yo quiero que
0: ya.
1: Usted me toque una canción, pero a su gusto.
0: A mi gusto, ya.
1: No, entonces pida ayuda a sus auditores.
0: Ya.
1: Sea usted solito, señor.
0: Ah, ya, yo solo, ya.
1: Si el día no es tanto, mañana lo espero.
0: Ya.
1: Pero si no tan temprano.
0: No, sí.
1: No, que no me pille dormida. Yo quiero estar despierta.
0: Ah, ya. Entonces te lo pongo más tardecita
1: la
0: canción.
1: Es una canción, pero a su gusto, señor.
0: Ah, ya, mi gusto. Ah, ya, bien, me pareció bien. Ya, entonces se lo voy a... Bueno, voy a tomar el temita, como se dice, para podérselo esta es de una auditoría, entonces te lo voy a poner ya, yo a mi gusto mío. Y ahí te viene el grupo Innovación, claro, no, sí, está bien. A ver, ¿le escucharon bien? A ver qué es lo que dice, a ver, escuchémoslo.
1: Piqui Pistola.
0: Ya.
1: Tengo una queja.
0: Ya.
1: Tengo una queja en contra de usted.
0: ¿Por qué?
1: Yo le pedí que usted me tocara.
0: Sí.
1: No con ayuda de sus auditores.
0: Ya.
1: Yo quiero que usted me toque una canción, pero a su gusto.
0: Ya.
1: No pida ayuda a sus auditores. Que sea usted solito, señor.
0: Ah, ya.
1: Si el día no alcanza, mañana lo espero. Pero si no tan temprano. No, que no me pille dormida. Yo quiero estar despierta.
0: Ya.
1: Así que quiero una canción, pero a su gusto, señor.
0: Ya. Ahora sí entendí. Ahora sí que te entendí bien.
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0: Oye, seguimos nosotros. Acá viene el grupo Innovación a tu retirada. A ver, línea telefónica. ¿Quién tenemos por acá? 7:28. Buenos días. Buenos días por ahí.
3: Buenos días.
0: ¿Con quién tengo el gusto?
3: Sabe que yo lo escucho todos los días.
0: Gracias.
3: Pero nunca pidió una canción.
0: ¿Cómo? ¿Nunca pidió una canción?
3: No.
0: ¿Y por qué?
3: Sí,
0: no.
3: Yo quiero que usted me la regale, por supuesto.
0: Por supuesto, dígame cuál canción, si alcanzo.
3: ¿Por qué canción que usted me la quiere regalar?
0: Yo le regalo la canción, ya regalo.
3: Por favor.
0: Ni un problema, ya. Listo, que esté muy bien.
3: Que tenga buen día.
0: Igual, un aplauso potente. 7:29, 7:29, qué tantito. A ver, ¿qué es lo que lo dice acá? ¿Qué nos dice por acá el güerito?
4: Hola, Quique.
0: Hola.
4: Un abracito grande, amiguito.
0: Gracias.
4: Ya el segundo fin de semana, este 11 de septiembre. Viva la Chile, viva la cueca y
0: eso.
4: Viva este fin de semana. Un abracito grande.
0: Gracias,
4: muchas gracias,
0: güey,
4: por la entretención, Quique.
0: Gracias.
4: Por la alegría, por la simpatía.
0: Gracias.
4: Y por la energía que tú entregas todas las mañanas a todas las personas que están trabajando.
0: Me parece.
4: Y obviamente que te inyectan con harto ánimo para que andes paradito.
0: Eso que sí. Claro, siempre, güey. A ver, ya viene el grupo Innovación, pero nos toca la tanda. Mira cómo que nos vamos, pero rapidito a las tandas comerciales y regresamos porque todavía falta programa, güey. Así que nosotros sí, es que le entregamos toda la programación para todos ustedes que están en la sintonía, por supuesto que sí. Y nos vamos a los comerciales y regresamos.
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5: Son las 7 de la mañana. Con 30 minutos.
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Ya tenemos las 7:39, 7:39. Y estamos aquí en el Despertar Ranchero, por supuesto, con Quique Pistolas. Y para mi auditor, aquí va el primer tema. Después dice que no se la toco. Ahí va el primer temita, por supuesto que sí. De José Guadalupe Esparza, claro que sí, porque le tengo debiendo una desde ayer y entonces quiero ponerme al día. Voy a ver si me pongo al día hoy día. Pero si no alcanzo a tocarle la última, se lo toco mañana. Pero vamos a ver. Acaba el primer temita, por supuesto, que me lo estaba pidiendo y yo no se lo había podido tocar. Hoy quiero mandarle un saludito para Molina, por supuesto. Para la señorita que se va al colegio. A la Montserrat Sepúlveda González. Sí, por supuesto. Allá le mandan sus saluditos. Su Norma, su abuela Norma, su tata Lalo y su mamá Estefanía. Ahí le mandan un saludito, ya está peinadita, está tomando su desayuno para que vaya al colegio. Le mandamos un aplauso. Así que ir al colegio nomás. Montserrat Sepúlveda González, un saludo de acá de Quique Pistolas para ti. Y que te vaya súper bien. Estos saluditos te lo manda tu mamá Norma, tu mamita Estefanía y tu tata Lalo, ¿ya? Así que a ir a estudiar, puro siete nomás. Y me lo saluda la tía. Las 7:40 y acaba el tema. Eso. Escucha, acaba la primera temita que te estoy debiendo.

con 44 minutos, ya 7:44 y vamos con los pedidos. Ahí le puse la canción, por supuesto que sí. Ahora nos vamos al grupo Innovación que nos pidieron. Aquí va el tema, ya son las 7:44 minutos en el Despertar Ranchero. Aquí con

0: decir 7:47 minutos, ya a las 7:47.
1: Voy a cantarles un corrido.
0: A ver, por acá me dice, hola, don Quique Pistolas, ¿cómo está? ¿Me puede tocar un temita Flor del Perdón, por favor? Soy la tía Andrea, las churrascas, ay, ay, ay, la tía de las churrascas. ¿Cómo me gustan esas churrascas? Andrea. Eso, a ver, nos vamos por acá, a ver qué es lo que nos dice. A ver, quieto, hombre, que todavía no te toca, qué tantito. Y nosotros continuamos con el despertar ranchero para todos ustedes aquí complaciendo, dando los temitas. Ya viene la carta, a ver qué falta. Falta la carta, Silva, la baraja bendita. Después de la baraja bendita viene los terribles del norte, el carretonero y los reales de Longaví. Ahí estamos, vamos a poner el empeño, si es que no. Usted sabe que yo cumplo, a ver a quién tenemos por ahí. Ay, ay, ay, aquí a ver qué me contestó la güerita.
2: Gracias, Kiki Pistola. Se pasó. ¿Ve que usted puede solito?
0: Ah, sí.
2: ¿Ve?
0: Ya, sí.
2: Es cosa de intentarlo.
0: Por supuesto.
2: Gracias, se pasó. Un gran abrazo.
0: Pero falta una todavía. Todavía te estoy debiendo una canción, así que tranquilita nomás, pero menos mal que con una quedate tranquila. Falta el otro tema, así que no se me desespere, ¿no? Quede ahí tranquilita escuchando, que de ahí se lo... Y viene la carta para el Rucio, por supuesto, los Tigres del Norte, la carta.
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0: estamos, ya estamos hasta el final del programa. Oye, me llegó este mensaje, a ver qué es lo que dice. ¿Qué es lo que dice? A ver, espérate, hombre, espérate. Sí, nos vamos a ver.
1: Voy a cantarles un corrido muy mentado.
0: A ver, escuchemos.
2: Hola, Kike Pistola, buenos días a todos, a todos los radioescuchas. Un saludo desde Chillán. Ya. Para que sepan que por acá también estoy viviendo toda la noche y bastante agüita. Con cualquier temita, a tu gusto.
0: Ya,
2: por que tengas un buen fin de semana y esperando unas lindas fiestas.
0: Gracias.
2: Que te bien, chao, gracias.
0: Gracias, por supuesto que sí, muchas gracias a todos ustedes. Hoy las 7:54. Ya que estamos en el despertar ranchero y nos estamos despidiendo, por supuesto, y que llegó la hora que se va rapidito y nos despedimos, por supuesto, 7:54.

0: Oye, ya nos estamos yendo, nos estamos despidiendo, por supuesto, güey. Será hasta el día de mañana. Mañana nuevamente estamos con todos ustedes para entregarle la buena música del Despertar Ranchero. Claro que sí. Nos vamos con la baraja bendita. No sé si alcancemos, pero el tema es poderlos escuchar a todos ustedes y poderles dar la bienvenida y la despedida como se merece. Gracias, gracias. Me dice que tenga buen día. Hasta mañana, Dios quiera. Por supuesto que sí. Nos vamos, nos vamos, nos vamos. Que Diosito me los bendiga. Creo que no alcanzamos el otro tema, pero yo sé que mañana, mañana sí. Saludos, pues queda la baraja bendita. A ver qué más queda por acá. Sí, los terribles del norte, el carretonero y los reales de Longaví. Y un temita que me pidieron también a la última hora, pero ya no alcancé. Ya no alcancé, pero nos vamos, nos despedimos con el pecho bien inflado de poder decir que hemos cumplido en un día más. Gracias, gracias por su cordial sintonía. Y que Diosito me lo bendiga. Gracias a ustedes.
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2: Son las 8 de la mañana. Con un minuto.
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0: Robo de medidores de agua potable en la región del Maule aumentaron 267% en solo 3 años. A prisión sujeto que en pelea mató a acomodador de vehículos del sector Los Aromos. Curicó pionero en la prevención de eventos climáticos. Autoridades concretan el cierre de empresas por uso de guano húmedo que genera malos olores. Y la comunidad de Sarmiento se prepara para su tradicional desfile de fiestas patrias.
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Muy buenos días. ¿Cómo están ustedes? Bienvenidos a nuestro programa de noticias de día viernes hoy. Por fin es viernes, qué rico cuando llega el día viernes, ¿no? Gracias a todos ustedes que están conectados a esta hora en nuestro informativo desde la región del Libertador Bernardo O'Higgins hasta la región del Ñuble. Bueno, vamos a de inmediato saludarlos a todos ustedes en esta jornada de día 11 de septiembre y donde saludamos a Orlando y Rolando, ambos están de onomástico. Si bien es cierto, 11 de septiembre es una fecha que está enclavada en la historia de nuestro país y usted podrá juzgar, ¿no?, lo bueno, lo malo, lo negativo, lo positivo de aquel 11 de septiembre de 1973, simplemente haciendo un esbozo, no solamente de lo que aquella época presenciaron muchos de ustedes, quienes les tocó vivir, ¿no es cierto?, el día del 11 de septiembre, donde el Estado de Chile, el gobierno de aquella época, vivió una situación compleja que se trató de un golpe militar. Lo que pasó después, usted lo juzgará. Lo que vino a continuación será su punto de vista lo que determine lo que es. Lo que yo le menciono hoy día es que está enclavado en parte de la historia, a que a algunos no les guste y que a otros les guste. Eso no entra a la discusión en este minuto. Solamente nosotros nos abocamos principalmente en la efeméride del día 11 de septiembre del año 1973. Y que justamente un día como hoy, 11 de septiembre 2026, pero muchos años atrás, claramente, dejó para la historia de recargada y escrita en muchos libros de lo que ha sucedido en nuestro país. Pues bien, como hoy es 11 de septiembre y San Orlando y San Rolando, saludamos a don Barti Orlando Núñez Retamal, que está a cargo de la puesta en el aire. ¿Y quién les habla? Sergio Peñalosa Calderón, a cargo de la lectura de los textos informativos. Fíjese una cosa, hablábamos ahí respecto de que la Superintendencia de Servicios Sanitarios ha dado a conocer que el robo de medidores de agua potable en la región del Maule aumentó un 267% en solo 3 años. Y importante, ¿no? Y a raíz de que se ha dado a conocer esta noticia, yo le voy a contar, a propósito de los medidores, solamente anoche, esta madrugada prácticamente, aquí en la esquina de Carmen con Mont, el robo de un medidor. Aquí en la calle Chacabuco, en Prat, frente a... frente a la diálisis en Prat. También se robaron un medidor. No los de esta madrugada, hoy día. Y que me contaba Barti que de una forma espectacular está saliendo el agua en ese lugar. Claro, y la verdad es que preocupa, ¿no? Ha salido a la luz, ¿no es cierto?, una importante cantidad de delitos vinculados al robo de medidores, donde los únicos perjudicados muchas veces son los usuarios, los dueños, los propietarios de las casas que o de los sitios en donde lamentablemente que se roban estos medidores y en algún momento, ¿no? Este robo estaba afectando al sector sur de la ciudad de Curicó, pero como lo dijo un oficial de carabineros en una oportunidad, este tipo de robos va rotando generalmente su ubicación. Y si en algún momento es el sector sur, en otra oportunidad fue el sector norte, bueno, ahora es el centro de Curicó el que está siendo afectado por robo de medidores de agua en la ciudad de Curicó. Y la verdad es que a nivel regional hay una preocupación constante porque aumentó casi el triple, ¿no? 267%.

no habría este delito. No habría interés de los delincuentes en hacer este tipo de robos. Y el daño que causan no solamente del robo del implemento, ¿eh? Porque probablemente se pueda volver a comprar, si reinstale, siga funcionando con normalidad, o probablemente la compañía se haga cargo. No sé esa parte yo. Pero lo que genera la angustia y la complicación al robarle este medidor a un domicilio, despertar en la mañana o a medianoche, a la hora que se den cuenta, con la salida de tremendo chorro de agua. Pero lo que significa después en la mañana, estas personas no tienen agua para ducharse, no tienen agua para tomar desayuno, no tienen agua para el baño durante el día. Complicaciones se generan. ¿Pero qué le va a importar eso al delincuente que se roba este medidor? Si lo único que quiere es hacerlo dinero en un lugar en donde le compran esta cuestión. Y eso es lo que es importante, pues tratar de evitar de que en estos centros de donde reciben materiales de este tipo, que son prácticamente ya conocidos los lugares de reciclaje, que compran este tipo de materiales, no consideran ni justifican la procedencia de este tipo de elementos. No, pues ya tenemos que tratar de ver que las autoridades también hagan algo al respecto en torno a la compra ilegal y clandestina de estos elementos que muchas veces son robados, pues. Que las empresas también cumplan con la responsabilidad que tiene que ver también con la receptación, y que las autoridades puedan fiscalizar y darse cuenta. Pero cuando juntan una tremenda cantidad, ¿cómo se determina cuál es robado, cuál no? Si el daño principalmente que causan es lo que más genera problemas. No. El medidor lo van a volver a comprar y lo van a instalar, ¿no? Pero es la incomodidad por un momento, por un tiempo, que genera una familia o alguien justamente con complicaciones en la hora de la mañana cuando despierta sin agua. Y en un predio o en un sitio, claro, podrán haber menos complicaciones, pero genera daños, pues. Y esa pérdida de agua potable, que es un vital elemento, un recurso importantísimo que tenemos. Bueno, ojalá que haya cascabel al gato. Justamente acá en la esquina de Mon con el Carmen, una situación compleja, porque el agua corría. Y la verdad es que la compañía de agua, la Agua Nuevo Sur se llama, ¿no? Se demora bastante en poder venir a solucionar el problema del agua potable. Y el agua corre. ¿Y eso quién lo paga después? ¿Me entiende? Al igual que ahí en Prat. Ojalá que la compañía también pueda actuar rápidamente ahí, sin el ánimo de querer criticar a la compañía, porque ustedes saben que acá todo lo que nosotros decimos muchas veces genera también cosquillas. Pues bien, vamos a ir con más informaciones policiales a esta hora, porque a prisión un sujeto que en pelea mató a un acomodador de vehículos. Este fatal agresión ocurrió ahí en el sector de Los Aromos, la ciudad de Curicó, donde también fue detenido el autor del hecho de sangre, ¿no? Mientras el personal de la Policía de Investigaciones de la PDI, ¿no es cierto?, de Curicó, trabaja en establecer las circunstancias por las cuales en primera instancia se produjo el hecho, que terminó con una víctima fatal. Carabineros, por su parte, logró la detención del sujeto presuntamente sindicado como el autor de esta muerte, la que comenzó con una certera puñalada a un acomodador de vehículos en el sector surponiente de Curicó. El hecho de sangre comenzó a conocerse durante la tarde del miércoles, luego de que Carabineros fuera alertado de la presencia de una persona tendida en la vía pública. Y que presumiblemente, ¿no?, habría sido agredido en una riña, en la cual fue herido de alta gravedad en esta trifulca. Bueno, esto se produjo en una plazoleta a la intersección de la calle Las Lilas y Los Lirios, en la población Los Aromos. Según algunos vecinos, la pelea se desató a causa de una disputa de dineros, o bajo la influencia también del alcohol, o por sustancias ilícitas. Entre las víctimas, un acomodador de auto de 48 años y un individuo identificado con las iniciales RMST, mayor de edad. Este último, tras atacar a su oponente, se dio a la fuga ocultándose en su domicilio, ubicado en las cercanías, lo que fue observado por los pobladores, quienes entregaron los antecedentes a la policía uniformada. Lo anterior permitió que los efectivos policiales rápidamente dieran con el paradero del autor de la violenta agresión, mientras que el trabajador de la calle,
individualizado con las iniciales F.

ABL, fue derivado hasta el hospital provincial, donde pese al arduo esfuerzo desplegado por el personal médico, murió, lo que fue confirmado en horas de la noche desde el centro asistencial. A causa de este desenlace, el delito pasó a homicidio frustrado, de homicidio frustrado a calidad de consumado, bueno, sobre lo cual en la noche del miércoles se refirió escuetamente la Policía de Investigaciones a través de sus redes sociales, precisando que la Brigada de Homicidios y Laboratorio de Criminalística, por instrucción de la Fiscalía del Maule, realizaron trabajo investigativo y científico-técnico por el homicidio de un hombre de 48 años, quien ingresó gravemente herido al hospital, falleciendo horas más tarde. En tanto, el detenido, quien presenta antecedentes por otros delitos, aunque nada vigente, en horas de la mañana de ayer fue trasladado hasta el juzgado de garantía para ser formalizado como el presunto autor del delito de homicidio por el que el Ministerio Público solicitó se aplicara la medida cautelar de prisión preventiva, lo que fue acogido y decretado por el tribunal. En tanto, la Policía Civil seguía las diligencias para establecer las causas de este fatal hecho.

0: tras la muerte de este hombre, Fabián, conocido ahí en el sector como el payaso, ¿no? Carabineros decretó, ¿no es cierto?, medidas para su próximo funeral, porque lo catalogó claramente como de alto riesgo acá en la ciudad de Curicó. Información esa que está en desarrollo y que claramente vamos a tener mayores antecedentes a la hora de almuerzo. Bueno, una situación bastante compleja se vivió durante la mañana de ayer en el sector de Potrero Grande, ¿no? Una madre pidió la concurrencia rápidamente de equipos de emergencia, tanto de ambulancias y carabineros especialmente, para poder atender un estado grave de salud de un menor de 11 años que se encontraba, según en primeras instancias, sin signos vitales, desconociéndose la causa, ¿no es cierto?, de esta situación. Pues de pronto, y iniciándose obviamente todo un trabajo para poder enviar los equipos de emergencia hasta el kilómetro 27 aproximadamente de la ruta J65 en el sector de Potrero Grande, a pasos de la Villa Santa Marta, se logró de alguna manera llegar hasta el lugar, pero lamentablemente nada se pudo hacer para salvarle la vida a este menor, quien aparentemente habría sufrido un paro cardiorrespiratorio, a consecuencia que aún ha estado desconocido, ¿no? La situación generó amplio pesar tanto en el sector donde vivía, ¿no es cierto?, junto a sus padres, pero también en la comunidad educativa de la escuelita ahí de Potrero Grande, quien entregó un importante comunicado claramente en horas de la tarde de ayer, expresando las condolencias tanto a la familia como a cercanos y amigos, pero también a la comunidad educativa por este triste desenlace. Una situación bastante lamentable que de repente pone en duda y jaque la situación de la distancia de los distintos sectores de la ciudad de Curicó, de la comuna especialmente, con las bases o los lugares en donde están instalados los equipos de emergencia. Porque desde Curicó, a 27 kilómetros de distancia hacia el sector de Potrero Grande, hay por lo menos media hora. E incluso a velocidad, lo que significa obviamente que 30 minutos sean cruciales y determinantes en el estado de salud de una persona que se encuentra grave. A raíz de la situación pidieron también que de manera como avanzada, ¿no?, y que pudiese llegar un poco más rápido que lo que hacían las ambulancias, debió concurrir personal de bomberos de los niches para prestar apoyo ante esta situación junto con carabineros, pero lamentablemente nada se pudo hacer para revertir lo que ya había pasado en ese lugar. Como les decía, es una situación bastante compleja, una dinámica muy triste de lo que se vivió ahí, claramente, uno de los padres que pierden a su único hijo y que la verdad deja a una familia completamente destrozada producto del dolor y de la situación que tuvieron que presenciar en horas de la mañana de ayer. Yo he podido recabar mayores detalles, obviamente que no los vamos a dar a conocer, por respeto también a la familia. Una situación que sí llama la atención, porque el sector se llama Santa Marta. Varios auditores nos llamaron a preguntar en ese horario, en ese mismo horario, coincidentemente, ¿por qué dos ambulancias andaban perdidas en el sector de Sarmiento buscando una situación de emergencia en la Villa Santa Marta de Sarmiento? No sé, puede haber habido una confusión y que eso además hizo que se retrasara la concurrencia de la ambulancia hasta el sector de Potrero Grande. Son antecedentes que no llegan a la radio, y que nosotros los damos a conocer también. Pero claramente lo más terrible es el hecho donde una familia pierde un menor y tan solo 11 años, y que cursaba quinto básico en la escuela de Potrero Grande, y que también su comunidad, sus compañeros, sus profesores, el equipo docente del establecimiento se encuentra muy acongojado, muy triste por la pérdida irreparable de este menor. Vamos a hacer nuestra primera pausa en las informaciones y ya estamos de regreso.
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0: cuestionar al huerto frutícola por el manejo irregular de guano que provoca malos olores en el centro de Curicó. Yo digo el centro de Curicó, pero con eso quiero decir, obviamente, que abarca toda la ciudad, ¿no? Porque si llega el olor al centro, imagínense los sectores más periféricos, más cercanos de los huertos. Y la verdad es que donde las autoridades concretaron el cierre de estas empresas por el uso de guano húmedo que genera malos olores en la ciudad de Curicó, la medida de prohibición de funcionamiento se suma a 4 sumarios sanitarios cursados en la provincia y más de 50 fiscalizaciones realizadas en predios donde se han detectado la utilización de guano húmedo. La autoridad advirtió que las inspecciones van a continuar y llamaron a los agricultores y empresarios a cumplir con la normativa. Como una acción concreta para enfrentar los episodios de malos olores que afectaron a distintos sectores de la ciudad de Curicó y que han estado afectando todos estos días, ¿no? Las autoridades concretaron la prohibición de funcionamiento de una empresa vinculada a la utilización de guano húmedo, material que, al ser aplicado en condiciones inadecuadas, genera fuertes malos olores y afecta a la calidad de vida de los curicanos. La medida, que es resultado de un trabajo coordinado entre la Municipalidad de Curicó, a través de su alcalde George Bordachar y la Dirección de Gestión Ambiental, la DIGAM, además de la Seremi de Salud, Isca Kurok, y el delegado presidencial provincial, Oscar Águila, organismos que han intensificado sus fiscalizaciones para abordar esta problemática. El alcalde de Curicó, George Bordachar, valoró la acción y aseguró que el municipio continuará trabajando junto a los organismos competentes para evitar que actividades productivas terminen afectando a los vecinos.
1: Yo quise estar aquí presente porque esto es un trabajo que se viene haciendo hace mucho tiempo. Nuestros, digamos, están trabajando, Seremi de Salud también, han hecho sumario a esta empresa y siguen usando este guano húmedo. Le agradezco al delegado que esté presente, a la Seremi, a Iskra.
0: Oye, una de las principales medidas adoptadas por las autoridades sanitarias frente a este tipo de incumplimientos, ¿no? Que de acuerdo con estos antecedentes entregados durante la jornada, en la provincia de Curicó se han cursado además 50 sumarios sanitarios y se ha realizado inspecciones en más de 50 lugares donde se utiliza el guano. Ah, bueno, así lo explicó la Seremi de Salud, Iskra Cox, que en varias de estas fiscalizaciones se han constatado la aplicación inadecuada de este material. Escuchemos a la Seremi.
2: Y este es el fruto de este trabajo en equipo

0: Nosotros hoy día en la provincia hemos cursado 4 sumarios sanitarios y una prohibición de funcionamiento. Y hemos fiscalizado más de 50 lugares donde eventualmente ocupan este guano, que no es el adecuado. Entonces hoy día instamos a las empresas a que utilicen el guano adecuado, que tomen todas las medidas preventivas, entender que esto afecta a la salud de las personas por los malos olores. Y para nosotros hoy día es prioridad y preocupación como gobierno de Chile y como Ministerio de Salud el ocuparnos de la salud de las personas.
1: Bueno, el problema, según explicaron las autoridades, radica principalmente en la utilización de guano húmedo o fresco que no reúne las condiciones adecuadas para ser incorporado al suelo. Cristian Garrido, jefe de la acción sanitaria de la Seremi de Salud del Maule, explicó que existen empresas que comercializan guano que cumplen con las condiciones para su utilización y otro material que, debido a un proceso secado deficiente, permanece húmedo y genera estos malos olores.
2: Exactamente. Lo que pasa es que las empresas deberían vender un guano que sea como lo establece la normativa. Pero cuando no hacen bien el secado, muchas veces hacen una mala práctica, lo venden de manera mucho más económica, por lo tanto para la empresa es mucho más de menor costo, por lo tanto automáticamente compran guano seco y guano húmedo y lo van incorporando de forma mezclada. Y eso hace que lamentablemente estemos en este momento sufriendo estas consecuencias de los olores.
1: Bueno, en cambio precisó que el guano se encuentre correctamente seco, puede ser incorporado al suelo sin generar los mismos problemas de olores y cumpliendo las condiciones establecidas. El profesional enfatizó que la situación no puede atribuirse exclusivamente a las condiciones climáticas y realizó un llamado a los agricultores a no incorporar guano húmedo en sus predios. La directora de gestión ambiental de la Municipalidad de Curicó, Carolina Marín, destacó el trabajo realizado por los equipos municipales en terreno y señaló que las fiscalizaciones se han concentrado especialmente en aquellos sectores denunciados por la propia comunidad.
3: Efectivamente, nosotros como municipalidad y a través de la Dirección de Gestión Ambiental hemos estado presentes en terreno ya este año más de 52 fiscalizaciones, las cuales han terminado en notificaciones y también en traspaso de información en relación a todo lo que señala la comunidad. Hemos visitado todos los sectores que la comunidad nos ha planteado como foco de odorífico y esa información ha sido entregada a la Seremi de Salud. Hay una preocupación constante porque efectivamente el calendario climático también ha ido mutando, las condiciones del clima han ido mutando y el viento, que es un factor que tampoco favorece a la comuna, principalmente a la comuna.
1: Marina agregó que debido a las actuales condiciones climáticas y la dirección de los vientos, los episodios de malos olores pueden desplazarse hacia distintos sectores de la comuna, por lo que presencia fiscalizadora debe mantenerse de manera permanente. Tras la medida adoptada, las autoridades iniciaron un llamado a los propietarios de los predios agrícolas a no utilizar guano fresco o húmedo y a exigir que el material adquirido cumpla con las condiciones establecidas por la normativa. El delegado presidencial de la ciudad de Curicó, Óscar Águila, recalcó que la prohibición de funcionamiento es el resultado de un trabajo que se viene desarrollando hace tiempo y llamó directamente a quienes posean predios a evitar la utilización de este tipo de materiales. Desde el municipio y los organismos fiscalizadores reiteraron que las fiscalizaciones van a continuar con el objetivo de detener las prácticas que generan malos olores y proteger así la calidad de vida de los habitantes de Curicó. 8 de la mañana con 30 minutos. Hacemos nuestro segundo alto. Ya volvemos.
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0: Bueno, y un importante respaldo brinda el Consejo Municipal a iniciativas sociales y al deporte. La entrega de subvenciones va a permitir apoyar actividades tradicionales de fiestas patrias y el desafío sudamericano de un deportista local. Recursos por 3.450.000 pesos fueron aprobados en forma reciente por el Consejo Municipal, los que irán en apoyo de 3 organizaciones funcionales de la comuna, como así también de un destacado deportista local, quien representará a Curicó y a Chile en un evento de carácter internacional. Esto es constante de los consejos, ¿no? De acuerdo con el desglose, se trata de una subvención por la suma de 450.000 pesos, para lo cual fue entregada a la Defensa Civil de Chile con asiento en Curicó. De la misma forma fue otorgada la suma de 2 millones de pesos a la Junta de Vecinos de Las Piedras, los que serán utilizados en la organización del desfile de fiestas patrias en el sector de Los Niches. Mientras que la Junta de Vecinos de Villa Conabicop recibió una subvención de 500.000 pesos para el desarrollo de la tradicional fiesta costumbrista del sector. En la ocasión, los integrantes del Consejo Municipal también aprobaron el aporte de 500.000 pesos para ir en apoyo del atleta curicano Benjamín Oces, actual campeón de Chile en Power Fly Lifting, ¿eh?, que es el deporte de fuerza máxima. Recursos que le permitirán costear en parte los gastos de lo que será su participación en el Campeonato Sudamericano de dicha disciplina, el que se realizará en la ciudad de Santiago en septiembre venidero. Lo anterior fue destacado por el gerente de la Corporación de Deportes Municipal, Matías Avendaño.
1: La verdad, esta es una disciplina que, lo decíamos en consejo, está creciendo, está avanzando, cada vez tiene una estructura más robusta. Y desde ese punto de vista, contento de que podamos tener la visualización, los concejales lo conozcan, sepan quién es Benjamín Oces, sobre todo en las circunstancias que se encuentra, que es campeón nacional. Y desde esa mirada, nuestro alcalde George Dachar siempre nos dice, apoyemos a los deportes porque estamos unidos, así lo dice nuestro hashtag. Y desde esa experiencia, estamos felices de que podamos tener esta vitrina y que el día de mañana nos pueda defender de la mejor manera.
0: Bueno, para Benjamín Oces, la subvención municipal reviste de una especial importancia, dado que le va a permitir costear gastos muy necesarios para su participación en la justa deportiva internacional, por lo que agradeció al Consejo Municipal y al alcalde de Curicó, George Bordachar, por la ayuda brindada.
2: El aporte se trata de una subvención que me ayudará a costear los gastos de sudamericano, ya que el año pasado lastimosamente tuve que igual endeudarme un poco para poder conseguirlo, para poder ir a Costa Rica también a participar en el mundial y para poder ir al sudamericano, y fue mucho gasto, pero gracias a la Matías y gracias también al alcalde y todos, este año pude recibir un apoyo mayor que me permitirá competir de buena forma en el sudamericano, así como, o sea, y también costear otros gastos también como de suplementación, cosas deportivas que también son muy caras en este deporte.
0: Bueno, el campeonato sudamericano de powerlifting tendrá lugar entre los días 20 y 27 de septiembre del presente año en la ciudad de Santiago de Chile, así que esperemos que le vaya muy bien también a Benjamín en esta importante competencia. 8 de la mañana con 37 minutos y yo les quiero contar de que la comunidad de Sarmiento se prepara para su tradicional desfile de fiestas patrias, actividad que va a tener lugar este domingo a partir de las 12 del día. Claro, para el mediodía de este domingo 13 de septiembre está programada ya la realización de una nueva edición del tradicional desfile en honor a las fiestas patrias 2026 en el sector de Sarmiento. Lo anterior fue confirmado por el presidente del Centro Cultural Patrimonio, Arte y Tradiciones de Sarmiento, Carlos Marcelo Ortúzar, quien indicó que la actividad cívica, una de las más grandes de la región del Maule, espera contar una vez más con la participación de todas las fuerzas vivas del sector, lo que, sin lugar a dudas, realzará el homenaje a las fiestas patrias.
3: Bueno, Sarmiento ya se encuentra realizando los preparativos para un nuevo desfile en honor a fiestas patrias, en honor a Chile, a nuestro país. Todas las fuerzas vivas de acá, de nuestra comunidad, ya se están preparando para darle vida este domingo 13 de septiembre, a partir del mediodía acá en la Avenida Estropea en Sarmiento, a un nuevo desfile. Un desfile que ya es tradición en nuestra comunidad, un desfile que es destacado a nivel regional, lo que es uno de los más masivos de la provincia y de la región. Y eso, como salmantinos, nos sentimos orgullosos.
0: Bueno, junto con lo anterior, el dirigente social extendió la invitación a todos sus vecinos de la localidad de Sarmiento, como también a todas las personas que así lo estimen, a asistir a esta actividad, la que será iniciada a las 12 del día en el lugar de costumbre, es decir, ahí en Avenida Arturo Prat. Escuchemos lo que dice Marcelo Ortuzar.
3: También hacemos un llamado a los vecinos de Sarmiento y alrededores que se acerquen este día domingo a partir del mediodía o un poquito antes para que su presencia le den un mayor realce este desfile. Así que ese es el llamado, se acerquen este día domingo, que vengan en familia, inviten a los amigos, a los vecinos y hacer de este desfile nuevamente uno de los más grandes de acá de la provincia y la región. Así que lo esperamos. Nosotros como dirigentes sociales hacemos este llamado y nos vemos este domingo y disfrutemos este desfile en familia, con amigos, con vecinos.
0: Bueno, al tradicional desfile en el sector de Sarmiento se han comprometido la asistencia de destacadas personalidades del quehacer local, así como distintas organizaciones funcionales de la comuna. 20 minutos ya nos separan para las 9 de la mañana. Hacemos nuestro último alto, ya volvemos.
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0: con 43 minutos y como es de costumbre, ¿eh? Los días viernes para analizar diversas temáticas de la actualidad, varios temas importantes del trabajo legislativo, está el diputado del Distrito 17 que corresponde a la provincia de Curicó y Talca, ¿ya? Don Javier Muñoz Riquelme. ¿Cómo está, diputado? Gusto de saludarlo, bienvenido.
1: Muy buenos días, don Sergio, un gusto de saludarlo en esta mañana extraña, ¿eh? Estaba anunciado que iba a caer bastante agüita, todavía no. Aquí al menos en la zona.
0: A eso de las 5 de la mañana hubo algunos.
1: Pero muy poquito.
0: Poco. Sí, alta tormenta eléctrica.
1: Sí, y granizada por ahí también en la zona precordillerana de la provincia.
0: Sí, pues, así es. Pero esperemos que la lluvia no esté presente durante el día porque hay varias actividades hoy día programadas previa a la 18era, ¿no?
1: Sí, exactamente. Y además, bueno, obviamente tampoco podemos dejar de recordar, Sergio, que el 11 de septiembre, por cierto, que es un día para reflexionar en nuestro país y en el mundo. No solo han ocurrido hechos trágicos en Chile, sino también en muchas partes del mundo, como el caso de las Torres Gemelas.
0: Tiene mucha razón.
1: Pero en nuestro país particularmente son tiempos los cuales uno tiene que reflexionar, ¿cierto? Porque en el pasado han ocurrido quiebres institucionales tan fuertes como el que ocurrieron el 11 de septiembre de 1973, y donde también cada una y cada uno de nosotros, más allá del rol que cumple, como ciudadanos tenemos una responsabilidad también de cuidar la democracia y que ese tipo de quiebras institucionales no vuelvan a ocurrir, pensando principalmente, ¿cierto?, a veces en los grados de virulencia que existe en la política, en la descalificación, en la mentira, en el uso a veces de las redes sociales para denostar al resto, a los adversarios políticos. Yo creo que ahí tenemos una gran responsabilidad todas y todos los que de una u otra manera actuamos en estos roles públicos. Así que bueno, un llamado también a la responsabilidad, y por cierto, a quienes todavía tienen esos trágicos momentos en su memoria y en su fuero personal o familiar, también nuestros cariños y abrazos.
0: Bien, nosotros lo dijimos también al principio de nuestro noticiero, porque es un día que es parte de la historia y que no podemos dejarlo de lado. Yo quiero empezar a hacerle un par de preguntas, diputados, porque hay un tema que ha estado durante estos días en la noticia, ha sido titular y llamado mucho la atención, ¿no? De que luego de 18 años de haberse cometido un delito en la región metropolitana, apareciera un hombre y dijera que se autosindicara, ¿no es cierto?, como el autor de un asesinato de la joven Mariana, ¿ah? Y que llama principalmente la atención porque luego de 18 años de que haya transcurrido este homicidio, uno se puede poner a pensar, ¿irá a ser juzgado o no esta persona? Y todo tiene que ver porque a los 10, 15 años, lamentablemente, el delito de homicidio
1: prescribe,
0: ¿no?
1: Exactamente.
0: Y usted presentó un importante proyecto de ley el día de ayer, por favor, que tiene relación con esto, cuéntenos, porque es muy interesante.
1: La que hemos denominado Ley Mariana.
0: La Ley Mariana.
1: Sí, mira, solo un detalle que a lo mejor no ha sido muy comentado en ninguna parte, diría yo, Sergio, es que Mariana Sepúlveda, hija de Luis Sepúlveda y Marta León, sus padres son de la región del Maule.
0: Ya, perfecto.
1: Su padre nacido en Molina.
0: Mire.
1: Su madre en San Clemente. Y gran parte de la familia está radicada en la zona de Pelarco y los alrededores. ¿Ah? Pelarco, Molina y San Clemente. Solo un dato, digamos, que no es menor, que nos vincula de una u otra manera a la región. Y Mariana Sepúlveda efectivamente desapareció hace 18 años atrás. Y pese a todos los requerimientos de la familia en Santiago, nunca se pudo encontrar su cuerpo y saber de su existencia.
0: Claro.
1: Y estos días atrás, después de 18 años, efectivamente, el autor en teoría confiesa el asesinato y cuenta detalles de cómo habría ocurrido esto, incluso que la habría tenido 5 años debajo de su pieza, y después de los 5 años la habría tirado literalmente a la basura. Entonces aquí hay una situación compleja, Sergio, porque puede darse el caso, sí. El tribunal lo tendrá que determinar, que por este homicidio que habría cometido esta persona, no tenga sanción.
2: Lo más probable.
1: ¿Y por qué? Porque el Código Penal en Chile establece que a los 15 años prescribe la responsabilidad.
0: Mire, pues.
1: Entonces, y esto ocurrió hace 18 años. Y por mucho que lo confiese, claro, pueden decir sí, él fue, pero no lo van a poder condenar, ¿cierto?, a lo que corresponde. dicho aquello, nosotros tuvimos contacto a través de la abogada Fabiola, del ex fiscal Carlos Gajardo, ajá, ¿cierto? Quienes se contactaron conmigo, trabajamos un cuerpo legal para modificar esto, hablamos con la familia, ahí yo me enteré que ellos eran oriundos de acá de la región, del Maule, ellos viven hoy día en la comuna de Puebla, en Santiago, los fui a ver, estuve con ellos, conversamos, y ahí salió toda esta información que nos vincula a la región. Y efectivamente ayer ingresamos un proyecto de ley denominado Ley Mariana, que busca que el femicidio, el parricidio, ajá, y el homicidio nunca prescriban.
0: Bueno, en esta materia es súper importante porque han quedado varios delitos justamente con prescripción que se han encontrado con información de su autor y no han podido ser juzgados.
1: Y lo que acá estamos nosotros poniendo sobre la mesa es que la vida siempre es muy importante, que el paso del tiempo no puede ser impedimento para que se sancione por el asesinato de una persona, y por lo tanto lo que buscamos es modificar el Código Penal en estas tipificaciones específicamente de homicidio, femicidio y parricidio. Y además también yo quiero destacar, Sergio,
0: ¿sí?,
1: la generosidad también de la familia, porque ellos saben que con este proyecto de ley, si llegamos a lograr concretarlo, no van a poder sancionar al responsable, claro, de la muerte, porque estas leyes no son retroactivas, lamentablemente. Pero ellos tienen la conciencia y la convicción de que el caso de su hija pueda ayudar a otras familias que están pasando lo que ellos están pasando, ¿cierto? Y que no quede impune el delito. Claro. Eso es lo que ellos buscan. Y por eso que han aceptado generosamente que el nombre de este proyecto lleve el nombre de su hija, Ley Mariana, y ayer en el ex Congreso Nacional de Santiago hicimos un punto de prensa con ambos, don Luis, la señora Marta, con la abogada de la familia, con el fiscal Carlos Gajardo. También conseguimos algunos apoyos también de otras colectividades políticas, no solo de la democracia cristiana. Nos acompañó Jaime Mulet, ¿cierto?, que además es presidente de la Comisión de Constitución y Justicia, que va a tener que revisar este proyecto cuando llegue ahí a la Cámara de Diputados. También nos acompañó Sandra Parisi, del Partido de la Gente. Bueno, en fin, la idea es poder sumar, y en los próximos días vamos a tener reuniones también con el Ejecutivo, es decir, con el Gobierno, ¿Para qué específicamente? Porque le vamos a pedir que ellos le den algún grado de urgencia a este proyecto y lo podamos tramitar rápidamente en el Parlamento.
0: Sin duda es un avance tremendo, se logra aprobar esta modificación en el proyecto de ley, porque va a dar también, obviamente, que tranquilidad a otras familias, como usted lo decía, seguramente a esta familia, a la madre de y a los padres de Mariana, no les va a dar esta solución. Pero ellos además, poniéndose a disposición de que pueda avanzar también esta ley, han aportado todos los antecedentes, me imagino, trabajando junto a usted, ¿no?
1: Efectivamente, así que estamos muy expectantes de aquello. Creo que es un buen proyecto desde el punto de vista de su fundamentación y lo que persigue. Decir que hay muchas legislaciones en el mundo donde estos delitos no prescriben. Ejemplo, Estados Unidos, Inglaterra, Alemania, Japón, por darte algunos de ellos. O en otros que la prescripción es mucho más alta que 15 años, como en el caso de Chile.
0: Bueno, y hay otro tema que conversar ahí en esta misma temática de este caso principalmente, ¿eh? Nos podría dar incluso un programa entero hablando varios temas, me imagino ahí de respecto de lo que hay.
1: Ahora, lo importante, Sergio, es que esto avance y que en materia legislativa, además, esta semana hemos tenido hartas noticias. Vinculado con los temas delictuales, podemos hablar de la flagrancia.
0: Ahí hay un tema importante, y justamente yo quería preguntarle sobre eso, diputado, porque se amplió, ¿no es cierto?, el periodo que se determina como flagrancia, ¿no?, para las policías, y que éstas puedan actuar frente a ciertos delitos, o me imagino que a la mayoría de ellos, en donde la gente denuncia, y había un plazo que, entiendo yo, no sé si las primeras 24 horas, si me equivoco, por favor, también corríjame, pero este periodo se amplía. A ver, ¿nos cuenta sobre eso?
1: Bueno, mira, ¿qué es la flagrancia? Eso es lo primero que tenemos que decir, porque a veces uno ocupa términos técnicos, ¿cierto?, o jurídicos, que la gente no logra entender. La flagrancia es una situación legal donde una persona es sorprendida en el momento mismo de cometer un delito o justo después de este. Es decir, si el señor don Luchito cometió un delito, ¿cierto? Las policías lo pueden perseguir, pueden allanar su propiedad, ¿cierto? En la medida que este delito haya ocurrido, si no me equivoco, 12 horas, no más allá de 12 horas.
0: Perfecto.
1: Lo que se busca con este proyecto es ampliar la cantidad de horas de la flagrancia. Es decir, por ejemplo, si yo denuncio un delito que ocurrió a Carabinero y pasaron 12 horas, ellos no pueden ir a la casa del delincuente y allanarlo, salvo que tengan una instrucción del tribunal. Y eso, ajá, claramente no es rápido de lograr. La flagrancia te permite a las instituciones policiales actuar, entrar al domicilio, perseguir a un delincuente, ¿cierto? Con esta modificación, hasta 24 horas. O sea, se duplicó el tiempo que la flagrancia determinada en Chile, se duplicó hasta 24 horas. Con eso le da mayores herramientas a las policías para poder intervenir con todos los antecedentes que se entregan a veces a la rápida, ¿cierto? Después de la comisión de un delito. Oye, mira, fue tal persona que aquí, que allá. Lo vieron entrar acá, vieron las cámaras, lograron identificar quién era, lo van a buscar. Bueno, todas esas cosas que pueden ocurrir, hoy día se amplía ese plazo hasta las 24 horas.
0: Bueno, eso es súper importante para quienes denuncian, ¿no? Porque finalmente muchas veces alguien denuncia, está fuera del plazo de la flagrancia y lamentablemente las acciones que tiene que realizar las policías muchas veces quedan limitadas. Pero con esta ampliación en el tiempo de esto, va a poderse buscar solución de manera más efectiva, y aquellas personas que muchas veces dudan en primera instancia de hacer la denuncia y la hacen horas después, también van a poder estar dentro de estos periodos de flagrancia, ¿no?
1: Claro, porque a veces se puede cometer un delito y tú logras, a través de sistemas informáticos, como cámaras de vigilancia, oye, se identifica, ¿cierto?, las personas que fueron, y eso a veces no es rápido de poder determinar.
0: Claro.
1: Piensa tú lo que estaba ocurriendo en la mañana con cámaras que lograron determinar un camión que asaltaron y que después descargaron las pertenencias de ese camión en una casa particular. Bueno, eso hoy día tenemos, o las policías van a tener hasta 24 horas para desarrollar todas esas pericias y esas acciones sin mediar instrucciones judiciales de por medio.
0: Bueno, un tema interesante.
1: O sea, en el fondo también es una actuación autónoma. Perfecto. Durante 24 horas para perseguir al delincuente.
0: Bueno, eso es muy positivo también para quienes denuncian. Así que
1: Y disculpa, ¿sí? Y a propósito de legislación, la otra norma que también se logró aprobar es la ampliación del plazo para que las personas que tienen derechos de agua los puedan inscribir.
0: ¿Ya? ¿Cómo es esto, diputado?
1: Bueno, hoy día todos los que tienen derechos de agua tienen la obligación de inscribirlo de conformidad a la ley.
0: Ajá.
1: Y el plazo se vencía el próximo año y se logró ampliar, ¿cierto?, hasta el 2030, la ampliación para que estos derechos de agua, hasta el 2032, perdón, para que se puedan inscribir. ¿Ah? Lo que pasa es que originalmente se había pedido al 2030, pero después se logró consensuar que se ampliara hasta el 2032. Y ahora, ¿Qué es lo importante aquí, Sergio? Que las personas, que son muchas, pero muchas, a nivel nacional, son miles de los expedientes que están pendientes de ser regularizados, seguro, y miles los que no lo han ingresado todavía. Es que lo que uno también hace un llamado es a las autoridades de gobierno, particularmente de gobiernos regionales y gobiernos comunales, para que puedan generar equipos de apoyo a los pequeños agricultores para desarrollar estos procesos de inyección, que son caros, claro. Que son caros y que son engorrosos desde el punto de vista legal. Entonces, así como se hacen regularizaciones de títulos a través de bienes nacionales, sí, con financiamiento y programas financiados a veces por el gobierno regional, ajá, nosotros también hacemos un llamado para que el gobierno regional genere un programa de apoyo a los pequeños agricultores que a veces no cuentan con el expertise, con los recursos y los conocimientos para desarrollar eso, y tienen que gastar grandes sumas de dinero contratando estudios jurídicos para que le hagan esos procesos, y a veces es más caro, digamos, el estudio jurídico que lo que están percibiendo, ¿cierto?, con los derechos de agua.
0: ¿Y en este llamado usted ha tenido acercamiento con consejeros regionales para poder plantearlo?
1: Hemos conversado, y yo espero que al menos la iniciativa se plantee, porque creo que sería muy importante apoyar, ajá, a esta importante cantidad de agricultores, que en nuestra región son muchos, en nuestra provincia, en nuestras respectivas comunas de la región del Maule, son cientos y miles los que aún no han podido regularizar.
0: Por último, diputado, no nos da el tiempo, ¿no? Nos tenemos que despedir ya, pero quiero preguntarle por lo que estaba de moda acá en Curicó por estos días, en el ambiente, mucho malos olores. La verdad es que preocupa, se están haciendo fiscalizaciones, de hecho se clausuró un predio agrícola cercano acá a la ciudad de Curicó, no sabemos cuál es, no se ha revelado el nombre. Pero esta situación, que me imagino que cuando usted es alcalde también lo vivió, ¿ah?
1: Mira, no específicamente de esta dimensión, ajá, o de esta fuente de emanación de olores, pero sí teníamos serios problemas en esos tiempos con la curtiembre.
0: ¿Ah? Sí, claro.
1: Bueno, pero dicho aquello, yo venía escuchando la noticia que ustedes estaban dando y me parece extraordinariamente positiva. Nosotros incluso en la semana habíamos oficiado a los organismos públicos, ¿cierto?, para poder tomar las acciones respectivas y hacer las coordinaciones entre instituciones respectivas, porque aquí está la fiscalización, los sumarios, las sanciones, una serie de factores que se tienen que conjugar para poder concretar acciones como la que estamos viendo hoy día, que es la clausura de un predio, que, ojo, no es el único.
0: Probablemente.
1: O sea, lo más probable es que no sea el único predio que está haciendo mal uso de este tipo de fertilizantes y, por tanto, dañando el entorno. Lo que pasa que, claro, como por ahí lo decía la directora de Medio Ambiente de Curicó, Carolina Marín, claro, aquí se conjuga una fuente de emanación, también factores climáticos que hacen que, producto del viento sur que hay en este periodo, se vengan los malos olores hacia la ciudad. Pero hay otros sectores que también están padeciendo esto, y por eso es que es muy importante que los organismos públicos vigilen esto, se coordinen adecuadamente, fiscalicen y sancionen. Yo quiero destacar algo que también dijo el alcalde, y es la labor que cumple la Dirección de Medio Ambiente.
0: Ajá.
1: A mí me consta, porque además fue una dirección que nos tocó a nosotros crear en su oportunidad, sí, hace ya varios años atrás. A Carolina Marín, ¿cierto?, su directora actual, me tocó nombrarla a mí en su momento, y me consta el profesionalismo, la dedicación y el grado de expertise que han logrado en estos años en materia medioambiental. Yo creo que Curicó es una de las ciudades que tiene uno de los mejores equipos en materia medioambiental. Con formación, con capacitación, con acciones concretas, con planes concretos, y creo que la labor que ellos están haciendo es muy importante para justamente abastecer a los organismos del Estado, la Seremi, la Superintendencia de Medio Ambiente, la Seremi de Salud me refiero, ¿cierto?, para que puedan cursar los sumarios, ¿cierto?, y las investigaciones y sanciones que corresponda. Así que yo quiero felicitar al equipo de Medio Ambiente de la Municipalidad de Curicó y también instarlo a seguir justamente en esa senda, y a las autoridades de turno no bajar los brazos y seguir verificando otras fuentes de emanación de olores que están afectando la vida y la salud de las personas en nuestra región del Maule.
0: Ojalá que se pueda trabajar también, diputado, ahí en la legislación, a lo mejor, de tipificar como delito medioambiental, ¿no?, la emanación de este tipo de olores, no solamente lo que ha ocurrido aquí en Curicó, sino que también hay instituciones, empresas que emanan, emiten olores producto de los desechos, de los riles, ¿no?
1: Efectivamente.
0: Y ojalá que pueda, a lo mejor, de repente...
1: Oye, así que mucho cariño a todo el equipo de medio ambiente de la Municipalidad de Curicó, encabezada por Carolina Marín. Creo que hacen un muy buen trabajo, a veces silencioso, pero que aquí demuestra que todos los antecedentes que ellos habían logrado recabar y reunir son elementos que hoy día ayudan para estas fiscalizaciones de los organismos públicos.
0: Diputado, nos pasamos un poco en el tiempo. Muchas gracias por conversar el día de hoy junto a nosotros. No,
1: gracias a ti, Sergio. Saludar a toda la ciudadanía. Y ojo, se nos vienen días, sobre todo la próxima semana, de fiesta también, de celebración, de fiestas patrias, a vivirlo con mucha responsabilidad.
0: ¿No alcanzó a ser feriado el 17?
1: No había voluntad del gobierno para que fuera feriado. Así que, bueno, lamentablemente.
0: Está reclamando.
1: Está reclamando ahí, don sí, Barti. Sí. Quería 17 completo.
0: Bien, gracias, diputado. Nosotros llegamos al final de nuestro...
1: Bueno, un abrazo, que tenga una buena jornada.
0: De nuestro informativo, agradeciendo a todos quienes están en nuestra sintonía. Nos encontramos a la 1:00 p.m. Chao.
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Son las 9 de la mañana, con 14 minutos. 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

0: canción.
1: Segundo tema. ¡Qué temazo! Sobredosis de amor junto a los apasionados. Tremendo, tremendo, tremendo tema. Muy buenos días. Buenos días, buenos días, buenos días, buenos días. Oli, oli. ¿Cómo amanecieron? Oli, oli. Me acordé del 8. Oli, oli. Güey. El sureño, el sureño. Ahora está todo un sureño el 8. El cachetito, el ex cachetito también dice oli, oli. Oli, oli. Muy buenos días, comenzamos el Liderando la Mañana en este viernes. Viernes 11. Entonces, hoy día lo vamos a pasar. Uy, entonces, hoy día lo vamos a pasar maravillosamente espectacular. Hoy, viernes 11 de septiembre, saludando a todos los que llevan por nombre. Siempre lo pillo. Orlando y Rolando. Saludos para el pariente. Don Rolando, tu pariente, hombre. Nuestro auditor fiel de la locomoción colectiva, don Rolando Farías.
2: ¿Qué pasó? ¿Te atoraste?
1: ¿Ah? ¿Qué? ¿Qué pasó?
2: Oli, oli. Ay, ¿qué pasó? ¿Te atoraste?
1: Ay, esto me viene recién escuchando. Estuve pa'l gato, hombre. Pa'l gato. 2 días difónica. Ahí, hablando igual que el gallo Claudio, pero por lo menos hoy día me amaneció súper bien la voz, ¿no? Para como andaba ayer y antes de ayer, hoy tenemos la voz maravillosa nuevamente, gracias a Dios. Ahí de repente que se me va un poquito, pero vuelve inmediatamente. Se va y vuelve. Va y vuelve. No me viste como le dice Marty, no. 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Good morning, buenos días, que tengamos un día pero maravilloso, espectacular, bendecido, exitoso, con una sonrisa de oreja a oreja, que todos nos hayamos levantado con el pie derecho para tener un buen día. Y si Dios nos tiene y nos hizo abrir nuestros ojitos, es por algo, todo tiene un propósito, sea bueno o sea malo. Pero todo tiene su propósito. Buenos días. Así que eso. ¿Vamos al audio del 8?
3: Eso le pasa donde anda dándole beso a tanto carayento, pues, mi amor.
1: Sí, ¿y quién pensaste quién era? Te fuiste así como... ¿Y este quién es? ¿Ya lo iba a bloquear ya? Oye, ¿ya lo iba a bloquear ya? ¿Me quiste el bloqueado? Te bloqueo, te desbloqueo. Te bloqueo, te desbloqueo. Saludos para mi gran amigo Puente Cortado. Apareciste, hombre. ¿Este fin de semana te vas a la costa? Cuéntamelo todo. Vamos al contacto. Aló. Buenos días.
4: Buenos Hola. Días, Anita.
1: Buenos días. ¿Con quién hablamos?
4: Con su amigo Jaimito Naranjo en la aula.
1: ¿Cómo está Jaimito? ¿Apareció?
4: Sí, me había perdido.
1: Sí, ¿cómo ha estado mi viejito?
4: Bien, bien, un poquito triste porque vamos a ir luego a dejarle a una vecina al cementerio.
1: Ay, sí, sí, me enteré de que falleció una vecina de allá del sector de la obra.
4: Sí, voy a dejarle a una vecina.
1: Sí, pues. Pucha, pero una pena por la... Por la familia, por las familiares y por los cercanos, ¿cierto?
4: Sí, pedimos permiso a la reguita y que dejar a los vecinos.
1: Ya. Pucha, un abrazo para usted y para todas las personas que están sintiendo este dolor de haber perdido, ¿cierto?, a esta vecina.
4: Sí, mamá, y quería que viniese toda la vecina.
1: Sí, me imagino. Oiga, Jaimito, cuéntenos.
4: Ahí ponga una canción bonita, Bojanita.
1: Ya, amigo mío. Acá le vamos a programar una canción, ¿ya?
4: Ya, que esté bien, Janita.
1: Igual, don Jaime, cuídese mucho. Un abrazo.
4: Chao, chao.
1: Chao, chao. Vamos a la música. Mejor
0: combinación. El lunes 11.
1: El lunes 11. No, es el viernes 11. El viernes 11.
5: Chúpalo entonces.
6: ¡No, entonces!
1: ¡Eso! Hoy es viernes.
6: El lunes 11. ¡Chúpalo entonces!

0: Son las 9 de la mañana con 32 minutos.
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y ahora se escucha hoy día. Se escucha y se escucha como mal igual, pues. No se escucha clarito. Por eso no la he escuchado. No he aprendido radio porque se escuchaba pura chicharrería nomás, señorita Alejandra. Así que nada que hacer, pues. Y yo la he hecho de menos porque son músicas que a mí me gustan, pues. Así que eso, pues. Ahora me puede tocar una canción de los charros de Numaco, por favor. Ya, buenos días, que estén bien, que pasen un bonito día. Y arregle la transmisión porque está malísimo. No se escucha. Ya, señorita Alejandra, que esté bien. Chau, chau. Saludos.

0: De la mañana, 48 minutos. 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Buenos días.
1: ¿Qué es, Anita?
0: Hola, buenos días.
1: Buenos días.
0: ¿Cómo está? ¿Con quién hablamos?
1: Con el Pelaito.
0: Pelaito de Rauco, ¿cómo está?
1: Bien, gracias a Dios.
0: Pablito Ruiz.
1: Sí.
0: Ájale.
1: Pachuco.
0: Ájale.
1: Ahí tengo todos los nombres.
0: Cuéntenos, Peladito.
1: No, era para saludarla, Janita, para saludarla a usted, al Barti. Que pasen un feliz fin de semana.
0: Ah, muchas gracias.
1: Y igual usted no vaya nada más a la cancha, y si va, vaya bien abrigadita, pues, mi hija.
0: Eso sí, es verdad.
1: Sí, una vez me pasó lo mismo ahí cuando fui al Curi también.
0: Ya.
1: Ah, llegué, pero...
0: Sí.
1: Para la historia de la casa.
0: Sí, pero ya estamos mejor, ya. Estamos mejor. Sí. Eso es lo importante. Oiga, Peladito, cuéntenos, ¿a quién va a saludar?
1: Voy a saludar a la señora Ceci.
0: Ya.
1: A su hija, que está con ella, me parece.
0: Está con la, claro, con su hija.
1: Sí. Que estén felices ahí, porque le hace falta a la señora Ceci estar con alguien también.
0: Claro que sí.
1: Sí. Y este otro gallero que no vaya para allá, el Carlito.
0: Ah, no.
1: Se llama el puro salto y pedo,
0: ¿no? No, si no va. Ya, ¿y?
1: ¿Y a dónde, cuánto se llama? Don Augusto Maraulí.
0: Ya.
1: Al Gabo.
0: Ya.
1: A su esposa.
0: Ajá.
1: Al, ¿cuánto se llama? El Nachito también.
0: Ya.
1: A la señora, ¿cuánto se llama? El Cita Marín.
0: Ya.
1: A la Rosita Codegua.
0: Ya.
1: Y la señora Gloria.
0: Ya, pues. ¿Alguna canción, Peladito, que quiera escuchar?
1: Quiero de los Adrián y los Dados Negros.
0: ¿Cualquier canción?
1: Cualquiera nomás.
0: Ya, perfecto. No hay problema, acá Barty va a buscar un tema de Adrián y los Dados Negros, ¿ya?
1: Ya, muchas gracias, Janito.
0: Ya, que esté muy bien, cuídese.
1: Y usted también cuídese.
0: Buen día.
1: Buen
0: chau,
1: día.
0: Chau, chau.
1: Chau.
0: Chau, chau. 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
1: ¡Aló!
0: Buenos días.
1: Buenos días, Aleta. Buenos días,
0: Leandrita. Buenos días. ¿Con quién hablamos por ahí?
1: Con Manuel Guerrero.
0: Manuel, cuéntenos, ¿de dónde nos llama?
1: De Parque Woody.
0: De Parque Woody. Cuéntenos, don Manuel.
1: ¿Quería una canción?
0: ¿Ya?
1: De la banda Tropical, por favor.
0: ¿Ya? ¿Cualquier tema?
1: Cualquiera, de la que usted le agrade más.
0: Ya, vamos a buscar uno bueno por acá con Barty, ¿ya?
1: Listo, gracias.
0: Chao, que tenga lindo día. Gracias. Chao. 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
2: Hola, Janita, ¿cómo amaneció?
0: Hola, muy bien, gracias, Carlos, ¿y tú?
2: Yo vamos a ver nomás, Janita.
0: ¡Uy, ya la lecera!
2: Yo que tengo que operarme.
0: ¿Ya, y?
2: Y todavía no me llega la hora, esta cuestión.
0: ¿Cómo?
2: Siento muchos dolores que tengo la cuestión con la herida que tengo.
0: ¿Y todavía no llega la hora?
2: Disculpe, Janita, no, todavía no llega nada.
0: No, pues sí, se demora ahora, bastante.
2: Sí, ahora tengo dos cosas.
0: Chuta.
2: Sí, pues.
0: Pero a pesar de eso, tiene que andar con ánimo, pues.
2: Sí, despacito, despacito, si por ahí ando.
0: Claro. Sí. Carlos, cuéntanos a quién vas a saludar esta mañana, por favor.
2: Quiero saludar a usted, al Barty, al señor Barabolí, a la Glorita, a la Margarita Novoa, al señor Parabolí, al peladito de Ranco que lo estaba escuchando.
0: Ajá.
2: Que me disculpe, dígale al peladito que yo no puedo, yo no sé dónde vive la Cecilia. Encantado de ir a ver la Cecilia, Janita, yo no puedo salir con la cuestión que tengo. Que me disculpe nomás que no la he podido ver a la Cecilia para esta fiesta, por estos dolores que tengo.
0: Sí.
2: Y por eso no he ido para allá, para Romeral, porque yo conozco Romeral, yo tengo familia en Romeral.
0: Ah, qué bueno.
2: Parte de mi madre.
0: Claro.
2: Mi mamá tiene una hermana allá en Romeral.
0: Ya.
2: Y que me disculpe la Cecilia que no la ha podido ir a ver.
0: No, pero no se preocupe. Tranquilo.
2: Por eso quiero decirle a ella muchas bendiciones para ella y a... Que me alegro que su hija que la acompañe ahí.
0: Ya.
2: Sí. Un que tengamos una linda semana nomás, que haga paz y amor nomás.
0: Claro, ya la semana ya está pasando, o sea, fin de semana.
2: Sí, pues.
0: Ya pues, Carlos.
2: Ya, pues, mi madre le manda salud para usted y para
0: muchas gracias, cariños para tu madre.
2: Ya, Janita, te quiero mucho.
0: Ya, chao.
3: Buenos días, Janita, buenos días, chau. Don Party. Puta, Carlitos, imagina hubiese colchado carro ahí, le mandan un apretón. Ay. Hubiese estado en la UCI, así como anda, pues. Y que no se meta entre medio las patas de los caballos, ¿no?
0: Eso.
3: Y que ahí no va. Pura manfinfla mejor.
0: Pero por favor. 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Este chiquito.

0: Son las 9 de la mañana. Con 59 minutos.
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3: Autoridades concretan cierre de empresa por uso de guano húmedo que generaba malos olores en Curicó. Como una acción concreta para enfrentar los episodios de malos olores en Curicó, las autoridades concretaron la prohibición de funcionamiento de una empresa vinculada a la utilización de guano húmedo, material que al ser aplicado en condiciones inadecuadas genera fuertes olores y afecta la calidad de vida de la comunidad. La medida es resultado de un trabajo coordinado entre el municipio de Curicó a través de su alcalde Josh Bordachar, la Dirección de Gestión Ambiental, la Seremi de Salud y el Delegado Presidencial Provincial, organismos que han intensificado las fiscalizaciones para abordar esta problemática. Al respecto, el alcalde Josh Bordachar valoró la acción y aseguró que el municipio continuará trabajando junto a organismos competentes, evitando actividades productivas que afecten a los vecinos.
4: Bueno, yo quise estar aquí presente porque esto es un trabajo que se viene haciendo hace mucho tiempo. Nuestros DIGAM están trabajando. Seremi de Salud también han hecho sumario a esta empresa y siguen usando este guano húmedo. Agradezco al delegado que esté presente, a la Seremi, a Iskra, a Carolina, a Cristian Garrido. La verdad que este trabajo se está haciendo hace mucho tiempo, para que la comunidad lo sepa. Se están haciendo los procesos sancionatorios. Hemos pedido ahora un trabajo a la Seremi, que todas estas sanciones que hoy día ya le pongan urgencia. No puede ser que estos empresarios estén dañando la salud a los curicanos, sobre todo a nosotros, la comuna de Curicó. Y eso no lo vamos a permitir, por eso estamos aquí presentes. Pero esto no es un trabajo que se esté haciendo hoy día, el día 10 de septiembre. Lleva mucho tiempo, lleva más de 50 registros en distintos campos. La Seremi tiene sanciones en distintas comunas aquí en Curicó, que también nos afecta a nosotros por los vientos. Así que lo que decía la pregunta recién, esta gente está usando este guano húmedo porque es más barato, pero el daño que nos está haciendo a la comunidad es muy grande y por eso estamos aquí presentes para hoy día en este espacio, pero sí o sí lo estamos haciendo desde hace mucho tiempo como el Departamento de Medio Ambiente nuestro de la Municipalidad, y esas sanciones se envían a la Seremi de Salud. Así que esperemos que el día de mañana estas sanciones sean duras para que estos empresarios no sigan dañando la salud de los curicanos.
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0: ¿Cierto?
1: Sí.
0: ¿Cierto?
2: Víctima.
0: 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Buenos días.
3: Aló.
0: Aló.
3: Buenos días.
0: Buenos días, corazón de melón. ¿Cómo está?
3: Bien, ¿y usted?
0: Muy bien, corazoncito. Desde Romerán, la Ceci, Huaico 3.
3: Sí.
0: Mi niñita, cuéntenos.
3: ¿Quiero enviar mi saludito?
0: ¿Ya? ¿Para quién?
3: Para mi hermanito Luis Alberto Sepúlveda.
0: Ajá.
3: A mi hijo José Silva.
0: ¿Ya?
3: A la Rosita.
0: Ajá.
3: A la Berito.
0: ¿Ya?
3: Y al caballero de Rauco.
0: Ajá, ningún problema. Ahí están los saluditos para los amigos del programa, ¿eh? Y para, ¿no?
3: Sí, también. No, si lo quiero igual, aunque lo miren en poco.
0: ¿Aunque qué?
3: Aunque lo miren en poco, le digo.
0: No, si nadie lo mira en menos. Le tiramos la talla nomás. ¿Qué le gusta a él? Oiga, Ceci, ¿qué canción quiere escuchar?
3: Quiero una de los adictos al amor.
0: Ya, corazón. Ahí lo vamos a programar, ¿ya?
3: Por favor.
0: Un besito, un abrazo, cuídese mucho, que tenga un lindo día, ¿ya?
3: Ya. Mi hija salió todo el tiempo, llega a dormir nomás, así que me gusta estar aquí conmigo.
0: Está eso, descanse. Así que relájese un ratito. Ya, pues, mi niñita.
3: Ya. Que esté muy bien, que tenga un lindo día.
0: Igual usted, besitos, cuídese.
3: Ya.
0: Gracias, chao, chao. Desde Romerán, la Ceci, nuestra fiel auditora que casi todos los días nos llama. Buenos días, aló. Aló.
4: Aló.
0: Hola.
4: Hola, señora, señorita, locutora, animadora y todo.
0: Ay, bájale volumen, por favor, para poder conversar, para poder escucharlo bien.
5: Bájale volumen a tu equipo.
0: O aléjese. ¿Ahí sí? ¿Aló? ¿Aló?
4: ¿Aló?
0: Sí, diga. Cuénteme.
4: ¿Aló?
0: ¿Aló?
4: Hugo, es que la encuentro la...
0: ¿Qué pasó? Cuéntenos.
4: ¿Le escucho lejos por allá ahora?
0: Yo lo escucho súper bien.
4: No lo escucho. Sí, o yo estoy muy lejos.
0: Puede ser. Pero es que escuche por el teléfono, no se guíe por el equipo.
4: Vamos intentando un ratito cuando se arregle esta cosita, ¿ya?
0: Ya, perfecto, ningún problema. Ya. 10 de la mañana con 21 minutos. 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Eres Alejandra. 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
6: ¡Aló! Buenos días, tía Alejandra.
0: Buenos días. ¿Con quién hablamos?
6: Con Purísima, pero me dicen la tía Puri.
0: La tía Puri, ¿de dónde nos llama la tía Puri?
6: Detrás del morro de acá de Curicó.
0: Cuéntenos.
6: Quiero mandarle un saludo a todos los que trajeron la radio, especialmente a usted y a toda mi familia.
0: ¿Ya?
6: Tapia Gutiérrez. Tapia.
0: ¿Ya?
6: Vilches. Y Valderrama Gutiérrez. Y a toda mi familia. ¿Ya?
0: Ya, corazón.
6: Muchas bendiciones, que pasen un lindo fin de semana.
0: Gracias.
6: Y si no me puedo llamar, que pasen una linda fiesta patria.
0: Eso.
6: Y que cuídese mucho y que mi Señor le bendiga. Mil bendiciones para toda su familia y para todos los que están en la radio.
0: Muchas gracias, tía Puri. Gracias por sus palabras, linda.
6: Chao, mi amor, que esté bien.
0: Bendición. Igual usted, corazón, un abrazo. Sí. Linda, preciosa. Ella, con su buena onda, simpatía. 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Y esto es...
1: ¡Seguimos con el talento de la sangre!
0: ¡Amor!
1: ¡Otra vez!
0: ¡Amor! ¡Amor inseparable! ¡De los inseparables! Y este tema... lo solicitó...
5: de nuestra familia.
0: Lo solicitaron por WhatsApp. Dice, hola Janita, quiero saludar a usted, que tenga un excelente y bendecido día. Hoy quiero saludar a mi prima Sandy, que está de cumpleaños, con la canción Un Amor Inseparables. Porfa, gracias para la cumpleañera, la Sandy. Muchas felicidades. Que sea un año maravilloso, Sandy, de parte de tu primo Sergio Maldonado. Hoy apareció el Lucho. Buena, Lucho. Saliste de...
7: Hola. Buenos días.
0: Apareciste.
7: Hola. Buenos días.
0: Así te decían en O'Higgins, oye. ¿Ah? Cuando quedaste sin ni uno. Cuando te quitaron toda la plata. Ya. 10, 4. Vamos a la música.
5: Y esta es la historia de nuestra familia.

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0: 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No, miento. Hoy día estamos a 11. Ay, ando clarita. 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Aló, buenos días.
1: Hola, Janita, buenos días.
0: Hola, buenos días, Marinita Novoa.
1: ¿Cómo amaneció usted? Se nota que está mejor hoy día.
0: Sí, por supuesto, mucho mejor que ayer.
1: No, o sea, ayer no la quise llamar también para no hacerla hablar tanto.
0: ¿Cómo está, Marinita? ¿Cómo ha estado de salud?
1: Bien, gracias. Aquí escuchándola como todos los días.
0: Qué bueno, me alegro mucho. Cuéntenos el motivo de su llamado.
1: Voy a darme el tiempo para poder llamarla, pero adelante, llamada, pero... No, imposible, más de media hora. No pude comunicarme con usted.
0: Oh, chiquitita, es que no llama mucha gente. Entonces, estoy con una línea, a veces llaman a la otra y no puedo responder la otra. Corto la otra línea, después claro. Respondo la otra línea. Y así nos llevamos.
1: Así que ahora quiero mandar un saludito.
0: ¿Ya?
1: No, varios saluditos, ¿no? Uno,
0: envíe los saludos.
1: Ya, para el señor Marabolí, que todos los días él me saluda.
0: Ya.
1: Para el peladito de Rauco, quien delantito llamó.
0: Ajá.
1: Al gatito,
0: ¿sí?
1: Y a su señora, que
0: ya.
1: Las prietas son más ricas que puta, que son ricas, boina.
0: ¿Y la longaniza la ha probado?
1: Ya, y para la señora, la ganguita,
0: está sorda,
1: para la señora Inés, la señora de Mondaca, Inés ya. Mondaca, y para toda la gente que, para Carlito también, pues, que estaba molestando. Bueno, será también a ir a ver a la Manuela, ¿vo?
0: Yo creo, oiga. Sí, lo más probable.
1: Como lo molestan, a ver también ver a la Manuela, ¿vo? Ya, y un saludo para toda la población aguanera que lo escuchan mucho por acá, por Janita.
0: Sí, nos escuchan bastante.
1: Usted sabe que nada, acá somos un pilar para usted.
0: Sí, pollo.
1: Ya, la niñita. Quiero mucho, que tenga un feliz fin de semana. Para gracias. Mi hijo también ahí, que se cuide, que lo pase bien.
0: Y aquí su hijo ya, la está escuchando,
1: sí,
0: su hijastro.
1: Cualquier temita para mí, pues.
0: Ya. Sí, acá Marti sabe qué canciones les gusta, chao. Así que ahí se la van a programar. Chao, chao. Lindo día, lindo fin de semana para la Marinita Novoa, la Marina, la lechuguita. Está media deshidratada esta lechuga, sí, pero bueno, es lo que hay nomás. Aló, buenos días.
2: Aló, buenos días, Janita, ¿cómo está?
0: Hola, muy bien, Clarita.
2: Ella misma.
0: Cuéntenos, Clarita.
2: ¿Cómo está, Janita? Me alegro que esté muy bien de su voz.
0: Gracias.
2: Y voy a bajar el altavoz para poder escucharme en la radio yo misma.
0: Eso, pero tienen que escuchar por el teléfono. Bueno, la mayoría de los auditores comete el error de escuchar por el parlante, y no debe escuchar por el parlante, usted debe escuchar por el teléfono. Sí, bueno, hay que por
2: bien,
0: el...
2: Pero ahorita estoy bien.
0: Ya, qué bueno.
2: Quiero pedir un favor.
0: Cuénteme.
2: Quiero que haga un aviso que mañana es la chilenidad en el Colegio San Alfonso del Porto.
0: ¿Ya? ¿Y?
2: Gente, pues.
0: ¿Ya?
2: Sí, mañana es desde las 11 de la mañana hasta las 7 de la tarde.
0: Tómenla. Ya, entonces ahí para que invitados toda la gente para que vaya a compartir y presenciar obviamente cada baile.
2: Sí, pues, sí.
0: Obviamente que tendrán stand de comida como en todos los colegios.
2: Demás que sí, pues. Ya voy a estar yo.
0: ¿Tú qué vas a hacer allá?
2: Yo voy, pues, Janita. ¿Cómo
0: va a ir a bailar el sau-sau?
2: No, yo voy a ir a bailar Pascuente.
0: A todos. Es lo mismo, con mujeres,
2: sí, es que soy viejita, pojanita, no me haga.
0: Ya, a ver, Clarita. Ya, corazón. Ay, se lo escucho cortado.
2: Estoy viejita, le digo.
0: Ah, vieja estará la ropa, pues mujer, está joven todavía.
2: No, usted sabe que yo estoy viejita ya. Ya no estoy para cosas de jóvenes.
0: ¿Por qué no? Eso le hace muy bien. Le alegra el alma, la rejuvenece.
2: Con la experiencia que viví, no quiero saber nada más de la vida.
0: Ah, ya estamos con problemas, ya, clarito.
2: No, pero vieja, está bien.
0: Ya.
2: Sí. Me alegro escucharla bien. Ayer le iba a recomendar unas margaritas de limón, pero con miel, pero salí.
0: Sí, no,
2: porque
0: sí, ya estoy, estamos.
2: Ando haciendo trámites y cosas.
0: Andamos un poquito mejor, así que no os preocupéis. Ya, corazoncito.
2: No vayas a gritar por el culo, Jalita.
0: Obvio, pues si hay que ir a alentar a los jugadores.
2: Sí, sí, sí. Dijo Felipe que me apoyaba en ese sentido a usted.
0: Sí, pues. Cacha, el otro de atrás gritando, él ya, loquillo.
2: Ahí arriba, él, ahí está, arriba está él. Yo estoy aquí abajo.
0: Ya, pues, corazoncito.
2: Muy bien, Josanita, me alegro escucharla.
0: Gracias.
2: No sé, ¿qué canción puedo dedicar? Digo yo.
0: Acá no
2: si
0: se
2: le digo la misma canción, me van a pegar.
0: Pero, ¿qué canción quiere escuchar? Ya dígame, rapidito.
2: La de los ojitos negros.
0: Yo sabía que era la de los ojitos negros. Ya, mujer.
2: ¿Y qué quiere que le haga a mi plan?
0: No, nada, yo no he dicho nada.
2: No, pues, ¿qué quiere que le haga?
0: Ya, Clarita, un beso, un abrazo.
2: Ya, un gusto, Clarita, que esté muy bien.
0: Igual, chau, chau, Clarita. Chao. 10:56 a.m. Vamos a la música junto a gestor inmobiliario Jorge Godoy, Feria Libre Curicó, tu feria. 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Carnes Santa María nos acompaña en el Liderando la Mañana.

0: Son las 11 de la mañana en punto.
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3: Confirman ceremonia mensual de izamiento de la bandera para mañana sábado 12 de septiembre. El Centro Sociocultural Bicentenario de Curicó confirmó la realización de la ceremonia de izamiento del pabellón nacional, correspondiente al presente mes de septiembre, a las 11 horas de este sábado. Lo anterior, según explicó la secretaria de la entidad organizadora María Antonieta Rojas, se debe a que el día domingo 13 existen otros eventos programados por la Municipalidad de Curicó y que están insertas en el calendario oficial de celebración del mes de la patria. Así lo indicó María Antonieta Rojas.
4: Se va a realizar el izamiento de la misma actividad que originalmente se realiza el primer domingo de cada mes, pero atendido que existe un programa de actividades desde la municipalidad relacionados con fiestas patrias, tuvimos que cambiarnos a esa fecha. Por esa razón es la invitación este día sábado 12 a las 11 de la mañana.
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siente. Oh, claro, y con esa voz que tiene a la Alejandra no alegra a nadie. Al contrario, da lástima, da pena. Pero ayer sí que daba lástima, ayer daba pena. Hoy día ya no tanto, o sea, de un 100% un 98%. ¿Eh? 2% para mí positivo. 11 de

0: minutos en este viernes 11, saludando a todos los Orlandos y a todos los Rolandos en este día viernes. Muchas felicidades a todos que llevan por esos nombres. También a los que están cumpliendo un año más de vida, muchas felicidades. Que sea un año muy exitoso, muy bendecido. Les deseamos todo, pero todo lo mejor para cada cumpleañero y cumpleañera en este viernes 11 de septiembre. Una fecha importante, una fecha que se conmemoran algunas cosas, no muy positivo para algunas personas, para otras muy negativo. Y también es un día para alegrar el corazón, nuestra vida. Sí. Hay que alegrarlo día a día. Aló. Ya. ¿Sí? ¿Quién es la más linda? Gestor inmobiliario Jorge Godoy, que nos acompaña. En estos momentos va viajando Jorge Godoy a hacer sus asesorías en compañía de su chofer, su conductor o chofer. No, ya, dejemos chofer, sí, dejémoslo como chofer a él. El chofer designado, el regalón, el niño. Saludos para ellos que van a unas horas de nuestra ciudad de Curicó, van a Pelarco.
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0: Él.
1: Directo al corazón.
0: Él,
1: en la sala de locución.
0: El chofer designado, el regalón, el niño. Ay, estáis ganando buenas lucas, oye. Estás juntando plata para el bautizo, yo creo.
2: Sí.
0: Sí, eso debe estar, juntando las lucas para el bautizo. Ya. 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

quiero grabar este saludo a contar de ahora. 1, 2, 3. Grabe el saludo. Quiero enviar un saludo afectuoso a mi querido sobrino Orlando Contreras en este su onomástico. Desde Curicó, su tía Rosa. Saludamos entonces a Orlando Contreras, que hoy se encuentra de Santoral, y su tía Rosa, de Curicó, lo saluda a Orlando Contreras de parte de la tía Rosita.

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0: 11 de la mañana con 32 minutos.
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0: fanática de Salo Reyes. Saludos para ti, Andreita, la tía de las churrascas.
1: Solo pensar que a otro besas.
0: Y la vendedora chiquitita que tiene pegó la falla hoy día. Sí, se va a pegar la falla. Yo creo. Sí. Saludos para la Andrea.
1: Fuiste la mi gran amor.

0: 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Buenos días.
1: Hola, buenos días, Janita, ¿cómo estás?
0: Hola, muy bien, ¿con quién hablamos?
1: Con Cristian de Cali Cancel.
0: Cuéntenos, Cristian.
1: Quería escuchar un temita, mi niña.
0: Ya, ¿cuál?
1: Y saludarla a usted en su día, ¿cómo ha estado?
0: Bien, gracias.
1: Qué bueno.
0: ¿Qué canción?
1: Quería escuchar un temita de Lucho Jara, mi niña. Lucho Jara dice, no sé vivir sin ti.
0: ¿Ya?
1: Sí, ese temita.
0: Ya, perfecto.
1: Por fin.
0: No sé vivir sin ti.
1: Sí, algo así parece. Sí, algo así.
0: Ya, la va a buscar acá, Barty, ¿ya?
1: Ya.
0: ¿Algún saludo con esta canción?
1: Mire, saludarla a ustedes igual y que pasen un feliz 18 y eso, pues, junto a su familia.
0: Ya, muchas gracias.
1: Sí.
0: Ya pues, Cristian.
1: Ya, mi niñita, que esté bien, cuídese.
0: Ya, chao, chao.
1: Chao, chao.

0: No te rías de mí, Barty. Porque sabe que estaba sufriendo por mi dolor. Obvio, porque el dolor es para sufrir. Y para que duela. Sí. Gracias, gracias, gracias. Que se me ha quebrado una uña, chico. ¡Oh! Me dolió. Ay.
1: Ay, pero tenía mi uña larga abajo, mira.
0: He quedado sin uña. He quedado

Galilea. Hoy me había quedado pegada. No, es que estaba leyendo un WhatsApp que me invitan a escuchar el último discurso. Ya. No. Gracias. No, pasa palabra. No he querido hablar del tema, no lo voy a hablar. Nada, así que no paso por el comentario que me enviaron por WhatsApp. Gracias.

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0: Son las 12 del día. Con 4 minutos.
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3: Comunidad de Sarmiento se prepara para su tradicional desfile de fiestas patrias. Para las 12 horas de este domingo 13 de septiembre, está programada la realización de una nueva edición del tradicional desfile en honor a las fiestas patrias 2026 en el sector Sarmiento de Curicó. Lo anterior fue confirmado por el presidente del Centro Cultural Patrimonio Arte y Tradiciones de Sarmiento, Carlos Marcelo Urtúzar, quien indicó que la actividad cívica, una de las más grandes de la región del Maule, espera contar una vez más con la participación de toda la fuerza viva del sector. Así lo indicó Marcelo Urtúzar.
4: También hacemos un llamado a los vecinos de Sarmiento y alrededores que se acerquen este día domingo a partir del mediodía o un poquito antes para que con su presencia les den un mayor realce este desfile. Así que ese es el llamado, se acerquen este día domingo, que vengan en familia, inviten a los amigos, a los vecinos y hacer de este desfile nuevamente uno de los más grandes de acá de la provincia y la región. Así que lo esperamos. Nosotros como dirigentes sociales hacemos este llamado y nos vemos este domingo y disfrutemos este desfile en familia, con amigos, con vecinos.
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0: 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Amiga del aire, pura melodía. Saludos para Don Nelson, que está en la sintonía, atento, atento al Lugo. Saludo cariño para usted, Don Nelson, que ahí le programamos una canción de las que le gustan a él. Nos dicen por acá, la escucho todos los días, es una gran persona usted, cariños. Muchas gracias, cariños, para la señora Rosa, que saludamos a su sobrino y nos dedicó esas palabras bonitas también a nuestra persona. Así que muchas gracias, señora Rosa. Un beso tremendo para usted. También saludamos a la picada de la tía Mari. Saludo a la picada de la tía Mari, que están en la sintonía. Un beso tremendo.
1: Buenos días, Alejandra. Me alegro de saber que ya está un poquito mejor de su resfriado. A cuidarse. Mire que las doñas de casa siempre hacemos falta. Quiero enviar un saludo para toda mi familia, que con toda mi hija, mi nieta, mi yerno, mi hijo, mi nuera, mi hijo menor, mi esposo, uh-huh, y la que habla, María Castro. Quería pedir si está la posibilidad que me toque una canción de la familia, de los hermanos Pimpinera, por favor. Muchas gracias, que esté bien y que tenga muy buen regreso a su casita. Gracias.
0: Gracias, la picada de la tía Mari, cariños para ella. ¿Nos vamos con esta canción? ¿Vamos a escucharla? ¿Y cuál es? Pimpinela. La familia. La family. 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

0: Ahora llegué recién al trabajo.
1: A ver, párame ese audio.
0: Ahora llegué recién al trabajo de Milela.
1: Ya, ¿y?
2: Y pensábamos que iba a plantar la falla la trabajadora chiquitita. Claro. El responsable ya pues por aquí llegó.
1: No, pues ya ahora me cambió.
0: Hola, ahora llegué recién.
1: No, párame ese audio. Para ese audio. No, si ahora me cambió. Así son, ¿te das cuenta? Uy, antes le encantaba venir a la radio, después se aburría. Bubu, préstame tu teléfono. Ahora, no, ahora va para donde la Andrea. ¿Tenía que haberse venido para acá la semana? No, se va donde la Lela. ¿Eh? Quiere ser negociante, ahora no quiere ser locutora.
0: Mi Lela.
1: Buena.
0: Andrea. Y hacer rica empanadita, ¿eh? Así que tienen que venir todos los días. Venemos acá churrasca, sopaipilla, milo, café, del capuchino, todo. Y más encima son baratitas.
1: Toma.
0: A 700 son la empanadita y las churrascas son a...
1: Depende.
0: Con alto agregado. Y valen...
3: Diferentes precios.
1: Oye, ¿escuchaste la voz de fondo? Se parecía a la voz mía, pero era de mi hija Krishna, la que le dijo diferentes precios. Oye, Flu, Luis, ¿y dónde están? Oye. Oye, Amarilla. Que me cambió. Ábrele la puerta al otro. ¿No está la secre ahí abajo? ¿Que no le abre la puerta? Pobrecito. Hoy se estaba lloviendo, te imaginas, aparte queda todo mojado el pobre.
0: Estamos en Oxins 912, en el paradero de los colectivos a los niches. Estamos en Oxins 912, en el paradero de los colectivos a los niches. Aquí está la tía Andrea, las mejores churrascas del mundo.
1: Toma.
0: Y de Curicó.
1: Toma. Oye, y no me responde de nada de lo que le digo yo. No, poca pesca. No, ya nomás, Florencia, Estefanía, Alejandra. No, esto me cambió, literalmente. Pero no importa, sentimiento, Florencia.
0: ¿Y cuál es la pregunta?
1: ¿Perdón? ¿Cómo?
0: ¿Y cuál es la pregunta?
1: Toma. Ahí tení. No, más que pregunta, te estoy reclamando. Que me cambiaste por tu Lela. Eso. Así que no, chao nomás, Florencia. No,
0: yo nunca.
1: Ah, ya, más te vale. Mira que a la tarde llegas a la casa. Llegas a mis manos.
0: Las quiero a las dos por igual.
1: Ay, mi nieta. Saludos para la Florcita, la Florencia, que está con su Lela, querida. Oye, esta cuando le da los 5 minutos por la Lela, le da fuerte. Y cuando le da por la Bubu también. No quiere nada con la Lela y con la Bubu sí. No, bueno, que tiene dónde salir también. No, esta es más bipolar que las abuelas. Tiene a la Andrea que es bipolar y me tiene a mí que es bipolar también. No, esta sacó la personalidad.
4: Oye,
1: pero...
4: es que acá te cambia por una empanada, po.
1: Ah, ya no más, Florencia, Estefanía. ¿Más? ¿Llegó este otro? El culpable de la Luca del otro día. El culpable de los 1,000 pesos del otro día. Del otro día, los 1,000 pesos que le diste a la Florencia, hombre. Sí. Ya, nos vamos. Nos despedimos. Deliberando en la mañana. ¿Qué te estoy haciendo así con la mano tú? ¿Qué te crees? ¿Qué te crees? ¿Ah?
5: Pa' afuera.
1: Yo pensé también que iba a decir eso.
5: Qué rico.
1: Oye, está escuchando la Florencia. Mándale saludos a la Florencia, mi nieta.
5: Florencia, el próximo mes puedes venir de nuevo por tu mesada.
1: Con la Luca. nos vamos. 12:55. 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Será hasta mañana, si Dios así lo permite. Que tengan una buena tarde. Chao, chao, se vienen las noticias. No, sí, compró con la Luca, oye. Luca es Luca. Pero para el próximo mes, dale unas dos lucas. No seas mezquino. Si tú ganas plata, amigo.
3: Una luca mía y una luca del tío Bar.
1: Ya, muy bien.

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1: La señal horaria en RTL.
2: Es la una de la tarde en punto.
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0: Carabineros detuvo a tres personas tras procedimiento por hurto en el centro de San Javier. Arauco anuncia cortes y restricciones de tránsito por desfile en honor a fiestas patrias. Autoridades concretan el cierre de empresa por uso de guano húmedo que genera malos olores en Curicó. Por segundo año consecutivo, la Pérgola de las Flores vuelve al Teatro Provincial. Curicó es la primera comuna de la región del Maule en implementar el sistema electrónico para tarjetas en el transporte.
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Muy buenas tardes. ¿Cómo están ustedes? Gusto de saludarlos en este día 11 de septiembre. A fecha, un día que está marcada por una fecha importante a nivel mundial prácticamente, no solamente en el país, porque es parte de la historia, ¿no? Tiene importantes relevancias, tanto lo positivo como lo negativo. Sí, lo dijimos en la mañana también, es nuestra audiencia quien tendrá que determinar cuál es el punto de vista que se le da a esta parte de la historia. Sin embargo, nosotros solamente vale importancia conmemorar, ¿no es cierto?, lo que significa el 11 de septiembre de 1973 en nuestro país y todo lo ocasionado a posteriores, ¿no? Y justamente en tiempos bastante complejos para la nación y que justamente hoy día marca un punto de inflexión, sobre todo que el trabajo importantísimo de las institucionalidades y especialmente, ¿no?, tanto en el del gobierno, del parlamento, de resguardar, ¿no es cierto?, la democracia en nuestro país y que se siga manteniendo de esa manera para siempre, ¿no? Eso es lo que se espera y que la política justamente hoy día tiene un A y un B, y cierto, es cierto, que algunos están de acuerdo con una cosa, que otros con otra, que algunos valoran, que algunos critican, y ciertamente hoy día lo que más allá podemos buscar es la unión como país, ¿no? Es la unión de un pueblo y que por ningún motivo dejar atrás ni olvidar lo que seguramente y lo que muchos han pasado y vivido desde aquel año 73 en adelante. ¿Ah? Y que justamente hay una situación en donde no está permitido el negacionismo, no está permitido hacerse prácticamente el leso con lo que ha sucedido desde aquel año en adelante. Hoy se conmemora esta fecha y que nosotros también, por supuesto, no podemos dejar atrás porque es una fecha importante en la historia de nuestro país. También es una fecha importante a nivel mundial, porque recuerden el año 2001, cuando en el 11 de septiembre, cerca de las 9 de la mañana, se generó este lamentable atentado a las Torres Gemelas, ahí en el centro de los Estados Unidos, ¿no? Y que claramente también, quienes éramos muy pequeños probablemente en esa época, veíamos a través de los canales de televisión y no sabíamos, no entendíamos lo que muchas veces estaba pasando a través de estos distintos reportes que hacían desde los Estados Unidos con la caída de las Torres Gemelas, y que llamaba la atención, ¿no?, que pudiese haber sido principalmente un accidente en primera instancia, el choque de dos aviones contra las Torres Gemelas, y lo que después se descubrió claramente al paso de las horas, que se trataba de atentados terroristas en ese país, y que no solo afectó a ese país, sino que al mundo entero, porque en esos edificios trabajaba gente de distintas comunidades a nivel mundial, de manera internacional, lamentablemente chilenos también, que se vieron afectados por la caída de las Torres Gemelas. Bueno, fechas importantes que marcaron la historia de nuestro país y que, dicho sea de paso, también es importante repasarlas en nuestro informativo. Don Martín Núñez Retamal, quien hoy día también lleva el nombre de Orlando, que está onomástico, y Rolando. Aquí está, Rolando y Orlando, justamente de onomástico el día de hoy. Martín, por favor. Y justamente le enviamos un saludo cordial a todos quienes están de onomásticos el día de hoy. Martín Núñez Retamal está a cargo de la puesta en el aire, como les digo, Sergio Peñalosa Calderón en la lectura de los textos informativos, y comenzamos con las noticias. Y Carabineros detuvo a tres personas tras un procedimiento por hurto en el centro de la comuna de San Javier. El procedimiento se inició luego de que funcionarios policiales advirtieran la salida de tres individuos desde una tienda en la comuna. Posteriormente fueron encontradas especies presuntamente sustraídas desde distintos locales comerciales. Un patrullaje preventivo desarrollado durante la tarde de este jueves permitió a Carabineros de la Quinta Comisaría de San Javier detener a tres personas luego de un procedimiento registrado en el sector céntrico de la comuna. Según los antecedentes entregados, los funcionarios observaron a tres individuos salir corriendo desde una tienda Fashion Park
y dirigirse hacia un vehículo el cual no mantenía encargo vigente. Los sujetos portaban distintas especies, situación que motivó la intervención del personal policial. Posteriormente, durante las diligencias efectuadas al vehículo, el que se movilizaba, ¿no es cierto?, Carabineros encontró cigarrillos de cannabis sativa. El avalúo de las especies recuperadas fue estimado en 500 mil pesos. El procedimiento derivó en una detención de un hombre de 50 años, un adolescente de 17 y una mujer de 18 años por hurto simple a infracción a la ley de drogas. Los tres detenidos fueron puestos a disposición del tribunal para poder claramente enfrentar la justicia y las diligencias correspondientes para esclarecer las circunstancias de este hecho. Mira, y en prisión preventiva quedó un imputado por homicidio ocurrido ahí en el sector Los Aromos, en Curicó. La víctima habría sido trasladada hasta un centro asistencial tras sufrir una herida con arma blanca. La investigación permitió posteriormente establecer su fallecimiento y, lamentablemente, formalizar al detenido por homicidio simple. En prisión preventiva quedó el hombre detenido tras una agresión con arma blanca registrada esta semana en el sector Los Aromos. Luego de la fiscalía formalizara la investigación en su contra por un delito de homicidio simple. El hecho ocurrió durante la tarde del 9 de septiembre, alrededor de la 1 de la tarde, en las inmediaciones del pasaje Los Lirios con pasaje Las Lilas, donde se encontraba el imputado Rubén Marcos Salas Tobar y la víctima Fabián Andrés Bamontes Leighton, conocido en el sector como El Payaso, ¿no? De acuerdo con los antecedentes entregados por Jaime Troncoso, vocero de la Fiscalía Regional del Maule, el imputado habría extraído un cuchillo desde sus vestimentas y atacado a la víctima con una estocada a la altura del abdomen para posteriormente darse a la fuga. Producto de la agresión, Bamontes sufrió una herida con arma blanca y posteriormente un paro cardíaco. Fue trasladado hasta el hospital de Curicó, donde falleció pese a los esfuerzos médicos realizados para salvar su vida. Este antecedente actualiza la información conocida durante las primeras horas de este procedimiento, cuando se había informado que la víctima permanecía recibiendo atención médica y que el detenido era investigado preliminarmente por homicidio frustrado. Tras tomar conocimiento de la gravedad de los hechos, la Fiscalía de Fragancia instruyó diversas diligencias que permitieron a Carabineros detener al imputado durante la misma jornada. Posteriormente, la Brigada de Homicidios de la Policía de Investigaciones, también por instrucción del Ministerio Público, desarrolló diligencias destinadas a establecer la dinámica en que ocurrió la agresión. Durante las diligencias iniciales, Carabineros realizó además el levantamiento de un arma blanca que presuntamente habría sido utilizada durante esta agresión, antecedentes incorporados al procedimiento investigativo. Con los antecedentes reunidos, Rubén Marcos Salas Tobar fue formalizado por el delito de homicidio simple y a solicitud de la Fiscalía de Curicó, el tribunal decretó en su contra la medida cautelar de prisión preventiva por tratarse de un peligro para la seguridad de la sociedad. De esta manera, el imputado permanecerá privado de libertad mientras continúen las diligencias del Ministerio Público y las policías dentro del plazo de investigación de 3 meses establecidos por el tribunal. Bueno, la situación que justamente, lamentablemente también,

0: Bueno, fue derivado hasta el hospital de la ciudad de Curicó para recibir atención médica, pero lamentablemente luego de estar varios días internado de gravedad, falleció en la jornada de ayer. Una situación bastante compleja porque también es una persona de nacionalidad boliviana que es pareja de la mujer que falleció también en el lugar del accidente y que no tienen familia ni contactos acá en la ciudad de Curicó, solamente trabajaban y eran los contactos que a diario tenían con aquellas personas que se desempeñaban, ¿no? Lamentablemente esta situación mantiene complicada a la familia, que desde Bolivia están realizando una importante campaña para poder recaudar primero fondos, pero luego ayuda para poder repatriar los cuerpos de estos dos ciudadanos bolivianos que lamentablemente perdieron la vida aquí en el sector de Comaye. Y una situación bastante compleja, ¿no? Porque su familia no ha podido viajar hasta este lugar para poder hacer los trámites correspondientes de identificación y retiro de los cuerpos de estas personas para posteriormente llevárselos hasta Bolivia y darle cristiana sepultura, según lo que han informado. Por de pronto, esta situación es tremendamente lamentable, ¿no? Que suma un tercer fallecido en este grave accidente de tránsito ocurrido ahí en la cuesta del sector El Guindo Alto, en Comaye, y que en primera instancia habría fatalmente dejado dos personas fallecidas y una tercera en estado de gravedad. Bueno, se suma este tercer fallecido al accidente. Bueno, cuatro imputados son detenidos en Villa Alegre tras robo ocurrido en San Carlos. El procedimiento se originó luego de que una mujer fuera intimidada mientras cargaba combustible en un servicentro de la Ruta 5. Los involucrados fueron interceptados posteriormente durante fiscalizaciones policiales. Una investigación dirigida por la Fiscalía permitió detener en Villa Alegre a cuatro imputados, tres adolescentes y un adulto, quienes estarían vinculados a un robo con intimidación cometidos contra una mujer en la comuna de San Carlos. De acuerdo con los antecedentes entregados al Ministerio Público, el hecho ocurrió cuando la víctima se encontraba cargando combustible en un servicentro Shell en la Ruta 5, en circunstancias que dos adolescentes descendieron de un segundo vehículo, la intimidaron y se apropiaron de especies que portaba, además de sustraer el automóvil. Tras el delito, se dio aviso a distintas unidades policiales y se desplegaron fiscalizaciones que permitieron ubicar a los involucrados en la Ruta 5, a la altura de Villa Alegre, donde fueron detenidos por carabineros. Durante el procedimiento también se logró recuperar el vehículo sustraído. Los imputados fueron posteriormente formalizados ante el juzgado de garantía de San Javier. El fiscal José Manuel Varela informó que el Ministerio Público solicitó la medida cautelar, tanto diferenciadas para los involucrados. Posteriormente se solicitó la prisión preventiva por parte del Ministerio Público del adulto, la cual fue otorgada por el Tribunal de San Javier. Además, respecto de los tres adolescentes, se solicitó la internación provisoria, que se acogió respecto a los dos de ellos y un tercer adolescente que no se dio la internación provisoria. Pero el Ministerio Público apeló verbalmente a la audiencia y será la Ilustrísima Corte de Apelaciones quien va a resolver la situación de este tercer adolescente, señaló el persecutor. La Fiscalía agregó que el vehículo también circulaba un quinto integrante, un menor de 13 años, antecedentes que podría tener incidencia en la investigación debido a su condición de inimputable por su corta edad, ¿no? Al respecto, Varela explicó que es menester hacer presente que en el vehículo circulaba un quinto integrante, un menor de 13 años, lo cual desde ya se hace procedente una agravante en el caso, que es cometer el delito con intervención de un sujeto inimputable, como lo es un menor de 14 años. De esta manera, el adulto quedó en prisión preventiva y dos de los adolescentes en internación provisoria, mientras que la situación cautelar del tercer adolescente involucrado deberá ser resuelta por la Corte de Apelaciones luego de la apelación verbal, valga la expresión, presentada por el Ministerio Público. Una de la tarde con 16 minutos, una pausa y luego regresamos.
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0: Una de la tarde con 19 minutos, estamos en vivo y en directo a través de Radio Tropical Latina. Bueno, y este es un tema que ha estado preocupando a la comunidad durante todos estos días y las autoridades han estado trabajando también respecto de las fiscalizaciones. Y las autoridades lograron incluso el cierre de una empresa por el uso de guano húmedo, que es el responsable, ¿no?, de tener a la ciudad de Curicó con olores totalmente nauseabundos. La medida de prohibición de funcionamiento se suma a estos cuatro sumarios sanitarios cursados en la provincia de Curicó y a más de 50 fiscalizaciones que han estado realizando en distintos predios donde se ha detectado la utilización de guano húmedo. Fíjese que las autoridades advirtieron que las inspecciones continuarán y llamaron a los agricultores y empresarios a cumplir con esta normativa. Bueno, como acción concreta para enfrentar los episodios de malos olores que afectan los distintos sectores de la ciudad de Curicó, las autoridades concretaron la prohibición de funcionamiento de una empresa vinculada a la utilización de guano húmedo, o sea, de caca de gallina casi fresca, ¿no? Material que, al ser aplicado en condiciones inadecuadas, genera fuertes y malos olores y afecta a la calidad de vida de la ciudadanía, ¿no? Lo vimos, lo hemos vivido durante estos días acá en el centro de la ciudad. Bueno, la medida es el resultado de un trabajo coordinado entre la Municipalidad de Curicó, a través del alcalde George Bordachar, la Dirección de Gestión Ambiental, denominada DIGAM, la Seremi de Salud del Maule, Iskra Cox, y el delegado presidencial provincial, Oscar Águila, organismos que han intensificado las fiscalizaciones para abordar esta problemática. Bueno, el alcalde de Curicó, George Bordachar, valoró la acción y aseguró que el municipio continuará trabajando junto a los organismos competentes para evitar que actividades productivas terminen afectando especialmente a los vecinos de nuestra comuna. Escuchemos lo que dijo el alcalde de Curicó.
1: Bueno, yo quise estar aquí presente porque esto es un trabajo que se ha hecho hace mucho tiempo. Nuestros, DIGAM, están trabajando. Seremi de Salud también han hecho sumarios a esta empresa y siguen usando este guano húmedo. Agradezco al delegado que esté presente, a la Seremi, a Iskra, a Carolina, a Cristian Garrido. La verdad que este trabajo se está haciendo hace mucho tiempo, para que la comunidad lo sepa. Se están haciendo los procesos sancionatorios. Hemos pedido ahora un trabajo a la Seremi, que todas estas sanciones que hoy día ya le pongan urgencia. No puede ser que estos empresarios estén dañando la salud a los curicanos, sobre todo a nosotros, la comuna de Curicó. Y eso no lo vamos a permitir, por eso estamos aquí presentes. Pero esto no es un trabajo que se esté haciendo hoy día, el día 10 de septiembre. Lleva mucho tiempo, lleva más de 50 registros en distintos campos. La Seremía tiene sanciones en distintas comunas aquí en Curicó, que también nos afecta a nosotros por los vientos. Así que lo que decía la pregunta recién, esta gente está usando este guano húmedo porque es más barato, pero el daño que nos está haciendo a la comunidad es muy grande y por eso estamos aquí presentes para hoy día en este espacio, pero sí o sí lo estamos haciendo desde hace mucho tiempo como el Departamento de Medio Ambiente nuestro, de la Municipalidad, y esas sanciones se envían a la Seremi de Salud. Así que esperemos que el día de mañana estas sanciones sean duras para que estos empresarios no sigan dañando la salud de los curicanos.
0: Bueno, en esta temática, la prohibición de funcionamiento constituye, ¿no es cierto?, una de las principales medidas adoptadas por la autoridad sanitaria frente a este tipo de incumplimientos. De acuerdo con los antecedentes entregados durante la jornada, en la provincia de Curicó se han cursado, además, cuatro sumarios sanitarios y se han generado inspecciones en más de 50 lugares donde se utiliza el guano. Así lo ha explicado la Seremi de Salud, Iskra Cox.
2: Bueno, nosotros hoy día en la provincia hemos cursado cuatro sumarios sanitarios y una prohibición de funcionamiento, y hemos fiscalizado más de 50 lugares donde eventualmente ocupan este guano, que no es el adecuado. Entonces hoy día instamos a las empresas a que utilicen el guano adecuado, que tomen todas las medidas preventivas, entender que esto afecta la salud de las personas por los malos olores. Y para nosotros hoy día es prioridad y preocupación como gobierno de Chile y como Ministerio de Salud el ocuparnos de la salud de las personas.
0: Bueno, el problema, según explicaron las autoridades, radica principalmente en la utilización de guano húmedo o fresco, que no reúne las condiciones adecuadas para ser incorporado al suelo. Cristian Garrido, jefe de la acción sanitaria de la Seremi de Salud de el Maule, explicó que existen empresas que comercializan el guano y que cumplen con las condiciones para su utilización, y otro material que debido a un proceso de secado deficiente permanece húmedo y puede generar fuertes olores.
3: Exactamente. Lo que pasa es que las empresas deberían vender un guano que sea como lo establece la normativa, pero cuando no hacen bien el secado, muchas veces hacen una mala práctica, lo venden de manera mucho más económica, por lo tanto para la empresa es mucho más
2: de menor costo,
3: por lo tanto automáticamente compran guano seco y guano húmedo y lo van incorporando de forma mezclada, y eso hace que lamentablemente estemos en este momento sufriendo estas consecuencias de los olores.
0: Bueno, en cambio precisó que el guano que se encuentra correctamente seco puede ser incorporado al suelo sin generar los mismos problemas de olores y cumpliendo con las condiciones establecidas. El profesional enfatizó que la situación no puede atribuirse exclusivamente a las condiciones climáticas y realizó un llamado a los agricultores a no incorporar guano húmedo en sus predios. La directora de Gestión Ambiental de la Municipalidad de Curicó, Carolina Marín, destacó el trabajo realizado por los equipos municipales en terreno y señaló que las fiscalizaciones se han concentrado especialmente en aquellos sectores denunciados por la propia comunidad.
4: Efectivamente, nosotros como municipalidad y a través de la Dirección de Gestión Ambiental hemos estado presentes en terreno ya este año más de 52 fiscalizaciones, las cuales han terminado en notificaciones y también en traspaso de información en relación a todo lo que señala la comunidad. Hemos visitado todos los sectores que la comunidad nos ha planteado como foco de odorífico, y esa información ha sido entregada a la Seremi de Salud. Hay una preocupación constante porque efectivamente el calendario climático también ha ido mutando, las condiciones del clima han ido mutando y el viento, que es un factor que tampoco favorece a la comuna, principalmente a la comuna.
0: Marina agregó que debido a las actuales condiciones climáticas y a la dirección de los vientos, los episodios de malos olores pueden desplazarse hacia distintos sectores de la comuna, por lo que la presencia fiscalizadora debe mantenerse de manera permanente. Tras la medida adoptada, las autoridades hicieron un llamado a los propietarios de los predios agrícolas a no utilizar guano fresco o húmedo y a exigir que el material adquirido cumpla con las condiciones establecidas en la normativa. El delegado presidencial provincial, Oscar Águila, recalcó que la prohibición de funcionamiento es el resultado de un trabajo que viene desarrollando hace tiempo y llamó directamente a quienes poseen predios a evitar la utilización de este tipo de material.
5: Y este es el fruto de este trabajo en equipo que viene desarrollando hace bastante tiempo, con una prohibición de funcionamiento de este predio. Un llamado a la gente que tiene predios y que utiliza este guano fresco a que no lo haga, porque nos perjudica mucho a los curicanos con los malos olores permanentes, incluso en factores de salud.
0: Desde el municipio y los organismos fiscalizadores reiteraron que las fiscalizaciones van a continuar con el objetivo de detener las prácticas que generan malos olores y proteger la calidad de vida de los habitantes de nuestra querida ciudad de Curicó. Bueno, y un importante respaldo brinda Consejo Municipal a iniciativas sociales del deporte. La entrega de subvenciones va a permitir apoyar actividades tradicionales, tanto de fiestas patrias y el desafío sudamericano de un deportista local. Recursos por 3.450.000 pesos fueron aprobados en forma reciente en el Consejo Municipal, los que irán en apoyo de 3 organizaciones funcionales de la comuna, como así también de un destacado deportista local que representará a Curicó y a Chile en un evento de carácter internacional. Esto es constante de los consejos, ¿no? De acuerdo al desglose, se trata de una subvención por la suma de 450.000 pesos, la que fue entregada, ¿no es cierto?, a la Defensa Civil de Chile con asiento en Curicó. De la misma forma fue otorgada la suma de 2 millones de pesos a la Junta de Vecinos Las Piedras, la que será utilizada en la organización del desfile de fiestas patrias en el sector de Los Niches. Mientras que la Junta de Vecinos Villa Conavicop recibió una subvención de 500.000 pesos para el desarrollo de la tradicional fiesta costumbrista de ese sector. En la ocasión, los integrantes del Consejo Municipal también aprobaron un aporte de 500.000 pesos para ir en apoyo al atleta curicano Benjamín Oces, actual campeón de Chile en el powerlifting, deporte de fuerza máxima. Recursos que le permitirán costear una parte de los gastos de lo que será su participación en el campeonato sudamericano de dicha disciplina, el que se realizará en la ciudad de Santiago en septiembre venidero. Y lo anterior fue destacado por el gerente de la Corporación de Deportes Municipal, Matías Avendaño.
6: La verdad, esta es una disciplina que, lo decíamos en consejo, está creciendo, está avanzando, cada vez tiene una estructura más robusta. Y desde ese punto de vista, contento de que podamos tener la visualización, los concejales lo conozcan, sepan quién es Benjamín Ose, sobre todo en las circunstancias que se encuentra, que es campeón nacional. Y desde esa mirada, nuestro alcalde George Dachar siempre nos dice, apoyemos a los deportes porque estamos unidos, así lo dice nuestro hashtag. Y desde esa experiencia, estamos felices de que podamos tener esta vitrina y que el día de mañana nos pueda defender de la mejor manera.
0: Bueno, es súper importante el que para Benjamín Oces la subvención municipal reviste especial importancia, dado que le permitirá costear gastos muy necesarios para su participación en la justa deportiva internacional, por lo que agradeció al Consejo Municipal y al alcalde de Curicó, George Bordachar, por la ayuda brindada. Vamos a la pausa, ya regresamos.
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0: Bien, vamos a continuar con informaciones cuando es la 1:34 PM. Todavía está dando vuelta todo este caso Fodich, ¿eh? Que lo dimos a conocer hace algunos días, la vinculación del ex fiscal curicano Vinko Fodich, ligado a una situación de secuestros extorsivos, falsos FBI. ¿Ah? Una situación bastante compleja lo que está afectando a este fiscal, que fue fiscal jefe en algún momento, al banquillo de imputados. ¿Ah? Y la verdad es que es bastante complejo lo que es el panorama para él. Toda vez que hace algún tiempo también estaba vinculado con lavado de activos de una empresa en la cual es socio. Y ahora sale con esta situación también que lo involucra con estos casos de posibles de secuestros extorsivos, y que mantenían incluso un lugar que tenía la fachada de ser un internamente, ¿no? Disfrazado como cuartel de la policía secreta de los Estados Unidos, con imágenes, con cuadros, con fotos del presidente de los Estados Unidos, Donald Trump, y con logos del FBI y otras situaciones. Y aquí se le hacían interrogatorios, se les extorsionaba, se les maltrataba, todas situaciones bastante complejas, pero con personas de dudosa reputación. Así que lamentablemente ahí está vinculado de manera bastante compleja. El ex fiscal reconoció incluso haber recibido 3,5 millones de pesos en instancias, mientras que lo que se figura aquí, lo que más lo puede poner en riesgo, ¿no es cierto?, para ser formalizado y luego también procesado en esta investigación, es el tema de haber participado en estos secuestros que en nuestra legislación tienen la pena más gravosa, ¿no? Sí, pues. Así que lamentable panorama el que se le vive ahí a don Vinko Fodich. Bueno, vamos a continuar con informaciones, porque en el ámbito cultural, por segundo año consecutivo, La Pérgola de las Flores vuelve al Teatro Provincial de Curicó. La emblemática comedia musical chilena, que cuenta con más de 25 artistas en escena, La Pérgola de las Flores alista su regreso a Curicó para un esperado reencuentro con el público maulino. El montaje se va a presentar este sábado a las 7:30 PM en el escenario del Teatro Provincial de Curicó, prometiendo una jornada cargada de tradición, de folclore y maestría escénica, con más de 25 actores en escena. Interpretación musical completamente en vivo. Evaristo Acevedo, quien es el director del montaje y quien ha liderado esta exitosa producción durante décadas por diversos escenarios del país, expresó el profundo significado que tiene volver a presentarse en la ciudad de Curicó.
1: Yo quiero invitar a todo el público de Curicó a presenciar esta obra, esta comedia musical, que vayan en masa, en familia, y además que este espectáculo es ideal para celebrar fiestas patrias. Estamos en el mes de la patria, y qué mejor hacerlo con cultura, con un espectáculo artístico, como ya lo dije anteriormente, dirigido a toda la familia y que reúne todos los requisitos para encantar al público. Quedan todos cordialmente invitados, ya, para que juntos disfrutemos de esta historia.
0: También habló la encargada del Teatro Provincial de Curicó, ¿no es cierto? Paula Pavés, administradora del teatro, quien se refirió a esta actividad.
2: Bueno, estamos muy contentos de que por segundo año consecutivo La Pérgola de las Flores se realice en el Teatro Provincial de Curicó. Es una tremenda obra, ustedes ya saben, un clásico nacional, con 25 actores en escena, música en vivo, actores, bailarines, la destacada actriz nacional Silvia Santelices, que será parte de este gran espectáculo, Natalia Cuevas, Evaristo Acevedo, Marilu Cuevas, Maga Ortúzar y un gran elenco. Así que están todos invitados a ver y disfrutar la Pérgola de las Flores este sábado, ahora a las 19:30 horas. Abrimos puertas una hora antes. Si no han comprado su entrada, aún es tiempo, en MrTicket.cl y también en la boletería que está en la entrada del teatro.
0: Bueno, es un buen panorama en esta fecha, sobre todo para esta tremenda obra tan importantísima que es la Pérgola de las Flores, tan tradicional. ¿Quién no se recuerda esta historia de la Carmela? Esta importante puesta en escena con músicos cantando y, por supuesto, con músicos y bailarines, ¿eh? Lo bueno es que acá también va a estar presente artistas de renombre como Natalia Cuevas, Evaristo Acevedo, Marilú Cuevas, Maga Ortuzas y otro gran elenco liderado por Silvia Santelices, así que importante actividad. Y está todo listo para el desfile del domingo en la localidad de Sarmiento, porque se van a celebrar las fiestas patrias como Dios manda, ¿eh? Para las 12 del día de este domingo 13 de septiembre ya está programada la realización de una edición del tradicional desfile en honor a Fiestas Patrias 2026 en el sector de Sarmiento. Anterior fue confirmado por el presidente del Centro Cultural Patrimonio, Arte y Tradiciones de Sarmiento, Carlos Ortúzar, quien indicó que la actividad cívica es una de las más grandes de la región del Maule y espera contar una vez más con la participación de todas las fuerzas vivas del sector y sin duda se realizará el homenaje a la patria. Escuchemos lo que dice Carlos Ortúzar referente al desfile en Sarmiento.
3: Bueno, Sarmiento ya se encuentra realizando los preparativos para un nuevo desfile en honor a Fiestas Patrias, en honor a Chile, a nuestro país. Todas las fuerzas vivas de acá, de nuestra comunidad, ya se están preparando para darle vida este domingo 13 de septiembre, a partir del mediodía acá en la Avenida Estropa en Sarmiento, a un nuevo desfile. Un desfile que ya es tradición en nuestra comunidad, un desfile que es destacado a nivel regional, ya que es uno de los más masivos de la provincia y de la región. Y eso, como sarmientinos, nos sentimos orgullosos.
0: Junto con la anterior, el dirigente social extendió la invitación tanto a sus vecinos de la localidad de Sarmiento como también de todas las personas que así estimen asistir a la actividad, a que será iniciada a las 12 del día en su lugar de costumbre, es decir, ahí en plena avenida Arturo Prat. Escuchemos lo que dice Ortúzar.
3: También hacemos un llamado a los vecinos de Sarmiento y alrededores que se acerquen este día domingo a partir del mediodía o un poquito antes para que con su presencia le den un mayor realce este desfile. Así que ese es el llamado, que se acerquen este día domingo, que vengan en familia, inviten a los amigos, a los vecinos y hacer de este desfile nuevamente uno de los más grandes de acá de la provincia y la región. Así que lo esperamos. Nosotros como dirigentes sociales hacemos este llamado y nos vemos este domingo y disfrutemos este desfile en familia, con amigos, con vecinos.
0: Bueno, la tradicional fiesta del desfile en el sector de Sarmiento han comprometido su asistencia a destacadas personalidades del quehacer local, como así distintas organizaciones funcionales de la comuna. Fiestas que por de pronto no cuentan con romada oficial en Sarmiento, ¿ah? ¿Eh? No, hay una ramada oficial ahí en el sector. Podría haber, ¿eh? Un lugar en donde podamos disfrutar también en familia. En un año hicieron 3 ramadas prácticamente en una oportunidad, tanto en la cancha de que está a la entrada de Sarmiento, ahí también en la Media Luna y también al lado de la iglesia en la fiesta que hacían en el Campeón. Bueno, hoy día no hay ninguna fiesta por esos lados. Vamos a la pausa y a la vuelta volvemos con todo el informe del tiempo que nos tiene preparado don Nicolás Figueroa.
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0: Sí, ya está conectado con nosotros Nicolás Figueroa para que nos dé el informe del tiempo, porque la madrugada, muy temprano, hubo tormentas eléctricas, algunas precipitaciones débiles. Pero antes, quiero que nos cuente sobre una emergencia que se ha presentado hace algunos segundos ahí en Rauquén, en el sector de la calle Los Olivos, con la avenida Alessandri y Nicolás Figueroa. Primero, buenas tardes.
1: Hola Sergio, buenas tardes. Sí, mira, en este minuto está arribando bomberos de Curicó con la unidad de SAMU en la avenida Alessandri. Esto es avenida Carlos Condel, con el enlace de la avenida Alessandri cuando uno va a cruzar desde la Chel hacia Los Olivos, sector Rauquén. En ese lugar se ha producido una colisión entre dos vehículos, un colectivo de la locomoción, un vehículo de la locomoción colectiva y un vehículo particular. Se informan de 2 a 3 personas lesionadas aproximadamente, con lo cual ya estaría llegando personal de bomberos de Curicó hasta dicho sector para poder atender a estas personas que lamentablemente han resultado con algún tipo de herida, lesión o molestia producto de este fuerte impacto. Le reiteramos entonces, Sergio, avenida Alessandri. Cuando usted viene de la avenida Carlos Condel, pasa la Chel hacia el oriente y va a cruzar hacia la avenida Rauquén por la avenida Carlos Condel. Ahí se ha producido hace algunos instantes una colisión de 2 vehículos, entre ellos un colectivo, dejando al menos de 3 a 4 personas lesionadas. Está ya llegando al lugar bomberos de Curicó con la unidad de rescate de la primera compañía y también la unidad de ambulancia del SAMU, quien se ha despachado hasta ese lugar para poder atender a quienes resultan lamentablemente con heridas en ese punto. Hay que hacer un llamado a la precaución, ya que hay bastante congestión vehicular en ese punto, Sergio, por lo cual ya nos han llegado algunas imágenes que vamos a replicar en nuestro fanpage de Radio RT de Chile FM, donde estaría ya trabajando una unidad de seguridad pública a la espera de bomberos que pueda arribar hasta ese lugar donde se habría producido este lamentable accidente de tránsito. Bastante congestión. Hay otro accidente, Sergio, para la precaución de los conductores, que nos acaban de decir a través de Ruta Emergencias. Es un accidente en la entrada de Curicó de sur a norte. Es un furgón repartidor de gas y un camión por alcance, solamente daños vehiculares sin lesionados, pero ya se está formando taco ahí en la ruta 5 Sur, en el cruce de Aguas Negras, para que tengan precaución por este accidente. Y el otro accidente donde ya está llegando bomberos en este lugar es en la avenida Alessandri con el cruce que va hacia la avenida Rauquén, pasado la Chel, Carlos Condel con la avenida Alessandri. En ese lugar se ha producido hace algunos instantes una colisión entre 2 vehículos, uno de ellos de la locomoción colectiva, y deja al menos 3 a 4 personas lesionadas de los involucrados que estarían en este lugar. Así que estamos ya entregando algunos detalles del informe de bomberos, quienes ya han llegado al lugar y proceden a evaluar a las víctimas de este accidente, Sergio.
0: Bueno, sí, estábamos muy atentos de este accidente de tránsito que hace algunos minutos solamente salió un llamado. Y también una unidad desde acá, desde el cuartel, que está muy cercano al cuerpo, a la radio, el cuerpo de bomberos de Curicó, ¿no? Entonces se escucha rápidamente la salida de las unidades que con sus sirenas advierten, ¿no es cierto?, que hay una emergencia claramente. Pero gracias por la información, Nicolás Figueroa. Y ahora pasemos principalmente a este estado del tiempo, a este sistema frontal, esta baja segregada que ha estado presente durante la jornada. Cuéntanos respecto de eso.
1: Bueno, este frente de baja presión, una baja segregada, Sergio, que viene del norte en realidad, pero que se ha juntado con un sistema frontal que viene debilitándose desde el sur del país. ¿Qué ha formado, ha ocurrido con esto de que esta madrugada tengamos algunas precipitaciones, algunos chubascos débiles que se dejaron sentir durante esta madrugada, Sergio, y que, bueno, al despertar mucha gente que salió de su casa se dieron cuenta de que estaba prácticamente toda la calle o la calzada con mojada, con agua. Esto se produce a través de la inestabilidad atmosférica que trae consigo tormentas eléctricas que anoche se registraron en el sector oriente de Curicó, vale decir, la zona cordillerana y precordillerana de nuestra región del Maule y parte de la región de O'Higgins. Anoche tuvieron tormentas eléctricas que se han extendido durante esta mañana, y lo cual han dejado precipitaciones por lo menos de menos de 1 milímetro en la zona precordillerana, vale decir, los Queñes, y al interior también de la cordillera de la región del Maule. En los valles solamente tuvimos esta precipitación que cayó esta madrugada hacia la mañana, pero ahora solamente tenemos cielos con nubosidad parcial y podremos tener la posibilidad quizás de algunas pequeñas gotas más tarde al atardecer. Es lo que se espera. Pero hasta este minuto, como te dije ayer, Sergio, esta baja segregada es prácticamente al azar. O sea, puede caer precipitaciones aquí como no puede caer acá, pero puede precipitar en otro punto de la región del Maule. Entonces, esto es prácticamente a la suerte, Sergio, así que son solamente probabilidades, como te dije ayer, de que pueda llover acá o pueda no llover acá. Y bueno, tuvimos ya algunas precipitaciones débiles en lo que es en la madrugada aquí en la ciudad de Curicó. Así que vamos a estar muy pendientes ahí también de las condiciones del tiempo. A esta hora tenemos 13 grados de temperatura, va a estar nublado durante todo el día. Pero mucha gente se pregunta cómo va a estar el fin de semana, Sergio. Según la carta sinóptica que hemos podido ver durante esta jornada, es que para mañana, ya hablando del día sábado 12 de septiembre, para Curicó esperamos una temperatura que podría estar variable referente a la mínima. Podríamos llegar incluso en la mínima a los 4 grados de temperatura, y en la tarde podríamos llegar mañana sábado a 18 grados. De hecho, se espera que mañana tengamos cielos completamente despejados, sin ningún tipo de nubosidad en horas de la tarde. No obstante, el domingo se esperan casi 20 grados de temperatura, Sergio, durante horas de la tarde, con cielos despejados, soleado, pero la mañana del domingo viene con muy bajas temperaturas, por lo tanto, hay que abrigarse si usted va a salir el domingo, idealmente de que no salga, si bien es una jornada familiar, que se quede encerradito en su casa, abrigadito, porque el domingo podríamos tener de 0 a 1 grado como mínima en la mañana, así que abrigarse en las mañanas, pero en las tardes también hay que tomar las precauciones, porque va a haber un poquito más de calor, cerca de 20 grados para este fin de semana, y cielos completamente despejados, buen tiempo para sábado y domingo aquí en la provincia de Curicó. Y como te dije, Sergio, podríamos tener, reitero, precipitaciones para esta tarde-noche, y quizás las últimas, primeras horitas del sábado, podríamos también tener algunas gotitas, pero como te digo, es una probabilidad, porque todo el Maule tiene inestabilidad atmosférica, por lo cual la nubosidad que va ingresando y va pasando hacia el norte puede traer consigo quizás algún tipo de chubascos que podrían caer o no caer aquí en Curicó y podría repartirse así en gran parte de la región del Maule. Así que traiga igual su paraguas, no lo deje, porque en cualquier minuto puede caer alguna precipitación. Durante todo el día está la probabilidad, así que a no bajar los brazos con eso, Sergio, pero de igual forma se esperan temperaturas agradables los próximos días. Solamente hoy día la mínima llegó a cerca de 4 o 5 grados y la máxima podría estar bordeando los 13, 14 grados. Ya tenemos 13 grados ahora, 14 grados se esperan para esta jornada, Sergio Peñalosa.
0: No, solamente que la duda que tiene Barty Núñez, que si va a correr viento o no, porque como va a salir con paraguas, eso le preocupa. Pero justamente en esa área, pero yo siento que el tiempo nos va a acompañar bastante durante los próximos días, Nicolás. ¿Cuál es la percepción tuya?
1: Mira, hay una percepción de mi parte muy positiva. La verdad es que referente a las fiestas patrias, que es lo que todos se preguntan, tanto el 17, 18, 19 y el día domingo 20, estamos esperando una temperatura que bordearía aproximadamente entre los 17 a 20 grados de máxima y cielos con nubosidad parcial, variando a despejado. Por lo tanto, podríamos tener, claro, prácticamente se espera buen tiempo para los días de las fiestas patrias. Ojo, es importante recalcar que por lo menos esta semana va a estar agradable. La última semana de septiembre ya cambiaré el panorama, porque ahí podría quizá ingresar algún sistema frontal que podría dejar precipitaciones. Así que vamos a estar muy atentos a cualquier información referente a lo que es la condición del tiempo. El viento hasta este minuto no es tampoco preocupante, porque si bien hemos tenido una brisa de noas de 15 kilómetros, 10 kilómetros por hora, sí flamea bastante la bandera del Cerro Cóndor, la bandera de las casas que ya tienen puesta en el mástil. Así que jornadas de fiestas patrias, que hay que disfrutar lógicamente con responsabilidad la próxima semana, pero el tiempo por lo menos no será impedimento para que usted pueda disfrutar de ir a las ramadas y también comerse un aceite con la familia.
0: Así es, de todas maneras. A propósito de las banderas que están flameando, Nicolás, producto del viento, ¿no?, que está presente, que no es tan complejo a esta hora, a través de nuestro fanpage Radio RTL Chile FM, no lo tenemos ahí, ¿no, Nicolás? ¿Sí? de cómo instalar de manera correcta la bandera de Chile por estos días de fiestas patrias. Recuerde usted que el embanderamiento de los domicilios es obligatorio para los días 18 y 19 de septiembre.
1: La pregunta que se hacen muchas personas, Sergio, es si realmente esto se fiscaliza, porque hemos visto casos donde hay casas que prácticamente no han puesto bandera, pero aún así tampoco se ha fiscalizado. Entonces, es la pregunta que muchos se hacen. Yo, por ejemplo, acá estoy en la Avenida Alessandri y estamos verificando prácticamente gran parte de las casas ya están con su bandera, flameando, pero hay casas que quizás no ponen bandera con mástil y solamente ponen la bandera pegada a la ventana, que también es otra de las formas que lo hace la persona. Sí. Y esa es una pregunta, si están incurriendo o no están incurriendo.
0: No, mira, principalmente debería haber fiscalizaciones, ¿no? Porque se indica que el día 18 y 19 debe estar, obviamente, que la bandera instalada en los domicilios, en las casas particulares, en las instituciones. Y se llama al embanderamiento de la ciudad, obviamente, como sentimiento patriótico, ¿no? Por el aniversario, por el cumpleaños de Chile, por la celebración de nuestra independencia, por las glorias del ejército, por un montón de cosas como fiestas patrias principalmente, y en la alegría que esto convoca a cientos de personas a disfrutar por estos días de celebraciones, la bandera, que es nuestro principal símbolo y el más preciado, creo yo, que el que tenemos como chilenos, ese de verdad muy válido y corresponde que la hicemos y la tengamos en lo más alto de nuestras casas. Si no tiene un mástil, instálenlo en la ventana. Hay formas correctas de instalarla, obviamente con siempre mantener hacia la derecha la estrella de nuestro país hacia la izquierda, quiero decir. Y ahí, a través de nuestro fanpage, tenemos por lo menos la indicación correcta de cómo instalar nuestra bandera chilena.
1: Sergio, mira, a esta hora Bomberos Curicó está despachando una segunda unidad de rescate hasta la avenida Alessandri, a la altura de la Chel, cruzando hacia la Rauquén, porque ahí aparentemente habrían varias personas lesionadas, al menos 3 a 4 lesionados, y estarían solicitando más carros de bomberos para labores de inmovilización de personas que estarían lesionadas. Además, están esperando a la unidad de SAMU, que aún no ha llegado al lugar, por lo tanto están esperando ahí también el despacho de las ambulancias, que aún no han llegado y se están despachando recién hacia el accidente que está en ese lugar. Así que reiteramos el llamado, Sergio, a la precaución a los conductores, avenida Alessandri, a la altura de la Chel, con el cruce que da hacia la Rauquén, desde la avenida Carlos Condel. Se ha producido un accidente de tránsito, están despachando una segunda unidad de bomberos para apoyar labores de inmovilización de las personas que resultan lesionadas en el colectivo, que traía también bastantes pasajeros, y también para poder también esperar al SAMU, que aún no ha llegado al lugar y recién se ha despachado la unidad de SAMU para poder inmovilizar a las personas y trasladarlas hasta el hospital de Curicó. Así que también vamos a estar muy atentos a este accidente de tránsito que se registra en este sector.
0: ¿Está cerca usted del lugar o no?
1: ¿Perdón?
0: ¿Está cerca del lugar usted en este minuto?
1: Estoy cerca, pero no puedo salir porque estoy con mi abuela, entonces estoy a espera que... ¿Qué ocurre con esa emergencia?
0: No se preocupe. Cualquier información estamos ampliándola a través de nuestra CIE. Gracias, Nicolás.
1: Gracias, Sergio.
0: Que esté muy bien. Ahí Nicolás Figueroa, y aprovechando el horario de almuerzo también, dándonos el informe del tiempo y también contando sobre estos lamentables accidentes que están presentes hasta ahora y que también movilizan a bomberos en la ciudad de Curicó. 2 minutos faltan para las 2 de la tarde. Nos vamos. Nos despedimos. Finalizamos esta semana ya hábil, ¿no es cierto? Con estos días, estamos en día viernes, por fin. Mañana sábado, de todas maneras, vamos a estar en vivo junto a Nicolás Figueroa y que les habla la lectura de los textos informativos y toda la programación habitual de la Radio Tropical Latina. Se viene una semana intensa, ¿eh? Se viene una semana de celebraciones, de pasarlo bien, pero siempre con respeto, con principalmente con respetando las indicaciones del tránsito, no bebiendo y conduciendo, que son dos situaciones que no se pueden mezclar. Habiendo bebido, no se puede conducir, por ningún motivo. ¿Ah? Sí. Así que, bueno, tome con moderación, pero no conduzca. Chao. Gracias.
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6: Son las 2 de la tarde. Con 7 minutos.

0: ¿cómo están, mis chiquillas lindas? Muy buenas tardes, qué rico saludarles y compartir con ustedes. Mi mejita rica, guachita, canúa, mi perrita choca. Aquí vamos a agarrar viento de cola, pero en lo inmediato. Buenas tardes.
1: Buenas tardes.
0: ¿Qué
1: quería,
0: tal?
1: Quería saber el nombre de una señora, oiga, que vive por Aguas Negras, casi podía comunicarme.
0: ¿Usted quiere comprarle algo? ¿Qué onda?
1: No, que quería conversar con la señora.
0: Mire, a esta hora no tenemos algo de eso nosotros, pues yo aquí lo único que hacemos es que pasamos avisos de compra y venta, lo que arriendan, permutan. A lo mejor en el programa anterior, en la mañana, a lo mejor pueden haber tenido alguna cosita por ahí, ¿eh?
1: En la mañana estuve ahí, pero toqué harto veces el timbre y no pasó nada.
0: No le sonaba el timbre, gancho. Mire, sí, vamos a hacer un arreglo. Yo voy a preguntarle.

0: Venido aquí a la Feria de las Pulgas y con mucho gusto. ¿En qué le puedo ayudar?
1: Mire, quiero comprar las papitas del caballero que ofreció a 8,000 pesos.
0: No, a 10.
1: ¿A 10 ya?
0: Claro. A 10 había ofrecido el amigo. Mire.
1: Oiga. ¿Sí? Es que no tengo el número, alcancé a anotarlo.
0: Por la mierda, le canchito. ¿Y ahora tiene papel, lápiz para pegar la notadita?
1: Lo tengo todo en la mano.
0: Ya está, me viejo pícaro, no mandes. Ya tengo igual. Oiga, es que estoy viendo por aquí, déjeme un poquitito. Oiga, Luchito, es una manito, ayúdeme usted un poquitito a ver si le encontramos a este caballero. Las papas. ¿Cuándo salió la ISO de las papas, Ganchito? ¿Ayer no fue?
1: Antes
0: de
1: ayer,
0: ¿no? ¿Ante ayer?
1: Antes
0: de
1: ayer.
0: Ya está. Muy bien, mire, entre tanto le tengo una bicicleta y un vestido para la cueca, pero no, usted no quiere esa. No. Ya está.
1: Ya compré el vestido ya.
0: Ya. ¡Me! ¡Satané! Oiga, por aquí están buscando los chiquillos. Apenas lo encontremos, le mandamos el aviso, ¿ya? Oiga, el mismo caballero que está vendiendo unos estanques grandes, está vendiendo.
1: Sí,
0: pues claro. Mire, los chiquillos aquí están buscando. Aquí está, poñores. 940.
1: 940
0: 03
1: 03
0: 8
1: 63 13. Oiga, número largo, ¿no? 4 6 8 10.
0: No, poño, mire, 940, ¿lo tiene?
1: Sí.
0: Ya, 3863, ¿lo tiene?
1: Ahí está la. Ya, 3863 6313. Ahí estamos.
0: A ver,
1: ahí sí.
0: A ver, Guasquele, ¿eh?
1: 940 38 63 13.
0: Mamenta, señor. Lista el Lord, pues, que le vaya bonito, amigo, ¿eh?
1: Gracias, don Imargo.
0: Yo que se le ofrezca, con todo gusto, pues, para eso estamos. Aquí vengo trayéndole un saludito cordial, cariñoso, pura buena onda, oiga.

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Y, pues, y con una bebida, oiga, a ver si esta idea me empata. Yo por lo menos tengo problemas con bebida, me duele la guata. Una agüita caliente por último, no, yo no me la despinto. Si son empanadas o carne, tiene que ser con un vino tinto. Jorgito Godoy Valenzuela, como le contaba de Nantes, es un hombre transparente y de mente brillante. Cualquier cosita lo lleva.

0: nomás para sí, al 9-5454-6769. Hola, buenas tardes.
1: Aló.
0: Hola, muy buenas tardes.
1: Buenas tardes.
0: ¿En qué le podemos ayudar? Con mucho gusto lo vamos
1: a
0: hacer.
1: ¿Podría reiterarme el aviso acá del terreno acá en Molina, la venta, por
0: ya,
1: favor?
0: Ya, mi amor, páselo usted misma. Oiga, póngale bueno nomás. Aquí estamos todos pendientes de usted. ¡Guasquele, guasquele, señorita!
1: Estuviendo acá en el terreno acá en Molina, y por la compra regalo la mediagua que está instalada, están todos los papeles al día.
0: Perfecto.
1: En 35 millones. O también la puedo cambiar por otra casa en Curicó, solo en Curicó.
0: Sí, eso era, pues en 35 palitos. Lo que sí es que el terreno, como es grande, y le va a regalar la mediagua que está instalada ya en 35 palos, porque ella se quiere venir para Curicó, pues entonces con menos de 35 millones no le va a alcanzar. Por eso es que, además que la casa los vale y los vale bien, o sea, el terreno los vale bien, y con una casita sí. De regalo, pucha, la cosa se simplifica, pues, oiga.
1: Sí, con 3 habitaciones, living, comedor, cocina, baño y 2 pubs.
0: ¿Ve? Ya está, pues, en Molina,
1: cerca del hospital.
0: Eso, del CEFAM.
1: Y el consultorio.
0: Y de todo, pues, ¿eh? De todo, sí. de todo. Ya está, pues, amiga. 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
1: Gracias.
0: De nada, pues, mi amor, que le vaya bonito.
1: Igual.
0: Eso, pues, a todo cachete aquí con nuestra querida Feria de las Pulgas. Un saludo cariñoso y cordial, muy afectuoso para quienes están a esta hora con nosotros. 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Ahora un bistoco gruesecito de lomo liso o de lomo vetado. Oye, que queda bueno, señores. Oye, mire, yo sé que lo hemos escuchado mucho, pero no sabemos cómo se hace el lomo a lo pobre. Para que lo prepare por estos días, usted se compra unos cortecitos, unos bistecs gruesecitos de lomo, de lomo vetado o de lomo liso. A mí me gusta el lomo liso para bistec. Ya, lo cortamos atravesadito, del porte que usted quiera, del tamaño que le acomode. Pero esto se hace de la siguiente forma: se pone a cocinar primero la carne y aparte tiene que estar haciendo papas fritas. Entonces, cuando la carne sale, la ponemos en un plato, hay que ponerle su juguito arriba, pero dejar un poco, el poquito de jugo que le queda, lo tiene que suplir con un poquito más de aceite y le pone cebollita. Entonces se hace con carne frita, o sea, bistec, que va a ser de lomo, porque por eso es un lomo a lo pobre. Va a llevar cebolla frita, aprovechamos los sabores que dejó el juguito, el excedente que quedó de juguito en la sartén. Ahí vamos a sofreír, o a freír más bien, la cebolla. Aparte, estamos haciendo las papas fritas. Cuando estén listas las papas fritas, arme el plato, pone la cebolla, pone el bistec, pone las papas fritas, y a última hora vamos a poner los huevos fritos. Un parcito podría ser, dependiendo del ánimo y del horario, porque mientras más tarde, cerca del almuerzo, es más ganas dan de comer. Un secreto para que no se peguen los huevos en su sartén. Primero, que el sartén debe estar bien limpio abajo. Y en segundo lugar, si usted tiene sal de costa, le pasa el cuchillo, la muele, la deja más finita y esparce un poquito en la sartén, en todo el ángulo donde los huevos van a ocupar el espacio. y lo deja cocinarse siempre tapado con fuego bajo para que alcance a cocinarse bien la yema. Si se empieza a endurecer la yema, ya no tiene mucho brillo. Entonces, para que la clara quede cocida, usted la mueve un poquito con la cuchara. ¿Cuál es la gracia? Que al tener sal abajo, no cuesta sacarlo con una espátula y no se pegan en la sartén. Y listo, pues. O sea, bistec, en este caso lomo, en la sartén frito, agregamos la cebollita frita, agregamos los huevos fritos y vamos a agregarle también en las papas. 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Aló, buenas tardes.
2: Aló.
0: Hola, amigo, muy buenas tardes. Cuénteme, ¿en qué le podemos ayudar? Con mucho gusto lo hacemos.
2: Quería vender.
0: Muy bien, ¿qué vende, señor?
2: Mire, vendo una máquina de soldar Indura.
0: A ver, anoto. Una máquina de soldar Indura. Es como la mía también es Indura, fíjese, ganchota.
2: ¿Ya? Está nueva.
0: Nueva, ya.
2: En cajita.
0: Ya, o sea, no tiene uso.
2: No, nada. De 160 amperes.
0: De 160 amperes.
2: Sí, está en su caja, bien ordenadita, está nueva.
0: Perfecto, para que sepan, el caballero nunca la ha enchufado. Nunca. Oye, ganchito, ¿y en cuántas lucas la quiere vender?
2: En 150 mil pesos.
0: Ya está. Y viene con todos los elementos. O sea,
2: están todos sus cables, todo. Es de las modernas, de las chiquititas.
0: Perfecto, pues. ¿Y en qué teléfono hablamos con usted?
2: Y tengo dos lavaplatos usados a 8 mil pesos. Uno es de 50 por 80. Y el otro es de 50 por un metro.
0: Ya está. 50 por 80 y 50 por un metro.
2: Sí.
0: Ya, ¿en cuánto me dijo que los tenía?
2: A 8 mil.
0: En 8 luquitas.
2: Y me queda un balón de gas.
0: Oiga, en 8 luquitas cada uno, ¿cierto?
2: Sí.
0: Ya está. Esto está solamente la cubierta, ¿no?
2: Correcto, sí.
0: Muy bien. Ya está. ¿Y un balón de gas, en cuánto tiene el balón?
2: 35.
0: ¿Este es de 15?
2: Sí, correcto.
0: Ya está, en 35 luquitas. Y este es de 15 kilos. ¿Número de teléfono, por favor?
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2: Correcto.
0: Buena suerte, amigo, que le vaya bonito. 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
3: Buenas tardes, don Miguel Ángel Limardo Ramírez.
0: Aquí está el condecito a sus órdenes, pues, amigo querido. Muy buenas tardes, pues. Buenas ¿Cómo tarde, está usted, pues, don Mario?
3: Aquí estoy, pues. No, Mario, nomás, como todas las personas. El chequín, te chimbarongo. Sí, ¿y usted cómo ha estado?
0: Aquí con el favor del señor, súper bien hoy.
3: Claro, no, usted no le echan bala.
0: Muy bien, gracias a Dios. Mire que hoy día también un poquito ejercicio, pero me tocó bailar con la fea porque fui a ver a una de mis nietas que tenía sus actividades dieciocheras en su colegio.
3: Claro.
0: Y con la más chiquitita en brazo, mire, los primeros 10 minutos no es mucho, ¿eh? Pero cuando llegué a media hora me empezaron a doler las rodillas, los tobillos. Ay, señor, me dolía.
3: Así es la cosa.
0: Me dolía hasta la corbata.
3: Total, usted quiere la nieta, pues. Así que, claro, la nieta regalona.
0: Sí, pues así es la vida, pues. ¿Qué novedades tiene don Mario para hoy?
3: No, novedad. No voy a repasar, porque ya comieron las fiestas ya.
0: Claro, oye, si ya están aquí a la vuelta de la esquina, están las fiestas.
3: Porque el lunes van a andar todos corriendo. Sí. 25, 26, 27 corriendo.
0: Oye, si, eso.
3: Otro.
0: Si necesitan garrafitas, cómprenselas ahora, don Mario, porque se les van a terminar. Se van a ir rapidito y van a llegar el lunes, el martes. Don Mario, ¿cómo no le va a quedar una garrafita?
3: Ya le conozco, y ya vino uno por otro asunto, así que.
0: Eso es.
3: Siempre andan apurados.
0: Eso es. Oye, ¿a cuánto tiene la garrafa, don Mario?
3: A 2,000 pesos.
0: Ya está.
3: ¿Para qué a pagar 15,000 pesos por una garrafa?
0: Sí, pero.
3: Si ya, una ya, botella ya. De bebida, usted le deja en el depósito 1,000 pesos y 2,000 pesos. Yo lo hice delante de mi presencia, así que
0: sí,
3: no me pueden.
0: Sí, una pura verdad. Sí.
3: Así
0: sí.
3: Que, 2,000 pesos botados,
0: pues. Sí, pues, ¿qué más tiene, don Mario?
3: Voy a rectificar los tacataca.
0: Ya.
3: Tacataca de estos de madera, de los grandes.
0: De los tacataca durables.
3: Estado.
0: Claro.
3: Voy a rectificar algo también. Estos tacatacas que yo vendo no son los que tenían los juegos, porque mucha gente me conoce, piensa que son los que tenían los juegos. Estos son otros tacatacas que yo estoy reparando, restaurando, en buen estado.
0: Así
3: esta es la historia de los tacatacas. Con ficheros, sin ficheros, si tiene también tengo ficheros, tengo de todo, no hay problema.
0: ¿Ves? Ahí está, pues, y cualquier cosita se los da con garantía,
3: con garantía.
0: Mario.
3: Tiene 6 meses de garantía. Sí. Y 2 goles de yapa.
0: ¿Qué hubo?
3: Y ahora 145 hasta, cada uno nomás.
0: Y
3: más
0: hasta,
3: la torta que está pendiente de regalo, que va a salir la torta.
0: Eso es. Ahí todo va saliendo en el camino.
3: No, de a poquito nomás, sí.
0: 145 luquita con torta de regalo.
3: No, lo
0: yo
3: hace,
0: lo
3: sí.
0: Encuentro, pero realmente un obsequio, don Mario.
3: Claro, no, y no lo hace con esa plata, yo le hago la apuesta a cualquiera.
0: No,
3: a cualquiera.
0: No.
3: Si
0: no,
3: me
0: no.
3: Gana, yo se lo doy.
0: Oiga, ¿sabe qué? Encontrar un tacataca en buena condición, o sea, para llegar y jugar, de ese tipo de tacataca por 145 lucas, no le compran ni las perillas, los mangos.
3: No, pues, ni las perillas, claro. Que hay tacataca más barato por ahí, pero hay que arreglarlo, eso la gente no entiende, hay que arreglarlo. Compra barato.
0: Oiga,
3: y lo barato sale caro.
0: Mire, la gente tiene que saber que para reparar un tacataca, lo primero que le va a pasar es que se le van a quebrar los barrotes, porque los cabros a veces se sacan el largo, que el de atrás, el que tiene los dos defensas, lo tiran para atrás y se cargan.
3: Justamente, usted lo ha dicho.
0: La otra cosa que pasa es que se hunde, porque como tiran la bola y nos falta el que se carga en el medio, le hunden el piso, la cancha, digamos.
3: Sí, ya la conozco todo eso.
0: Sí.
3: Porque en el agua debajo del parrón ahí se moja todo y listo.
0: Exactamente, y la gente lo deja nomás porque creen que le va a crecer el pasto. Y
3: así es la cosa. Y lo otro, me quedan braseros, me quedan disponibles.
0: Ya.
3: Porque muchos van a salir al campo, alguna parte, lo primero es hacer este juego.
0: Oye,
3: ¿cómo está la cosa?
0: No, esto está prohibido en todos lados, así es que, y por seguridad, no. Un braserito, además que estos son cómodos, son 40x40, tienen
3: 40
0: sus
3: patitas.
0: Sí, pues tienen sus patitas, son de fierro para toda la vida.
3: Toda la vida, fíjese.
0: Pues, oiga, yo le he dado cuasca, mire, ya yo dos inviernos con el braserito que usted me regaló. Oiga, lo ocupo para sacarle filo al cuchillo por la orilla.
3: Ah, ya. Oiga. Y para preparar el anticucho también, pone los fierros atravesados ahí también.
0: Po. Y quedan, pero justito, claro, usted lo dijo.
3: Está todo calculado.
0: Bien pensado. ¿Y usted los tiene ahí en 20 lucas o más?
3: A 20.
0: ¿Qué hubo?
3: La otra solución que pensaba yo, que el cliente se compra un brasero ya, se lo lleva en 20, me lo devuelve, entonces descontamos 5,000 pesos que me quedaría en el favor mío, yo se lo recibo. Porque tengo que pintarlo, prepararlo nuevamente.
0: Lógico.
3: ¿Qué mejor oiga tiene?
0: Oiga, garantías por todos lados.
3: Claro. Y lo otro, me queda una repisa de 80 por 32 de ancho.
0: Ya, 80 por 32.
3: Claro, para gente que está instalando negocios.
0: Eso. Muy bien.
3: Eso sale en 20 mil pesos. Le doy la madera, todo listo.
0: Ya está.
3: Mande a hacer los marcos, a ver cuánto le van a pedirle.
0: Oye, ¿los marcos son de fierro, don Mario?
3: De fierro.
0: Mire.
3: Mande a hacerlo.
0: No, al kilo el fierro le sale más caro que lo que está vendiendo usted,
3: por favor. ¿Y el maestro, cuánto le va a cobrarle?
0: La soldadura, el diseño, sí. Y comprar la madera.
3: Claro.
0: No, si tiene su gracia.
3: No, si alta jalea, oiga.
0: Número de teléfono, Mario.
3: Ya, me queda lo último. ¿Sí? Me queda una marquesa de una plaza.
0: Ya.
3: De una plaza, sin colchón.
0: Ya, para que la gente sepa el tiro. Y sí, después no andemos con...
3: Sin colchón.
0: Oye, Mario, para que después no andemos con...
3: Eso se la sabe de memoria ya.
0: Para que no andemos con encogida de hombro, pues.
3: Consomier de palito de eso. Está a llegar y hermano, no tiene sus pernos, todo está barnizado, todo listo.
0: ¿En cuánto?
3: Conversable también. Y ahí le hacemos un regalo por la marquesa, otra cosa que está pendiente también.
0: Muy bien, pues, ¿en cuánto, don Mario?
3: En 30 nomás.
0: Ya, baratito para que se la llene hoy día
3: sí,
0: mismo.
3: Sí, barato, ¿no?
0: Ya está.
3: Ya, le doy el número entonces.
0: Por favor.
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0: Don Mario siempre atiende y siempre atiende bien, así es que tranquilo
3: aquí
0: nomás.
3: Aquí no se le corta a nadie en el teléfono.
0: No, oiga, hay gente que atiende tan re mal, oiga, y a uno no le da cosa.
3: Sí, yo conozco a la gente.
0: Sí,
3: pues. Les pregunta algo, se enoja. No les pregunta, también se enojan.
0: Oiga, igual que hay gente que publica algo y dice: vendo tal cosa en tanta plata, pero. Solo para interesados, no preguntones. Y yo le digo, oye, no, o sea que, por ejemplo, si voy a comprar un auto, tengo que ir y comprarlo nomás. No puedo preguntarle si está el día atrasado, cuánto vale. No, tengo que llegar y decirle, ya, me lo llevo, ya. Claro. Son tantas. No me gusta. O sea, no puedo preguntar.
3: No, si usted está bien lo que dice, tiene toda la razón. Sí, pues. Claro.
0: Hay que preguntar, pero claro, razonablemente. Ahora, claro. Si no tiene ni uno. Mejor ni pregunte.
3: No preguntar nada, claro.
0: Porque eso es todo, si no hay más. Eso, claro. ¿Para qué nos vamos a complicar?
3: Están trabajando como dice el asunto, tiene que preguntar todo el asunto. Sí, muchos se enojan.
0: La pura verdad.
3: Ya así que gusto los saludados, entonces en cualquier momento estamos en contacto.
0: Tranquilo, don Mario, cuando usted guste. Porque
3: saludado, entonces.
0: Usted sabe que aquí a su casa llega cuando guste.
3: Por su atención.
0: A sus órdenes siempre, don Mario. Muy buenas tardes.
3: Muy amable, gracias.
0: Hasta luego. Oye, ustedes tendrán la gentileza de esperarnos un ratito, no nos vamos a demorar mucho. Mire, lo que pasa es que tengo varias cosas que contarle para ponerle saborcito a esta jornada de día viernes. Pues por fin llegó el viernes. Unos paréntesis cortitos, son dos, tres avisitos, cosita poca, y ya volvemos a la siguiente parte de nuestra Feria de las Pulgas, sección intermedia.

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1: Son las 2 de la tarde con 38 minutos.
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0: Listo, ya estamos de vuelta. La hicimos cortita, ¿vio? Sí, pues para qué vamos a hacerla tan extensa aquí en breve, en breve, en breve. Rapidito, caballero, ahora que estoy payando, el teléfono suena que suena y al tiro lo voy contestando. Lo voy contestando, le digo, y lo voy a contestar yo. Aquí le digo la palabra, contesto, aló, aló. Buenas tardes.
1: Buenas tardes, señor. Quería colocar el auto que lo coloqué. Lo vendo.
0: Ya está. ¿Qué vende auto? ¿Qué auto vende, amigo?
1: Un Suzuki Baleno año 97.
0: Bien, estoy vendiendo un Baleno del año 97. ¿Los documentos?
1: Al día, todo transferible, todo.
0: ¿El estado del vehículo?
1: Bueno, está con neumáticos nuevos.
0: Ah.
1: Día, culata, cable, aceite.
0: O sea que le hizo un ajuste, un semiajuste por ahí, le cambió anillo.
1: No, le cambié la culata porque tenía una rayadura el
0: ébano. Y se le estaba pasando el agua para el aceite, le estaba saliendo
1: humo
0: blanco.
1: No.
0: Por si acaso nomás la hizo.
1: No, porque tiraba un poquito de humo y se sacó para cambiarle las guías de válvula.
0: Entonces, lo que yo le llamo como una encachapa al ajuste, porque si le cambia la guía de válvula y aprovecha de hacer varias cosas más, pues.
1: Sí, porque se le cambió la culata entera.
0: Entonces le quedó el auto impeque, pañón.
1: No, sí, está bueno. Todavía le pegué un pique arrancado impecable.
0: Sí, pues qué problema le va a dar. Además que la línea Suzuki, especialmente...
1: Es japonés, pues.
0: Sí, pues, de los años 90 hasta principio de entrada del 2000, japonés legítimo de peapa japonés, pañón.
1: Sí, pues,
0: y se nota en la estructura del vehículo, porque el modelo tiene otra línea, porque es más firme, porque tiene mejor lata, en todos los sentidos, muy buen auto. Tipo, oiga, llega con un auto de eso, señor, usted anda buscando a alguien para chocarlo, señor. ¿En cuántas lucas lo vamos a vender, amigo?
1: Un millón siete.
0: Usted se gastó sus 7, 8 gambas en ese autito por ahí, señor, ¿no? Y tal vez más.
1: Menos.
0: Sí, yo creo que un poco más, porque mire, lo que le hizo en el motor, más los neumáticos nuevos, más la mantención que le ha hecho el auto, está bueno el precio.
1: Está bueno, si el auto está bueno, si lo vendo, porque tengo otro vehículo yo, pues entonces, ¿para qué quiero
0: saber? Ya está, pues, ganchito, número de teléfono.
1: El 9.
0: Bien.
1: 952.
0: A ver, 9952.
1: Sí, 13.
0: Ya.
1: 704.
0: Muy bien, es el 9-952-13-704.
1: Sí, exacto.
0: Muchas gracias, amigo. Mucho éxito en su venta, amigo, que le vaya bonito. 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Buenas tardes.
2: Hola, mi amor.
0: Hola, mi amor, ¿cómo está mi negra?
2: Bien, ya sea yo, ¿y tú?
0: Bien, pues negrita, aquí a todo cachete, oye, poniéndole.
2: ¿Cómo te fue con la nieta?
0: Bien, para ir con la nieta al hombro, oye, lo más bien. Una de las nietas, la más grande, bailando y todo, en su colegio, y la otra es chiquitita, pues así que en brazo con el tata por ahí un rato, muy bien, ¿eh?
2: Oye, mi amor,
0: dígame, mi amor.
2: Para pasarle la patente de mi amiga primero.
0: Ya, bueno.
2: Ya, en
0: 16.500. Ya, vendo patente en 17.500. Ya, está al día, patente de alcoholes. Esta patente es para botillería.
2: Sí.
0: Y es conversable el precio. Ya, mi reina. ¿Qué más? Ya, esto es cierto número.
2: Más
0: 569.
2: Más 569.
0: 98. 97.
2: 89
0: 08. Bien, ¿y lo otro? ¿Qué es lo otro?
2: Es un vestidito de cueca de niñita, talla 8.
0: Ya.
2: Color damasco, entero, pero tiene una abuelita en las mangas.
0: Ya.
2: En la faldita y en el pecho, fondo damasco con florcita.
0: ¡Mira qué bonito! ¿Eh? Es talla 8. ¿En cuánto está ese?
2: Mire, espérate, es que tengo zapatos también.
0: Ya está, con zapatos.
2: Y
0: ya.
2: El zapatito mide 24 centímetros.
0: Ya.
2: Adentro en la plantilla.
0: Ya está.
2: Porque el número que sale en el zapato sale el número 40. Es muy chico para la talla que sale.
0: Ya. Entonces, es un zapato de cueca para dama.
2: ¿Sí?
0: Cuyo pie debe medir 24 centímetros, 23 centímetros, por ahí.
2: No, 24.
0: Es que ese es el largo completo, negrita, pero cuando sí. El pie se posa en el interior, se produce un estiramiento óseo y cartilaginoso.
2: Ah,
0: entonces queda como el pie, como por decirlo de alguna manera, queda más ancho y más largo.
2: Ya, entonces eso es lo que
0: ya.
2: Para lo que miden el pie primero, no se vayan por el número.
0: Ya, entonces.
2: Las dos cosas en 15.
0: En 15 lucas, las dos cosas.
2: Sí.
0: El par de cosas. Ya está, pues negrita, pero este otro número.
2: Es mío.
0: Ya.
2: 962. 43.
0: Ya.
2: 74.
0: 27. 962-47-7427.
2: Sí.
0: Ya, mi negrita, buena. Buena, buena, mi negra. Hasta la próxima. Chao, chao. Éxito en las ventas. 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Buenas tardes. Hola.
3: Buenas tardes, Miguel, ¿cómo está?
0: Aquí todo bien, Pocanchito, ¿y usted cómo anda?
3: Bien, bien. Oiga, quería primero decirle que vendí la cortadora de pasto.
0: La cortadora de pasto, la que se empujaba con R.
3: Esa,
0: allá donde vivo yo, de donde yo vengo, no se dice que se empuja, se dice se reempuja.
3: Está bien.
0: Sí. ¿Qué más? ¿Qué le queda para vender, Ganchito?
3: Ya, bueno, estoy peleando por la mesa de ping-pong.
0: Ya está, muy bien, estamos vendiendo la mesa de ping-pong. Esta es de las que se guardan, de las que retráctil se llaman. Eso es.
3: Exactamente. Son grandes, porque hay unas que son más angostitas. Sí. Esta es grande.
0: Este es tamaño, digamos, tamaño tradicional, por decirlo de alguna manera. Es como de la medida reglamentaria.
3: Claro.
0: Sí. Y esas son bien grandes, por eso es que es tan bueno que se puedan doblar por el medio, recoger las patitas y ponerla en una orillita para que no molesten, pues.
3: Exactamente.
0: Ese es el tema. O sea, que yo tuve una parecida, pero la segunda no se doblaba. La queríamos re mucho porque era de madera maciza, de la que ocupan los campeonatos profesionales. Y como no me cabía en la casa, tuve que pedir ayuda, así que hablé con la tía y repaleteé a la tía, por suerte, y que le dije, tía, tengo un problema, mire, ¿qué problema tiene, sobrino? Le dije, es que lo que pasa es que la mesa y me impone muy re grande, no tengo dónde guardarla, yo quería saber si usted tiene la voluntad y yo se la puedo mandar a guardar a usted. Oiga, pero ¿sabe usted que la tía es tan buena gente? Se echó el pelo para atrás. Se mordió el labio.
3: Me imagino cómo serán las fiestas,
0: usted. Oiga, me miraba así medio de lado, mordiéndose el labio, y me dijo: todo el tiempo que quiera. Oiga, Ganchito, ¿y en cuánto vamos a vender la mesa de ping-pong?
3: La tengo en 100.000, pues igual va a ser conversable, y voy a regalar las dos paletas de...
0: Bueno, pues, muy bien. Y regala un par de paletas de ping-pong también, ya está.
3: Exactamente.
0: Ya está, pues, Ganchito, bueno que está eso. Sí. ¿Eso sería?
3: Eso sería.
0: Ya está, pues, mi amigo.
3: El número.
0: Sí, número.
3: 9.
0: Ya.
3: 5-6.
0: Viento.
3: 4-1.
0: Uh-huh.
3: 79 90.
0: Sería el 956-41-7990.
3: Exactamente, don Miguel.
0: Que le vaya bien, amigo. Cualquier novedad me avisa, sí, pues, ¿no?
3: Yo le aviso.
0: Sí, pero no, usted tiene. También. Usted siempre se acuerda, así que no hay ningún problema. Encantado, pues, amigo.
3: Gracias.
0: Y usted también, hasta luego. Gracias. 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Mi prima el otro día me dijo, mira, me dijo, sabe, primo, que me entusiasmé con esta y me la iba a poner. 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Así que haga el empeño de venderla en la radio, me dijo, en su programa. Y diga al tiro que es mía. Pues ya, prima, le dije yo, pero míreme para acá. Ya, me dijo. Prima, no me mienta, a mí me tiene que decir la verdad. Ay, me dijo, usted sabe que sí, vos, primo. Es verdad que no se lo han puesto nunca. No, pues me dijo, si está de nueva de paquete. Ya. 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Buenas tardes.
4: Hola.
0: Hola, buenas tardes, amiga. ¿En qué le ayudo?
4: Quería contarle que ese día que publiqué la taza del baño, es decir, el baño completo.
0: Sí, claro.
4: Se vendió al tiro, pero al tiro. Quería destacar su radio porque es fabulosa.
0: Oye, qué rico. Qué rico, amiga, me alegro mucho. Feliz de la vida de que se haya hecho el negocio, encantado.
4: Muchas gracias. Y ahora tengo una parrilla para el asado.
0: Ya, ¡ay, mire qué bueno! Se anda todo el mundo buscando parrillitas. Tengo una buena parrilla para asado. ¿Esta es de tambor?
4: No, es una parrillita de eléctrica.
0: Ya, eléctrica, bien.
4: Ursus Trote.
0: Ya.
4: Tiene tapa, es con tapita rojita.
0: Ya
4: está nueva.
0: Con tapa. Generalmente las que traen tapa también tienen un marcador de temperatura por fuera.
2: Sí.
0: Y ya está.
2: Sí, tiene.
0: Y ya está, muy
2: y
0: bien.
2: Y es nueva, sí, está en su caja y todo.
0: Muy bien. Esta es grandecita, mamita, medianita, ¿cómo es? ¿O es chiquitita?
2: No, es grandecita.
0: Es grandecita, ya.
2: Sí, es que yo tengo una muy, muy grande.
0: Oiga, se parece a la mía, oiga.
2: Y esa me gusta a mí, el que le pongo de todo. Mm.
0: Oiga, yo no sé qué vamos a hacer aquí.
2: Yo tampoco sé.
0: Y oiga, en cuanto a la... Esta, a propósito, para que la gente se forme una idea, es con tapa porque es como si fuera un tambor cortado por el medio y que la parte de, que queda arriba fuera como la tapa. Ahí se cierra. Y queda la carne, primero, con la cocción de parrilla, pero también como de horno, porque al cerrarla se forma un horno, una cámara.
2: Claro, es que en un ladito tiene como una planchita.
0: ¿En cuánto la va a vender, mamita linda?
2: En 50.
0: En 50, nueva. Luquita, ya está, pues.
2: 50, Luquita, con buen asadito así de, sí, de una pareja, no sé, o alguien que esté solito.
0: Sí, pero o alguien que quiera invitar, mire que nos falta alguno que invite a un amigo. No como amiga, uno que yo conozco que invita a las pérfidas.
2: Claro. Claro. Ahí sí tienen que tenerle parrilla grande.
0: ¿En qué número, mi amor?
2: En el 979.
0: 979.
2: 44.
0: ¿Perdón?
2: 44.
0: Muy bien.
2: 503.
0: 503.
2: Sí.
0: Entonces le antepongo otro 9.
2: Exacto.
0: 9.
2: Usted sabe.
0: Sí, pues, al, usted no me diga sabe. Nada. Al tiro nomás lo.
2: Muy bien. Eso va, Miguel Ángel. Muchas gracias, de verdad. Y pronto lo voy a estar llamando por varias cosas que tiene mi hermana.
0: Lo que guste, mi amiga, a su casa llega cuando usted quiera.
2: Ok, más gracias.
0: Entonces, mucho gustazo. Hasta pronto, amiga.
2: Ah, otra cosa.
0: Sí.
2: ¿Usted sabe algo bueno para el resfriado?
0: Sí, tengo. Oiga, es que tengo un remedio.
2: Es que no se me quiere pasar
0: con... Oiga, lo único que le voy a decir, que produce harta transpiración.
2: Ay, me llegó clarísimo.
0: Sí, pues.
2: Ok.
0: Sí, sí, sí.
2: De arriba el ropero.
0: Oiga, sí, pues, y es medio galopeado.
2: Ya, don Miguel.
0: Ya, mi amor, que le vaya bonito. Hasta luego. Chao, qué buena onda, oye. 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Ah, sí, tiene sus tierritas, el hombre. Sí, sí, sí, sí. Y estaba aprendiendo a cabalgar. Pues como él es chiquitito, no podía... Mire, como él es chiquitito, como era chiquitito, caballero, me lo estaba explicando don Pancho, no podía montar el potro, así que aprendió a caballo en un chancho. 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
5: Aló, buenas tardes.
0: Hola, mi amor, buenas tardes, bienvenida, cuénteme, ¿en qué le ayudamos?
5: Vendo.
0: ¿Qué va a vender, reina?
5: Tengo un set de manicure.
0: ¿Set de manicure? Ya.
5: Sí.
0: Cuénteme, este set de manicure, mi amiga, es con corta uña, con la cosita para levantar la cutícula, tijerita para cortarla y lima.
5: No, vienen más cosas.
0: ¿Es de los que se usan con pila o se enchufan y que giran?
5: No, vienen, por ejemplo, viene una lámpara para los que están...
0: ¿Ya?
5: Haciendo uña acrílica.
0: Ya, cómo no, muy bien.
5: Viene lámpara, viene gel, viene un polvito de acrílico, viene casi todo el set completo.
0: Ah, entonces usted tiene, el set de manicure que usted tiene está destinado a la colocación de uñas principalmente.
5: Sí.
0: Claro, pues, ¿y trae uñas?
5: Sí, también trae.
0: Ya está. Oiga, yo no quiero ni acordarme de la uña, oiga, ya le voy a contar una historia, pues. Estas lo echan
5: también
0: al agua.
5: Trae, vienen incluidos esmaltes también.
0: Y ya está. Oye, ¿y en cuánto lo vende?
5: Ese lo tengo en 100, pero conversable.
0: En 100 luquitas conversable, ya está. Es para ponerse a trabajar en el fondo, porque es para ganar platita.
5: Sí, para los que están iniciando, todo eso.
0: Y ahora que viene el 18, las chiquillas quieren salir mononitas. Y quieren que se le que le haga juego con la ropa y todo eso. Ahí tienen, pues, para hacer figuritas, colocar las uñas, para recortar, también para dejar la cutícula cortadita, limar y todo lo demás. Muy bien. ¿En qué número?
5: Tengo otra cosa también para vender.
0: Vamos, vamos.
5: Tengo un iPhone 12 azul.
0: ¿Un iPhone?
5: Sí, de 64 GB.
0: Ya está, un iPhone azul. ¿Qué número, en qué generación va este iPhone?
5: El iPhone 12.
0: El 12, ya está. ¿En cuánto lo tiene, amiga?
5: Ese lo tengo en 180, pero conversable también.
0: Y ya está, en 180 conversable. ¿Está funcionando bien? ¿Está todo bueno?
5: Sí, no tiene ninguna pieza cambiada, nada, todo original.
0: ¿Tiene cargador?
5: Sí, también lo vendo con el cargador.
0: Muy bien. O sea, no está bueno. Está, como dice mi cuñado, está, pero... entero bueno.
5: Sí, siempre se usó con carcasa y lámina. Siempre fue uso de adulto, nunca de niño.
0: Perfecto, completito llegar y usar. ¿En qué número todo esto, amiga?
5: En el 39.
0: 39.
5: 61.
0: 27.
5: 39.
0: 39 sería 9. 3961. 2739.
5: Sí.
0: Gustazo, reina, que le vaya bonito. Muchas gracias por su contacto, ¿eh? Que le vaya súper requeta recontra bien. Un saludo grande, cariñoso y cordial para mi amigo Pascual Gutiérrez. Oye, buena tela, don Pascual, hombre de buen corazón. 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Se me pasó el caballo, chiquilla, disculpen, pero les voy a pedir que me permitan estar pasando unos avisitos, unos cortitos anuncios comerciales y vamos a volver a la siguiente parte de nuestro programa. Ya vamos a volver al tiro a la siguiente parte, sección intermedia de Feria de las Pulgas. Permiso, ya volvemos a...
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0: junto a la Municipalidad de Curicó, Junaev y la empresa Cupos, lanzaron oficialmente las nuevas tarjetas de prepago del transporte público general y adulto mayor. Los diseños de las tarjetas apelan a las identidades para los adultos mayores, que tienen un dibujo en honor a las palomitas, mientras que para el público en general es un dibujo de la Plaza de Curicó. El alcalde George Bordachar Sotomayor comentó esta iniciativa.
1: Estas son las cosas que nos llenan de orgullo de ser curicano. Independiente que va a ser las otras comunas, pero que sean los pioneros en esto y trabajar fuertemente por ir mejorando día a día. La juventud, el adulto mayor, que se sienta atendido y acogido. Hoy día ya la tecnología llegó para quedarse, así que ayudemos entre todos en la parte educacional, como decía Patricio, y todos, busquemos la manera de que esto sea amigable en el tiempo. Así que gracias a Cupus, gracias a Intercomunal, a Junaep, a Adulto Mayor y a toda la gente que está aquí presente, y sobre todo los empresarios acá y los choferes que van a ver este.
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0: estamos de vuelta, caballero, como se lo voy diciendo a diario. Aquí estamos por gentileza de Jorge Godoy, gestor inmobiliario. Que trabaja ahora mismo trabajando, pero de repente se hace un tiempo por ahí, lo veo que está almorzando. Pues hay que comer alguna cosita, oye, si en esto no ha de ser puro sacrificio nomás, pues. Yo creo que entre las cosas buenas para comer, a ver si con la idea prospero, me gustaría comer un chivito y, ¿por qué no? Podría ser su buen cordero, señores. Un cordero bueno, se lo digo como hermano, como le gusta a mi prima, el cordero le gusta al palo. Oiga, qué rico el corderito al palo, sí, pero hay que acompañarlo con alguna cosita, oiga. Algunos lo acompañan con vino, otros con aguardiente. El gestor inmobiliario lo acompaña con un tecito con agua caliente. ¡Ale! Un saludo grande, Jorgito. Sí, pues, mi amigo, póngase jockey, gorrito. No, sí, ahora, caballero, le voy a sacar un verso para que vea que yo soy canalla. Se sacó el jockey, mi amigo, y ahora anda con chupalla. Con chupalla anda Jorge Godoy. No se lo había comentado. Se hacía tan repije y tiene los correones marcados, señores. 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Ya está, pues, atendamos el teléfono y me voy en la bola con las payas, compadre. Lo que pasa es que, ay, ¿cómo se lo dijera sin que fuera tanta prisa? Es que yo soy un tipo atentado y tentado en la risa. ¡Aló! Buenas tardes, Oli Oli.
1: Aló, buenas tardes.
0: ¿Cómo está, reina? Bienvenida.
1: Bien, gracias. ¿Y usted?
0: Aquí lo más bien, fíjese, bien contento, día viernes, pues, de aquí.
1: Qué bueno.
0: Sí, porque, miren, se lo contaría al tiro, se lo contaría de pasar. Estoy bien contento porque de aquí me voy al tiro, vaya. ¡Ójale! ¿Algo para vender, mamita linda?
1: Don Miguel, quiero reiterar unos avisos.
0: Pero por supuesto, con mucho gusto, pues.
1: Ya, mira, tengo una parrilla para asado.
0: Ya.
1: Grande.
0: Ya.
1: Es de tambor. Con ya. Manivela. Tiene ya. Una mesita de madera como para picar o colocar bandeja.
0: Claro, uno igual lo ocupa uno como para ir poniendo ahí al ladito, pone algunas cositas. Uno, yo lo primero es poner la budinera, pone el cuchillito, la tabla para cortar. De repente pone un vasito, hay algunas chelitas, una espumosa bien helada, un todo bonito. ¿Qué es eso? Ya, mi amor.
1: Ya, la otra es 50.000 la parrilla.
0: Esta parrilla es de tambor de 200 litros, o sea, las parrillas grandes.
1: Sí, de las
0: grandes. Ya está, con la parrilla incluida.
1: Sí.
0: Ya está. ¿En cuánto la vende, amiga?
1: En 50.000.
0: En 50, Luquita. Muy bien.
1: ¿Ya?
0: Ya.
1: Tengo una congeladora MyGas.
0: ¿Cómo?
1: Tengo una congeladora MyGas.
0: Ya, una congeladora. ¿De cuántos litros será?
1: Seminueva.
0: Ya
1: en
0: está.
1: En 70.000, conversamos.
0: ¿En cuánto?
1: 70.
0: En 70, Luquita, igual se puede conversar. Ya está. ¿Algo más, amiga?
1: Tengo un fogón de dos platos.
0: Ya, el fogón.
1: En muy buen estado, grande.
0: Ya está, dos
1: fogones. En 60, conversable.
0: Grande. ¿En cuánto me dijo?
1: En 60.
0: En 60, Luquita, ya está.
1: Sí.
0: Muy bien, pues.
1: Y la última, una bicicleta Bianchi.
0: Ya.
1: Aro 26. Tiene parrilla y canastilla.
0: Entonces, para dama.
1: Sí, para dama.
0: ¿En cuánto, Aro 26, en cuánto la vamos a vender esta?
1: Esa la tengo en 50.
0: En 50, Luquita. ¿Y todo esto en qué número podríamos hablarlo?
1: El 936.
0: Ya.
1: 41.
0: Ya.
1: 69.
0: Bien.
1: 23.
0: Muy bien. Perfecto, 936-41-6923.
1: Sí, perfecto. Muchas gracias.
0: De nada, pues, que le vaya súper bien lo que se le ofrezca.

0: 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Oye, este viejo, mira, este viejo se le olvida que no me escucha, viejo, te tengo callado, ¿ah? Carloncho. Ya, porque no es que me sacó del contexto. No me llamen a esta hora, voy a tener que apagar el teléfono. Siempre lo dejo apagado porque me desconcentran de la actividad, pues, así este personal no es. Ya. Está ahí y guardado el teléfono. No sacan nada con llamarme, me la apagué, la estaba apagada. 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Sí, señor. 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Por acá me dejaron el encargo de vendernos. Tengo unos gansos y aquí a la venta. Mire, tengo 2 cosas del mismo caballero. Está vendiendo, por un lado, unos gansos. El ganso grandecito, pues, ¿eh? Hembra y macho, usted elige. Yo ayer le di la receta para preparar los gansos a la marinera, ¿cierto? Hoy le voy a contar cómo los puede preparar al horno para que se entusiasme, porque estos están bien baratos y estos gansos, gansa o ganso, están en 30 luquitas y es una tremenda ave. Los gansos se caracterizan porque no son grasosos, son casi magros, entonces no son como gordos. Son carnosos, pero hay que prepararlo, principalmente prepararlo al jugo. Yo también los preparo al horno. Una vez que usted tiene listo el ganso, yo lo inyecto. Le pongo un poquitito, mire, el otro día le puse pisco. Un poco de pisco, le puse un poquito de jugo de limón y le agregué un poquito de vinagre. Le puse ajo, orégano y comino. Y lo pasamos por la máquina. Y compré. Yo tengo una jeringa que es para cocina. Es una jeringa grande que es bien ancha, con una aguja que también es bien ancha y permite que pase el paso de los condimentos. Y también sirven algunas de campo que son para vacuno, para caballar. Con esta, usted pincha cuando ya tiene listo, para lo adoba por todos lados, ¿cierto? Con lo que ya le he mencionado, pero también le mete entre la carne. Lo pincha, le echa, lo pincha, le echa, y así va recorriendo todo completito, completito. Y lo mete al horno. Tiene que meter abajo un platito, yo le pongo romero, orégano, le pongo ajo machacado, lo pongo abajo porque va evaporando y así no se seca. Cuando lo voy a dar vuelta, tengo margarina derretida o mantequilla derretida que le echo arriba, derretidita, Cuando lo doy vuelta y lo dejo ahí. ¿Cuánto se demora? Mire, a mí se me demoró como 2 horas y media a 200 grados centígrados el horno. Y que queda bueno, queda pero maravilloso. Ya le voy a dar el número. 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Buenas tardes.
1: Buenas tardes.
0: Bienvenido, señor.
1: Muy amable. Quiero repetir una visita, por favor.
0: ¿Qué nos demoramos, amigo? Cuénteme nomás.
1: Mire, los ventiladores que tengo, ventilador lámpara.
0: ¿Ya?
1: Tengo uno más, pero ese está para repuesto. Mire, voy a rematar los tres. En 22 lucas.
0: En 22 lucas, ya está. Hay uno que está para repuesto.
1: Dos que están buenos, sí. Y el otro que se puede reparar o si quieren para sacarle repuesto.
0: Muy bien. En 22 lucas los tres. Perfecto, amigo. ¿En qué número?
1: 9. Ya. 42. Ya. 53. Uh-huh. 6467.
0: Muy bien. Aquí le voy a explicar a la gente de qué se trata, amigo. No hay problema. Mucho gusto. Hasta luego. Oye, se trata de unos ventiladores como los que son de techo. Se ponen en el techo. 40 centímetros cada aspa. Estos cuando giran, obvio, van dando el vientecito, le dejan fresquito. Uno los puede poner, por ejemplo, en la terraza. Los puede poner en la zona del quincho si es cerrado. Hay gente que los pone en el living, en el comedor, donde usted quiera. Incluso hay gente que los tiene en sus piezas. No es difícil instalarlos. Disculpe, nada, es que estoy como un poquito de estas cosas que dan en esta época, llegando la primavera. Sí, alergia con tos. Pero nada que me vaya a complicar la vida. Nada que no se me vaya a pasar con una chicha con naranja. Ya. Y estos ventiladores lámparas son lámparas porque tienen aros LED que dan una maravillosa luz y usted lo maneja con control remoto. Tiene dos que están impecables como nuevos y tiene uno que lo puede reparar muy sencillamente o lo puede ocupar para repuesto, los tres en 22 lucas. 942-536467. Ese es el número, amiga. ¡Aló!
2: ¡Aló!
0: Buenas tardes, señor, cuénteme.
2: Buenos días, buenas tardes, ¿de algo?
0: ¿Qué tal? ¿En qué le puedo ayudar?
2: Vendo.
0: ¿Qué vamos vendiendo, Ganchito?
2: Estamos vendiendo la máquina rosteladora de 292 litros, de las grandes.
0: Ya está, este es mi amigo Sócrates, ¿eh? La congeladora de 200 litros, ¿ya? ¿Este en cuánto la estamos
2: vendiendo? 292 litros.
0: Ah, casi 300, weón. Oye, cae cualquier garrafa. ¿En cuánto está?
2: Una gambita y media.
0: Ya está. Pero mira, hagan la cortita porque en 150 lucas está regalada. ¿Qué más tiene, Sócrates?
2: Tengo una picadora especialmente para cebolla, una picadora de cebolla industrial. Sí, veo un poco frita igual, pero esta es industrial.
0: Ya, es industrial. Esta es para cebolla y papa.
2: Exactamente, pero está especial con la textura de cebolla para cebolla, porque esto usted le puede meter en las mallas que quiera para picar.
0: Sí, pa.
2: Y lo bueno es que es una pura pasada de cebolla, así que lo tiene para que picarla doble, dos veces.
0: Sí, no, esa es la gracia, porque además que esta picadora trae alternativas de medidas, Sócrates.
2: Sí, pues claro, se le compra los cuchillos aparte, pero esto está con el cuchillo especial para la cebolla y la papa verga.
0: Ya está. Entonces, ¿en cuánto?
2: Esa vale sobre las 400 lucas y la vendo así por apuro en una gamba y media.
0: Ya está. 150 lucas. ¿Sí? Ay, ay, ay, está bueno el precio, viejo. Aquí hay para toda la vida. Y para usted que tiene negocio, para usted que tiene ramada, para la gente que va a vender papitas fritas, que va a hacer empanadita, aquí tienen una máquina buena que es para toda la vida a un precio que no van a encontrar nunca más. Nunca más.
2: Exactamente. Y la pura básica nomás, la domiciliaria, la normal, si todos trabajan, esa le vale como 140, 120 lucas, sí, parte baja, pero usted le pone 20 cebollas y se le hace tirar tiro. Sí. Los cuchillos no le aguantan tampoco.
0: Sí, no, sí, las conozco, viejo, no. Ya está. ¿Qué más tenemos?
2: Tengo un fogoncito también doble plato, ese lo vendo también barato, 50 lucas ese de dos platos, 50 lucitas, ese está alrededor de las 200 lucas nuevo. Pero este está usadito, pero está impecable, funcionando, no bota llama amarilla tampoco, azulita, trabajando bien, no 100%. 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
2: Sí. Encantado. Y lo otro escuchar... que tengo al imán de una bicicleta de aro 27,5 también está impecable, está casi nueva. 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
0: Ah, buena. 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
2: Exactamente.
0: Perfecto, pues, viejito, que te vaya muy bien. Muchas gracias por tu
2: llamada. Igual, gracias. ¿Eh? Hasta bien, luego. Chao.
0: Oye, tengo que hacer un paréntesis cortito, por favor, no se me vayan. Y llámenme, si son tan amables, una vez que terminen los comerciales, ya me harían esa paleteadita. Sí, sí, vuelvo al tiro, con permisito, como dijo Monchito.
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0: son las 3 de la tarde. Con 39 minutos.
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0: aquí estamos entrando a la parte final de nuestra Feria de las Pulgas correspondiente a este lindo día que el Señor nos regala en este viernes precioso, oye, ¿eh? Precioso día nos regala y con cariño lo recibimos, Señor, en un día como este, no importa que nos salga el sol, no salga el sol, caballero, se lo voy a decir despacito. Lo más importante de todo es que está, aunque nublado, bien fresquito, señor. Y una payita para Rosario Godoy Leighton. Una payita que voy a sacar, secretaria del gestor inmobiliario. Y es la que el queque va a cortar, señores. Saludos le mando al tiro. Un saludo despacito. Que tenga un lindo día. Saludos, querida Charito. Ella a cortar el queque de principio y hasta el fin del mundo. Y para el almuerzo, el que corta el queque, el Facundo. El Facundo es el artista, el perrito más querido. A él le sacan fotos y hasta autógrafos le han pedido. En Camarico anda trabajando el gestor inmobiliario Jorge Godoy Valenzuela Propiedades con su secretaria, con su hija Rosario, quien está siempre ahí atenta a cada una de las circunstancias de todas las situaciones que se van produciendo, anotando, despachando cosas, llamando al personal, etcétera, etcétera. Todo coordinado, ¿ah? Todo coordinado, caballero. Ahora que le estoy contando con Jorge Godoy y con Rosario, de verdad, todo pasando. ¡Oli, oli! ¡Buenas tardes!
1: Hola, buenas tardes, don Limardo.
0: ¡Hola, pa' amigo! Cuénteme, ¿en qué le voy a ayudar? ¿Alguna compra, una venta, un arriendo?
1: Diga, una permuta.
0: Bien, permuto, ¿qué tiene?
1: Mire, tengo unas camisetas de fútbol.
0: Ya, permuto camisetas. ¿Cuántas camisetas tiene?
1: Mire, tengo tres y son de tres equipos distintos.
0: Ya, cuénteme. A ver, ¿tiene, de qué clubes tiene? Hola.
1: Tengo de Chile, del Curi y de la U.
0: Ya está, tengo de la U. Tengo del Curi, ¿y de quién más?
1: Y de la selección chilena.
0: Y selección chilena, ya está. ¿Estas son de colección, son antiguas, son nuevas?
1: Son, mire, en realidad son antiguas, pero no están en mal estado.
0: Ya está, están en buen estado, de la Universidad de Chile, del Curi, de selección chilena. Ya está, ¿de qué talla son?
1: Son M y L.
0: Ah, oiga, buena las tallas, pues, buena, buena. Ya. Y la permutaría por... ¿Por qué?
1: Mire, podía ser por neumáticos de Chevrolet Spar.
0: Ya, las permuto por neumáticos.
1: Usado, obviamente, pues, sí, que me pues sirva claro. Para repuesto.
0: Ya está. Oiga, por Chevrolet Spar. Ya está. ¿En qué número hablamos con usted?
1: Oiga, o podría ser también permutarla por neumáticos más grandes también.
0: Ya está, un neumático más grande. Ahí le dan detalles.
1: Mire, la medida del Chevrolet Spar es 155-65R13.
0: Eso es, claro, claro. Si alguien tiene 155-65R13, por ahí convence con el hombre, tiene tres camisetas encachadas, mononitas, tan buenas. Ya estamos, amigo, ya. ¿En qué número?
1: Claro que sí, po.
0: ¿Número de teléfono?
1: 789.
0: Ya.
1: A ver, espérese. Yeah. Pero hoy espérese.
0: Ya. Yeah.
1: No, ay, ya, ahora sí. Más 569.
0: Más 569.
1: 789.
0: 789.
1: 11.
0: 11.
1: 841. O por último, si hay alguna mujer que regale alguno, alguien que quiera deshacerse de ese tipo de neumáticos, yo lo voy a buscar a domicilio.
0: Ya está, mi amigo. Yo repito su número al tiro nomás. Por... No hay problema, amigo. Mucho gusto, ¿ah? ¿Eh?
1: Lo permuto y sí, ya está bien.
0: Muy bien, hasta luego, amigo. Muchas gracias, que le vaya bonito. Buena idea, pues si uno tiene algo que no está ocupando, nos falta por ahí alguien que tiene algo que a uno le sirve. ¿Cierto? Y por ahí va la cosa, pues, como no, si sí, hay María, bueno, ya. 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
2: 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Esta es la hora en que la Feria de las Pulgas agarra viento de cola, como dijo Volantín Chupeteñor. 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Buenas tardes.
3: Aló, buenas tardes.
2: Buenas tardes, señor, bienvenido. Cuénteme nomás con toda confianza, ¿en qué le vamos a ayudar, Ganchito?
3: Vendo dos cosas que tengo en venta.
2: Ya está, ¿qué vende?
3: Primero, un carro para freír papas fritas, ese tipo de cosas.
2: Ya está, un carro para comida rápida.
3: Tiene 1.70 m.
2: ¿Ya?
3: Por 70 de ancho.
2: Muy bien, de 1.70 por 70. Bien, entonces este es el carrito bajo que no tiene, no es un carro en el que uno se meta adentro para atender. Es como no. Un mesón con ruedas.
3: Correcto.
2: Ya está. ¿Este tiene fogón, amigo?
3: Sí, tiene, está completito. Llegar y poner el galón nomás y seguir funcionando.
2: Ya está, perfecto. Tiene todo lo necesario para que empiecen a ganar platita. ¿En cuánto
3: correcto, lo tiene? Está muy, muy buen estado.
2: ¿En cuánto lo vende, amigo?
3: Ese pide 600 lucas, pido por él.
2: Ya está. Anoten, 600 luquitas y se arman de una microempresa, porque ahí pueden vender papas fritas, lomito, barro luco, arrojar, pachacarero, aliaditos, pueden tener su tecito, su cafecito, pueden vender bebiditas, etcétera, etcétera. En 600 luquitas y estamos salvados. ¿Número?
3: 952.
2: Bien.
3: 32.
2: Ya.
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2: Muy bien, pues, amigo, lo repito, 952-32-50-09.
3: Correcto, y vendo una bicicleta también.
2: Ya está, anoto. Vendo también un... ¿un portabicicleta?
3: Una bicicleta.
2: Ya, ¿qué bici vende?
3: Una bicicleta Bianchi.
2: Ya, ¿de qué aro?
3: Aro 28.
2: 28, ya. ¿Dama o varón?
3: Amortiguador en la rueda delantera. Amigo. Y bajo el asiento otro amortiguador.
2: Ya está, perfecto.
3: Y bicicleta nueva.
2: 28. Está impecable entonces, ¿en cuánto?
3: Correcto.
2: ¿En cuánto?
3: Estoy pidiendo por ella 180 lucas.
2: Ya está. En 180 lucas, una buena bicicleta deportiva. Bianchi aro 28. No tiene detalles, llegar y andar en ella.
3: Está espectacular.
2: En el mismo número.
3: Correcto, señor.
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3: Exactamente.
2: Muy bien, mucho éxito en su venta, amigo. Que le vaya muy bien. Hasta luego. Muy buenas tardes. 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Hola. Hola.
4: Buenas tardes, amiguito.
2: Hola, pues, amiguito.
4: Buenas tardes, amiguito.
2: Buenas tardes, amiguito. Bienvenido.
4: Oye, tengo para vender unos corderitos lechones.
2: Ya, estoy vendiendo lechoncitos corderitos. Ya, gancho, cuénteme. ¿Le está hablando usted de cuántas luquitas? Ya,
4: gancho, cuénteme. Estos son de ahora del año, tienen 85.
2: ¿Y ya está?
4: 80, tirémoslo.
2: Ya está, para que se llene hoy día todo lo que hay. Ya está, en 80, Luquita. Atención, los que están pensando cómo lo hacemos, dónde lo hacemos. Oye, no es lo mismo uno al palo o a la parrilla. Se va a lucir. Ya está. Ya, pues, ganchito, ¿en qué número lo ubicamos?
4: También tengo, amiguito, para la venta unos gansos.
2: Amigos,
4: ganso, le quedemos los 25 lucas por este fin de semana.
2: Ya está. Mire que, oiga, de los gansos ni me hable. Hoy día salió la segunda receta en donde hablamos al horno a la mantequilla. Ayer dimos el dato con precio y teléfono de a la marinera. Así que usted está bien cuidado, ganchito, acá. 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
2: 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Que le vaya bien. Hasta la próxima, amigo.
4: Muchas gracias.
2: Hasta pronto. Oye, ¡ay, mire! Ahí me llegó al tiro un mensaje. Me dice Miguelito, repita el número, por favor, que quiero comprarle. Está barato y bueno. 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Vamos a la parte final de la Feria de las Pulgas, señoras y señeres. Chilenos todos, señores.
5: ¿Aló?
2: ¡Aló! Buenas tardes.
5: Buenas tardes.
2: Hola, mi amor. ¿En qué le puedo ayudar?
5: Mire, solamente quiero regalar una bolsa de ropa Padre de todo, de niño, grande.
2: Ya, entonces, y... a ver, anotemos. Estoy vendiendo ¿cuántas bolsas de ropa?
5: Una bolsa grande.
2: Ya está, una bolsa grande de ropa para todas las edades.
5: Sí, zapatillas de niños, niñas.
2: Ya está, bolitas. Para toda edad, pero ¿para niñitas y niñitos o para grandes también?
5: Sí, también van.
2: Ya está, para toda
5: así
2: edad,
5: que
2: dama y varón.
5: Está todo en buen estado.
2: Ya limpio. Está, tiene ropa, poleras, polerones, zapatillas, tiene algunos zapatitos, tiene de todo.
5: Sí.
2: ¿En cuánto vende esa bolsa grande, amiga?
5: La regalo.
2: La regala. Sí. Oiga, qué lindo. ¿En qué número la ubicamos, mamita?
5: El
2: 99 415. Muy bien.
5: 9793.
2: Sí. Oiga, mi amor, que tiene, usted tiene un muy lindo corazón. Y eso se agradece, que el Señor me la cuide y me la bendiga. Gracias por su generosidad, amiga.
5: Que ya, gracias a usted.
2: Hasta luego, que le vaya bonito. Oye. Oye, uno se pone contento, ¿sabe por qué? Porque a alguien le va a servir para vender en la Feria de la Pulga, juntaron unas luquitas, no faltará en qué. 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Como ya nos estamos despidiendo, reitero mi gratitud cariñosa y cordial a quienes han hecho posible el programa. ¡Ay! 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Sí, pues chiquillas lindas, llegó el momento de la despedida, pues. Sí, muchas gracias por la sintonía. Si Dios quiere, mañana vamos a estar de nuevo con usted y con usted también. En realidad, el próximo lunes, porque mañana sábado usted tiene la suerte de descansar de estos lunes pesados. Ya, pues chiquillas lindas, ya me voy despidiendo, señores. De Jorge Godoy y la señorita Rosario. Ella es la secretaria del gestor inmobiliario, señor. Está trabajando lejos y ahora mismo te lo explico. El gestor anda trabajando por allá por Camarico. ¡Éjale! Muchas gracias por la sintonía, chiquilla. Ya con esta me despido. Ganas de almorzar, tú y que ardo. Me despido de ustedes. Este es Miguel Ángel Limardo. Miguel Ángel Limardo es, ahora le voy contando. No será mucho, pero tal lo que ha quedando. Bueno. Gracias por estar con nosotros hoy. Pucha, que ha sido rico poder compartir con ustedes. Espero que no se vayan de la sintonía. Ya viene el gringo loco Víctor Manuel González para entregarle un programa súper entretenido toda la tarde, porque ya viene a la puerta, a la guaite, la tarde en familia.

0: 4 de la tarde. Con 5 minutos. Prepárate, no te cambies. Ya viene la tarde en familia. 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
2: Autoridades concretan cierre de empresa por uso de guano húmedo que generaba malos olores en Curicó. Como una acción concreta para enfrentar los episodios de malos olores en Curicó, las autoridades concretaron la prohibición de funcionamiento de una empresa vinculada a la utilización de guano húmedo, material que al ser aplicado en condiciones inadecuadas genera fuertes olores y afecta la calidad de vida de la comunidad. La medida es resultado de un trabajo coordinado entre el municipio de Curicó a través de su alcalde Josh Bordachar, la Dirección de Gestión Ambiental, la Seremi de Salud y el Delegado Presidencial Provincial, organismos que han intensificado las fiscalizaciones para abordar esta problemática. Al respecto, el alcalde Josh Bordachar valoró la acción y aseguró que el municipio continuará trabajando junto a organismos competentes, evitando actividades productivas que afecten a los vecinos.
3: Bueno, yo quise estar aquí presente porque esto es un trabajo que se viene haciendo hace mucho tiempo. Nuestros DIGAM están trabajando, Seremi de Salud también, han hecho sumario a esta empresa y siguen usando este guano húmedo. Agradezco al delegado que esté presente, a la Seremi, a Iskra, a Carolina, a Cristian Garrido. La verdad es que este trabajo se está haciendo hace mucho tiempo, para que la comunidad lo sepa. Se están haciendo los procesos sancionatorios. Hemos pedido ahora un trabajo a la Seremi, que todas estas sanciones que hoy día ya le pongan urgencia. No puede ser que estos empresarios estén dañando la salud a los curicanos, sobre todo a nosotros, la comuna de Curicó. Y eso no lo vamos a permitir, por eso estamos aquí presentes. Pero esto no es un trabajo que se esté haciendo hoy día, el día 10 de septiembre. Lleva mucho tiempo, lleva más de 50 registros en distintos campos. La Seremi tiene sanciones en distintas comunas aquí en Curicó, que también nos afecta a nosotros por los vientos. Así que lo que decía la pregunta recién, esta gente está usando este guano húmedo porque es más barato, pero el daño que nos está haciendo a la comunidad es muy grande y por eso estamos aquí presentes para hoy día en este espacio, pero sí o sí lo estamos haciendo desde hace mucho tiempo como el Departamento de Medio Ambiente nuestro de la Municipalidad, y esas sanciones se envían a la Seremi de Salud. Así que esperemos que el día de mañana estas sanciones sean duras para que estos empresarios no sigan dañando la salud de los curicanos.
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0: tiempo, Bob Esponja. Quiero una música que sea cumbia.
1: ¿Cómo que querís cumbia, hombre?
2: Hay que celebrar fiestas patrias.
1: Ah, tenés razón, perdón.

0: 4 de la tarde con 25 minutos. Buenas tardes, querida audiencia. ¿Cómo les va? ¿Cómo están ustedes? Qué gusto de poder saludarles y darles la bienvenida a la tarde en familia. Hoy día estoy yo. Perdón, gringo, ¿no? El gringo no. Oye, un abrazo al gringo, nuestro colega, que está ahí en un tema personal. Así que, bueno, nos cedió el puesto hoy día. Así que venimos a cubrir a nuestro colega gringo, el Víctor González. Así que les mandamos un saludito al Víctor, ¿eh? Bueno, en su reemplazo, quien les habla, el Nico, Nicolás Figueroa.
1: Ya.
0: También, ya. Bueno, un saludito a cada uno de los que ya están conectados. La locomoción colectiva, los amigos que trabajan en el comercio del centro de Curicó, los sectores ahí de la Felicur también que están en sintonía, alrededor del cementerio, todo el área urbana y rural de Curicó. Bienvenidos a este programazo, ¿ah? Nuestro WhatsApp ya lo conoces, lo reiteramos, el más 569-6741-4765. Y nuestro número de contacto, 752-5041-41, 32-80-21. Bueno, mientras tanto, aquí en Curicó tenemos una temperatura que está llegando ahora a los 14 grados. Le contamos que llueve a esta hora en la precordillera de Romeral. Sí, pues. Hacia los Queñes, sector Los Huaicos, está lloviendo. Está lloviendo en el sector oriente de Curicó, vale decir, hacia la precordillera. En todas esas rutas está cayendo agüita en algunos puntos. Incluso granizó delante en Los Huaicos, por ahí en Romeral. Aquí en Curicó también cayeron algunas gotitas por ahí hace un ratito para mojar la calle. Así que ha estado muy intermitente la lluvia a ratos, ¿ah? ¿Eh? Vamos a los saluditos, a los llamados telefónicos. Así es, chiquillos. Vamos a ir también a la música con un nuevo temita que sacaron los chicos de la Sonora Sensación. Aló, buenas tardes.
2: Sí. Buenas tardes, Nico.
0: Casi digo buenas noches.
2: Buenas tardes, Nico.
0: Hola, maravilla.
2: ¿Cómo estás, Nico?
0: ¿Cómo estás, Nachito?
2: Sí. Bien, pues, Nico. ¿Y usted cómo está?
0: Bien, pues, Nico. Cuénteme, Rey, ¿cómo se me ha portado?
2: Bien.
0: Bien, le creo, ¿eh? Le voy a creer, ¿eh? ¿Cómo te estás preparando para el 18?
2: Bien, pues, Nico.
0: ¿Ya qué vamos a tomar, oye?
3: Sí.
2: Unas bebidas.
0: No. ¿Cómo que bebía, compadre? Mira, aquí te tengo uno, mira.
2: Ah, ese está bueno, parece.
0: Está buena esa.
2: Sí, esa es la Michelin.
0: No, la Michelin trabaja en el canal 13. Cuénteme, Rey, ¿en qué le puede? ¿Qué temita quiere escuchar, compita? Cuéntame.
2: ¿Me podría tocar una cancioncita?
0: No. Quiero saludar. Sí, obvio que sí, güey. Bueno.
2: ¿Te podría enviar unos saluditos?
0: Adelante, mande los saluditos que quieran nomás. Pidas un temita bueno al tirante nomás.
2: Un saludito para Peladito Auco.
0: Ya.
2: Para Luchito Molina.
0: ¿Ya?
2: Para Gavito.
0: Ya.
2: Para Geraldo Los Corderos.
0: Está pasando lista tú.
2: Para la gente de Colegua y para todos.
0: De Colegua, de Colegua. Buena, compita, vale.
2: ¿Me podría tocar una canción?
0: Sí, pues cuéntame, Pirinoli. ¿Qué temita te gustaría?
2: Ñuble.
0: ¿Cuánto?
2: El Llanero Ñuble.
0: Ya, cualquier temita del Llanero me imagino, ¿cierto?
2: Cualquiera nomás un.
0: Ya, mi guachito, el Llanero de Ñuble. Ya, pues, mi guachito.
2: Buena tarde, la tarde en familia de día viernes.
0: Sí, pues, no, sí, va a ser sábado. Ya, pues, mi guachito. Cuídese, compita, que esté bien, ¿ah? ¿Eh?
2: Ya,
0: oye, no duerma vestido. Ya, pues. Un plato y hondo. Dice por acá. ¿Qué más tenemos por acá? A ver, ¿qué hallo?
4: Un acto de huevones había terminado. Aparece este tonto. Se me ocurrió que el sector es submarino. Señor mío santo. Como mierda la mierda puede ser tan huevón. ¿Por qué no le dieron veneno en vez de calor? Se te
0: puso. Estoy pesado, esto es malo. A ver, ¿qué tenemos por acá?
1: Buenas tardes, tío Nico, que tenga una buena tarde. Chao, saludos.
0: Ahora estamos todos, casi. Ahora estamos todos. Ahora.
1: Con una canción bonita para mi abuela y mi mamá.
0: Y vamos a buscar un temita bien bonito para el hombre que está pidiendo el temita y Felipito.
1: Soy Felipe Aguilera de Molina.
0: Nadie me di cuenta, está grabado el saludo ahí, compita. Saludita ahí a Felipito. Molina presenta esta hora también, ¿ah? ¿Qué pasa, Pipito? Oye, ¿cómo estamos para una payita? A ver, unas payitas, chiquillos. ¿Quién se atreve? ¿Quién se atreve? ¿Quién se atreve a hacer unas payitas? Pues sí, pues. Porque si sabemos que el chileno es picarón y le gusta mucho también la picardía, también tenemos acá, oye, unos temazos que nos están pidiendo y unas payitas que a la gente le gusta tirar, ¿ah? Sí, pues. Unas payitas buenas, por ejemplo. Brindo, dijo un güey, por las patas de mi tía. Saludo a Felipito, que me pide números todos los días. Hoy día 11 de septiembre, decían que venía revuelta. Díganle por favor a Felipito, que no vaya a hacer revuelta.

0: A ver, hagamos una payita más, más movida. Un colectivo amarillo iba para Sarmiento Oriente. Bajen un poco los pasajes, que ya se me afioró la frente, oye. Me llega a rebordar la... Brindo, dijo Limardo. Hoy día yo te voy a ganar. Suelta un poco el micrófono y déjate un poco de hablar.
1: ¿Cómo no entiendes?
0: Ya. Oye, saludos a los chiquillos, saludos a los chiquillos. Vamos a la música, ¿le parece? No, porque tenemos que ir a la pausa comercial. Tenemos que ir a la pausa. Vamos a ver qué dice la gente por acá.
2: Para el tío Nico, que es el mejor locutor de Chile, de la radio tropical latina. Saludos.
0: Vamos a la pausa. ¡Buena, Felipito! Busca, a ver, hacete una rima, una rima. Una rima, rima. Dijo Limardo, mi prima. No, eso es rima. Es rima. A ver, vamos a ver qué tenemos por acá. Si alguien se atreve. ¡Aló!
3: ¡Aló! Buenas tardes.
0: Buenas tardes. ¿Con quién hablo, dama?
3: Con Felipe.
0: ¡Ah, Felipe! Yo pensé que era dama.
3: ¡No!
0: Cuénteme, Felipito.
3: ¿Cómo has estado, Nico?
0: Bien, aquí estamos, pero más prendidos que la lluvia que cayó hace rato.
3: Sí,
0: esto.
3: ¿Listo
4: para llamarlo?
0: Ah, no, si estamos al otro lado ya.
3: ¿En serio? Ah, bueno.
0: De hecho, estamos moviendo un poco las nubes para ver si sale el sol aquí. Cuéntame, ¿en qué los puedo ayudar?
3: No, quiero mandar un saludo a mi mejor amigo Diego y un saludo a mi madre Clara. Y un saludo a ti, Nico.
0: Gracias, saludo a la Clarita
3: por
0: también.
3: La primera vez que estoy escuchando en la tablet. No gracias. Había tenido la oportunidad de escuchar.
0: Oye, saludo a Diego y un saludo a su madre Clara. A su madre Clara falta la yema y el huevo. La yema, claro, huevo. Oye, qué fome. ¿Algún temita que quieran escuchar, chiquillos?
3: Uno de Garra de Amor.
0: Garra de Amor.
3: Sí.
0: Ya está. Vamos a buscar un temita bueno de Garra de Amor, ¿vale?
3: Dale, Nico.
0: Cuídense muchas mucho. Gracias. Que les vaya bonito, ¿ah? Ya, pues. No tomen tanto. Tomen tinto.
3: Ya. Vamos, que estamos en Ley Seca.
0: Estamos listos, ya. Vamos a buscar. Ya, chiquillos, cuídense. Chao, chao.
3: Chao.
0: Ya, voy a poner otro tema, si no me da arceo. Como recién a... Y es temprano todavía y ya me está dando seca, cállalo. Ya, vamos a la música. Vamos a una cumbia porque son... Estamos recién a 11.
1: ¡Chúbalo entonces!
0: Pero fra. Ya, vamos. Vamos a la música. Vamos a un temita musical y regresamos, ¿eh?

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0: las 4 de la tarde. Con 38 minutos.
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0: Bien, amigos míos, son las 4 de la tarde con 51 minutitos. O sea, pocos minutos ya de las 5 de la tarde. Vamos a escuchar el audio de nuestra audiencia. Tenemos saluditos a esta horita. Vamos, ¿qué tenemos por acá?
1: Hola, Nico. Buenas tardes.
0: Buenas tardes.
1: Saludo a Rucio, a mi Rucio. Y me podría tocar una canción, por favor, de Lorenzo Antonio, ya. 12 rosas, por favor. 12 rosas. Gracias.
0: Ni un problemita, ¿ya?
1: Ay, y disculpa, ¿sabes? Ayer estuvo de cumpleaños mi hija, y tú le podrías colocar para ella, ¿sí? De Nino Bravo, Noelia, por favor. Gracias. Noelia, de la Mercedes Rojas Soto.
0: Noelia Rojas Soto. Vale, un saludito para Noelia.

0: Va la meganita, tenemos ya programados sus temitas. Oye, está cayendo harta agüita por ahí en algunos sectores del centro. En Sarmiento también a esta hora está cayendo algo de lluvia. Sí, algunos goterones me dicen por allá. Pero en general va a estar todo el día así hasta la noche, incluso hasta la madrugada de este sábado, primeras horitas del sábado. Llueve con 14 grados hasta ahora en Curicó. ¡Aló!
1: Hola, amigo mío.
0: ¡Aló, aló, aló! ¿Sí?
1: ¿Cómo estáis?
0: Hola, hola, compita, ¿cómo estamos?
1: Bien, gracias a Dios, ¿y tú?
0: Bien, llueve por allá entero, ¿no?
1: Demasiado, amigo mío.
0: ¿Harta lluvia? ¡Chu!
1: Sí, está cayendo agüita.
0: Está cayendo agüita. ¿Que cerrar la boca, sí, nomás?
1: Cerrar la boca.
0: Cuéntame, Carlito.
1: Dime, hoy ¿cómo lo pasaste anoche?
0: ¿A dónde?
1: En tu
0: santo,
1: amigo.
0: Como cualquier día, normal. Pues. Ni yo sabía que estaba de santo, con eso te digo todo.
1: Oye,
0: dime, Carlito.
1: Yo te hacía una palabra, como dije anoche. Te queremos mucho, amigo mío, como eres tú.
0: Sí, pues sí, me acuerdo, Carlito. No, sí, me acuerdo.
1: Te queremos mucho, como está la gente. Te quiere mucho la gente, como eres muy caballero.
0: Gracias, Carlito. Gracias por la buena onda, Carlito. Oye, ¿cómo está la mamita? ¿Todo bien?
1: Ahí está viendo
0: su
1: comedia.
0: ¡Anda, de comedia!
1: Sí.
0: Me cambiaron la tradicional para la noche. Carlito, buena. Oye, ¿algún temita, mi guachito, va a tocar ahora?
1: Quiero pedirte la canción El Hueso.
0: ¿El Hueso?
1: Dale nomás, dale nomás, dale nomás.
0: El Hueso. Vamos a buscar al tiro El Hueso, mira que me quedan puras patas de...
1: Oye, ¿cómo se recita Marín?
0: ¿Cómo?
1: ¿Cómo se recita Marín?
0: No sé, amigo, la verdad no sé. Yo escuché una auditora que dijo que había hablado con ella, que estaba un poquitito ahí más estable, pero igual hay que cuidarla harto nomás, pues.
1: Sí, saludos a la Rosita Marín.
0: Sí.
1: A la Cecilia de ella de Romerán.
0: Claro.
1: Y a la señorita Mafarda.
0: Sí, pues justamente.
1: Entonces, muy bien, gracias, que tengamos una linda semana.
0: Ya, pues, Carlitos, se me cuida mucho, que tenga buen fin de semana, amigo, macho.
1: Yo también, perrito, que siempre.
0: Chao, Carlito.
1: Chao.
0: Dice por acá, hola Nico, ¿cómo estás? Buenas tardes. Un temita, Morena Mala de Traicionados de Chile. Ah, los traicionados. Que mañana se presentan en Comalle, Club Deportivo de Las Vizcachas. Ah, buena. Saludos a los traicionados. Están más traicionados los cabros. Saludos, cabros, cuídense harto, ¿ah? Hola Nico, ¿cómo estás? Saluditos. ¿Me podrías tocar la canción del clavel? Ando borracho. Ando borracho, borracho. Ando... Yeah. Ya, último llamadito, vamos con la música porque ahora es más cortito el espacio, ¿vale? Yeah. ¡Aló! ¡Aló! Buenas tardes. A la una. Gracias. Yeah. Y vamos con Garras de Amor, que lo pidieron por ahí el chiquillo delante, Felipito, ¿ah? ¿Eh? Ya, delante pidió el temita de Garras.

Oye, se hace algunos ratitos había un accidente ahí en la pasarela de Santa Rosa, en la comuna de Teno, en la carretera, ya, en la ruta 5 Sur, hay un accidente delante, pero ya están sacando el camión, ya, Santa Rosa de Teno, eso es en la ruta 5, a la altura del kilómetro 176 más o menos, en dirección al sur. Había un accidente de un camión tres cuartos que cayó a una zanja, pero ya está siendo sacado por equipos de grúa para que tengan precaución los conductores, ¿eh?

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3: Son las 4 de la tarde. Con 58 minutos.
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5: Confirman ceremonia mensual de izamiento de la bandera para mañana sábado 12 de septiembre. El Centro Sociocultural Bicentenario de Curicó confirmó la realización de la ceremonia de izamiento del pabellón nacional, correspondiente al presente mes de septiembre, a las 11 horas de este sábado. Lo anterior, según explicó la secretaria de la entidad organizadora María Antonieta Rojas, se debe a que el día domingo 13 existen otros eventos programados por la Municipalidad de Curicó y que están insertas en el calendario oficial de celebración del mes de la patria. Así lo indicó María Antonieta Rojas.
6: Se va a realizar el izamiento de la misma actividad que originalmente se realiza el primer domingo de cada mes, pero atendido que existe un programa de actividades desde la municipalidad relacionados con fiestas patrias, tuvimos que cambiarnos a esa fecha. Por esa razón es la invitación este día sábado 12 a las 11 de la mañana.
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0: Oye, son las 5 de la tarde con 17 minutos. Oye, se me fue el sol, pues se escondió el sol. Oye, teníamos un sol maravilloso, estaba rico el día y de repente se nos nubló y vamos a que está lloviendo. Pero les cuento algo, hoy día para bailar, para que el sol vuelva a verse entre la nubosidad, tenemos un grupo que usted ya lo conoce. Y está sonando ahora, un grupo que usted oye, pero es perfecto. Le envío un tremendo abrazo a cada uno de ellos. Tuve la oportunidad de acompañarlo a varios eventos que tenían por ahí. Y hoy día están con integrantes nuevos. Estamos hablando de la curicanísima Sonora Sensación, que hoy día, oye, nos acompaña porque tienen un nuevo tema musical que delante lo tocamos, pero hoy día nos van a presentar oficialmente. Chicos, ¿cómo están? Buenas tardes.
1: Hola, hola, ¿cómo estamos?
0: Muy gracias. Bien, muy bien, muy bien. Vayan presentándose para que también la gente los vaya conociendo.
1: Mi nombre es Alejandro Flores, director de la Sonora Sensación. Y aquí vinimos para mostrar nuestra nueva producción. La tenemos grabada con un video en YouTube. Los que quieran escucharla y verla, el video, el videoclip, está en todas las redes sociales, como la gran Sonora Sensación. Labios Carmesí se llama la canción.
0: Labios Carmesí, sí. Qué hermoso tema, lo escuchamos delante, es bonito, tiene una letra muy, muy significativa. Sí. Oye, Alejandrito, hartos años también en La Sensación, un fundador, ¿no? También.
1: Sí, fundador.
0: Uno de los fundadores.
1: Tenemos 46 años de trayectoria.
0: 46 años de trayectoria, bueno, cumplieron los 45 hace un poquito tiempo
1: atrás.
0: El año pasado.
1: Sí.
0: Hicieron también, si no me equivoco, una buena fiesta ahí, sí, con celebrándolo.
1: Sí.
0: Y ya después vamos camino a los 50 años. ¿Qué, sí, se podría hacer ahí hoy? Me imagino que iban a hacer, pues.
1: Ay,
0: Alejandrito, ¿eh? Oye, qué gusto volver a verte, Alejandrito. Tanto
1: gracias,
0: tiempo ahí. Bueno, mi papá también fue integrante hace un tiempito.
1: Sí, sí.
0: Muy buenos recuerdos también. Se pasaba bien con los chiquillos, ¿eh?
1: Se pasaba bien.
0: Bastante bien.
1: Mira, nosotros tenemos una bueno, con la agrupación que tenemos ahora, tenemos harta gente nueva.
0: Uh-huh.
1: Prácticamente yo soy el único de los fundadores de la orquesta que queda.
0: Ajá.
1: Pero fíjate que nos llevamos muy bien con la parte de la juventud que tenemos como integrantes, nos llevamos muy bien. Tenemos un buen fiato, buena onda y lo pasamos súper bien.
0: Se adaptan bien a los muchachos.
1: Sí, bueno. Sí. Así, excelente, que no tenemos ni un problema en ese aspecto.
0: Oye, vamos presentando a los integrantes nuevos por acá. Quiero partir aquí con el amigo.

0: Preséntese, por favor, estimado.
1: Neftalí Italia Flores.
0: Neftalí.
1: Pianista.
0: Pianista.
1: De la agrupación.
0: Ah, buenísimo.
1: La sonó la sensación.
0: ¿Hace cuánto ya integrante del grupo?
1: Novito. 3 meses más o menos.
0: 3 meses.
1: Sí.
0: Buena, buena. ¿Y qué tal la experiencia?
1: No, genial. Aparte que estamos en familia.
0: Sí, pues eso es lo bueno. Oye, sí. Los Flores se las traen acá, ¿eh?
1: Sí, así que, bueno, ahora se dio la posibilidad de entrar acá en la agrupación. De chico, yo toda la vida. Quise integrar, igual de chico músico, pero ahora ya se dio la posibilidad.
0: Excelente.
1: Y me trajo a la calle, aquí estamos.
0: Excelente. Oye, tu hijo también, aquí, preséntalo, por favor, o que se presente él mejor, pues.
2: Hola, soy Vicente
0: Flores. Ya, oye, ¿y qué tal, qué te parece estar en la Sonora?
2: Bonito, bacán, estar con la familia ahí.
0: ¿Es una experiencia nueva también, o no?
2: Sí, obvio. O sea, es que igual estoy en otro grupo, pero... ¿Ya? No sé, no sabría cómo explicarlo. Una experiencia muy bonita.
0: No, y aparte que la Sonora Sensación, reconocida de muchos años, ellos tienen una vasta experiencia, y además que en todos los festivales que van, dejan la tienda al lado. O sea, el público los reconoce, las canciones clásicas, y lo bueno es que con Parrilla Musical han estado actualizando también los nuevos temas, ¿cierto?
3: Claro. Estamos en eso. Mira, de hecho tenemos varias canciones más que estamos trabajándolas para poder mostrarle a otros. Otras canciones nuevas a todo nuestro público, porque hay gente que nos sigue de muchos años, entonces es importante para esa gente mantenerla y también captar a la nueva juventud para que nos siga y empiece a ver los temas nuevos y vea la juventud que tenemos arriba del escenario también.
0: Excelente. ¿Cuántos integrantes son ahora aproximadamente en todo el grupo?
3: Somos 10.
0: 10 integrantes, sí. Perfecto. Entre baterista, pianista, el vocalista, me imagino.
3: Claro.
0: Oye, ¿y cómo se han adaptado los nuevos integrantes? Bien, me imagino también, ¿no?
3: Bien. Por eso te digo, mira, nosotros, los chicos son muy buena onda, muy... hacen caso en todo.
0: Qué tomar. Bueno, no son porfiados. Mire, yo conocí unos porfiados por ahí, ¿eh?
1: De repente nos torcemos un poco, nos tiran de oreja y quedamos.
0: Claro. Son cosas que pasan. Mira, todos los grupos tienen quizá su roce pequeño, pero es algo que tiene que pasar para llegar a un acuerdo. Si pensáramos todo igual, ¿cómo sería la cosa?
3: Exacto.
0: Los puntos de vista son buenos en distintas miradas.
3: Mire, acá siempre nosotros le damos la oportunidad a todos. O sea,
0: qué bueno.
3: La persona que entra tiene su idea, trae una idea para la orquesta, nosotros la tomamos y vemos. Mira, a lo mejor podemos cambiarle esto, podemos cambiarle esto otro. Entonces tratamos de que fluya lo mejor posible en lo que él dijo.
0: Exactamente.
3: Y con las adaptaciones que le damos nosotros.
0: Buenísimo. Mira, está sonando de fondo ahora el tema Labios Carmesí, que es un tema... Y tiene un buen bajo, que tiene un buen golpe, digamos, de ritmo, ¿eh? Que eso es lo que llama la atención al principio y que es característico de la Sensación. Siempre ha partido los temas de esta forma. Ahora, sí. Antes de ir con este tema, hablemos un poco de lo que se viene la próxima semana, porque ya estamos a puertas de fiestas patrias. Exacto. Se viene una, pero tienen la agenda copada. ¿Dónde van a estar? Porque la gente quiere saber dónde van a ir a bailar, pues.
3: Mira, nosotros el día 17 estamos en un evento privado acá en Curicó.
0: Ya.
3: De ahí nos vamos a las 2 de la mañana, nos vamos a CLC Evento acá en Camino Rauco.
0: Perfecto.
3: A las 2 de la mañana tenemos que tocar ahí. Claro.
0: Madrugada, de 18.
3: El 18.
0: Ya.
3: El 18 vamos a estar en Licantén.
0: Ya.
3: En el Estadio Licantén.
0: Perfecto.
3: Y el mismo día 18 a las 2 de la... En el estadio estamos a las 22 horas.
0: En la noche, ¿ya?
3: Claro. Y el día mismo 18 estamos a las 2 de la mañana en Gualañé.
0: Buenísimo.
3: Gualañé, en evento CLC también de Gualañé.
0: Excelente. O
3: y
0: sea...
3: de ahí el 19 nos vamos a Doado.
0: ¿Ya?
3: Y el día 20 nos vamos a arrancar con un evento privado también.
0: Perfecto. O sea, tienen la agenda copada.
3: Gracias.
0: Y me comentaban, y eso es bueno, gracias a Dios, y me comentaban fuera de micrófono que de repente dan ganas de seguir tomando más eventos, pero... Los horarios lo impiden, pues.
3: Claro.
0: El traslado, porque son distancias largas también.
3: Claro, uno trataría de hacer doblete lo más que pudiera, pero por distancia de repente no nos alcanza el tiempo.
0: Oye,
3: porque en el fondo, ¿qué tendríamos que hacer? ¿Andar volando en la hora?
0: Claro, justamente. Y también tienen que descansar también. Pues, claro, un jet privado sería ideal. El aeródromo, que el alcalde nos puede tener un aeródromo y un avioncito. Sería ideal, ¿eh? Oye, pero qué bueno, chiquillo. La verdad es que los felicito porque ustedes son un grupo que es constante, que nunca se ha detenido, que de repente la gente dice, oye, la Sensación, están silenciosamente trabajando y ahora es cuando aparecen ya la luz pública y van los eventos. Bueno, y dentro del año también me imagino que algún evento privado saldrá, ¿o no? De repente lo llaman por ahí también.
3: Sí, de hecho, tengo varios contratos hablados, no firmados.
0: Claro.
3: Tengo varios eventos que me han tratado de ubicarme y... Estamos viendo ahí, cuánto y tiempo y todo el
0: cual. Sí, pues, entre matrimonios, cumpleaños de repente, masivo así. Oye, exacto, qué bueno. Ojalá, chiquillos, que les siga yendo bien. Y ahora quiero que vayamos directamente al nuevo tema musical que ustedes han sacado hace 3 semanas, ¿cierto? Dos, tres semanitas solamente.
3: Sí, por ahí.
0: Que lleva por nombre Labios Carmesí. ¿De quién fue la idea? ¿Cómo nace esta idea de sacar esta canción?
3: Mira, la canción es de nuestro...
0: Es un evento ese, un evento. Están llamando por evento. ¿Sí? Ah, ya.
3: Mira, el Labios Carmesí es de nuestro cantante. Él hizo la letra.
0: Ya.
3: La trajo a Curicó, la tenía hace tiempo guardada. Y como que nadie la había tomado en cuenta, la letra. Perfecto. Y el tema, digamos.
0: Ok.
3: Entonces llegó acá y dijo, nos mostró la canción. Y nosotros dijimos, ya, pues nosotros lo hacemos los arreglos. Le hicimos los arreglos. Ya. Y. Ya, pues lo. Ensayamos, sacamos el tema, ya grabémoslo. Lo grabamos y aprovechamos a hacer el videoclip de inmediatamente. Así.
0: Excelente. Que muy bonito. Oye, ¿y este videoclip dónde se grabó? Porque de repente uno ve los temas, los escucha, pero ¿dónde se grabaron las escenas también? Pues.
3: Las escenas se grabaron en la viña Viña Dos Puertas.
0: Sí, Viña Dos Puertas.
1: De Viña Dos Puertas.
0: Eso está en, si no me equivoco,
1: en Sarmiento.
0: Ah, aquí en Sarmiento. Buenísimo.
3: Oye, un lugar hermoso, un lugar precioso.
0: Maravilloso. O sea, me imagino que los drones hicieron su magia con las cámaras. Oye, excelente. ¿Les parece si escuchamos este tema para que la gente también escuche lo nuevo de la Sonora Sensación? Y antes de ir con este tema, Miguel Ángel Limardo, te envío un tremendo saludo a ustedes, chiquillos, a Janito, dice por acá, Nico, dale un saludo grande de mi parte a la Sonora, y al Jano, un abrazo grande, feliz de la producción que tienen, maravillosa, lo vi en redes sociales, dice, con el video, está maravilloso, largo historias, dice, y escenarios compartidos, dice por ahí Limardo, así que
3: gracias,
0: Limardo,
3: Miguel,
0: también le envío un saludito. ¿Eh?
3: Gracias, Miguel, un abrazo, hermanito.
0: Que poquito a rato se fue de la Feria de las Pulgas aquí. Así que vamos con el temita entonces. Preséntelo, quiero que el amigo ahí, él, tú, compita, tu nombre, repítemelo.
2: Vicente,
0: repíteme este saludo, por supuesto, para la Sonora Sensación, y quiero que tú presentes este nuevo temita musical.
2: Este tema se llama Labios Carmesí, de la gran Sonora Sensación.

0: Ya estamos de regreso, qué tremendo temazo. Oye, bueno, adelante la audiencia también estaba pidiendo temitas de la sensación. Y bueno, sacamos lo nuevo y los pasos prohibidos también que tienen los chiquillos, porque también en el escenario los muchachos la llevan, ¿eh? Oye, vamos con Marcelito Quindul, que llegó aquí también a integrarse a nuestro locutorio, a nuestro programa también, y para también conocer un poco más sobre la historia de la sensación. Marcelo, muy buenas tardes.
1: Muy buenas tardes, Nicolás. Muy contento y agradado de estar acá en la tarde en familia, aquí en la radio RTL Tropical Latina. Para mí un gusto también venir a acompañar acá a mis colegas, a Alejandro, a Bicho y a Tali Flores. Y bueno, me escapé de una actividad que tengo prontamente y me escapé un ratito para acá para también venir a saludar a toda la auditores de esta prestigiosa radio y contarles algo más sobre la sonora sensación de Curicó.
0: Buenísimo. Oye, no, amor al arte se llama eso. Se escapó de donde estaba. Amor al arte. Tiene que venir para acá nomás, pues. Oye, qué rico, trompetista del grupo, ¿cierto?
1: Me creo.
0: Ajá. Ah, ¿se cree trompetista?
1: Siempre digo lo mismo. No. Bueno, llevamos ahí ya.
2: Sí, Marcelo es el que hace todos los arreglos de la
0: Ah, buenísimo. O sea, el hombre
1: ahí va. Llevamos ahí ya 3 décadas en esto de la música, gracias a Dios, y bueno, me ha tocado en estos últimos tiempos, bueno, realizar, aparte de ser un músico más de la orquesta, hacer también algunos arreglos para que esta música, esta nueva música, también incorporando a los nuevos integrantes también, poder realizar una buena producción y tener unos temas bien bonitos, bien buenos, bien románticos también, y darle ese sonido que no se pierda nunca, que perdure siempre el ritmo y sabor de la sonora sensación.
0: Oye, ya 3 décadas, harto tiempo, ¿eh? harto tiempo ya, sí. En los arreglos, y bueno, los vientos son una parte importante también del ámbito musical, pues los supuesto. Instrumentos de viento, las trompetas, trombones, etcétera, claro. Pero qué bueno, Marcelito, que también se estén adaptando junto a ustedes los más jóvenes, que ustedes también les entreguen un poco su experiencia en los escenarios, porque también compartir escenario con nuevos integrantes es lo ideal para que te vayan también, digamos, acercando un poco más al grupo.
1: Claro que sí, aquí hay compatibilidad, hay alegría y también hay juventud y también hay experiencia, y eso se complementa y se logra el trabajo que hemos realizado hasta el día de hoy.
0: Excelente.
1: Y con estas producciones que hemos hecho, y bueno, también con mucho cariño, como siempre, y siempre reluciendo y sacando a relucir el sonido de la sonora sensación de Curicó.
0: Excelente, Marcelo. Un aplauso para Marcelo. Se desenvuelve bien el hombre en el micrófono. Mira, si se cree trompetista, yo me creo locutor.
1: Debería haber sido locutor o profesor de historia.
0: Nunca es tarde, aquí estamos. Profesor de historia. Nunca es tarde, aquí estamos. Nunca para aprender, es tarde. ¿Eh? Hacemos clases de locución también.
1: ¿De historia?
0: ¿Ah?
1: ¿De historia?
0: No, soy malo para la historia. Salí con un 4-5 de la básica. Oye, pero qué rico, Marcelito. Qué rico tenerte acá. Verlos cómo ustedes van progresando cada día con los nuevos temas. Son un grupo que es querido aquí en Curicó. Y no solamente en Curicó, en la región del Maule, en la zona central. Donde van, los reconocen. Y eso es lo bueno. Han compartido escenario en todos lados, Alejandrito.
3: Sí, hemos recorrido gran parte de Chile, mostrando nuestra música, y también hacemos cover de otras bandas, pero siempre privilegiando la música de nosotros.
0: La cumbia.
3: Y la cumbia tradicional de nosotros, como son una sensación.
0: Excelente, qué bueno. Oye, chiquillos, entonces, a prepararse las personas, la gente que va a disfrutar estas fiestas patrias, porque ustedes ya tienen la agenda copada, van a estar en Duao, van a estar en Licantén, aquí van a estar en CLC, Rancagua, o sea, no tienen día que no estén ocupados para allá, para acá, pero también tiene que haber algún momentito de descanso, porque también el cuerpo tiene que descansar para volver a fluir con la música.
3: Bueno, hay que decirle a la gente que no los contrate.
0: Claro, no los contrate tanto. Y se los contratan con algún bebestible. Bueno,
1: no habrán asados durante esas fechas hasta después, creo.
0: No, después creo que el
1: antes ni durante, nada.
3: Dicen bueno, que nosotros tratamos de no beber cuando estamos trabajando.
0: Claro,
3: la idea esa de tratar de mantener la compostura y...
0: Agüita mineral, dijo el amigo ahí. No, y eso es bueno, porque también habla de la disciplina que ustedes mantienen. Exacto. Dentro del actuar del grupo.
3: Y uno siempre tiene que dar una buena imagen donde esté. Entonces, sí, estamos tratando de hacer eso, de no de no mostrar cosas que no corresponden.
0: Exactamente. Después, creo que el 21 o 22 en privado, creo por ahí que el director se arraja con un asado para celebrar todo. ¿Sí?
3: Bueno, ahí lo veremos.
1: Alguien tiene que pagar el piso, que no se haga, que no se haga.
0: Oye, los nuevos tienen que pagar el piso, ¿sí? Sí,
3: yo creo que por ahí va.
0: Por ahí va.
3: Oye, es claro, si al final es...
0: El director dice la fecha, los nuevos ponen casa, parrilla, asado. Voy a vestirle ahí ya después porque la cara va a estar ahí en privado.
1: Lo antiguo llevamos los cassettes.
0: A ustedes ya los cassettes, claro. Llevan las partituras con todo lo que es los instrumentos. Se imagina una banda después toda descuadrada tocando. No, pero qué rico, chiquillos. Qué bueno, se nota la unión, se nota la buena onda, se nota que lo pasan bien y que disfrutan de su trabajo, que es la música. Y también que ustedes hacen tienen una labor importante porque ustedes entregan la energía a la gente que quiere pasarlo bien en Fiestas Patrias, en los bailes, oye, en los carretes, en los matrimonios, en los cumpleaños, en todo evento donde ustedes van, ahí están con su ritmo y eso a la gente le agrada y le llama la atención. Y también, me imagino que está en las redes sociales también.
3: Claro, de que la gente lo pase bien. Porque no sacamos nada con ir a pasarlo bien nosotros, sino la idea es que la gente lo pase bien. Entonces, en esa parada estamos, pero siempre viendo y más temitas, más canciones, tratar de ver otros temas. Hemos buscado mucho, entonces, para tratar de mostrarle a nuestra gente de que estamos vivos y estamos haciendo cosas bonitas y cosas buenas.
0: Hierba mala nunca muere, dicen por ahí.
1: Es noche sin querer, también anoche estuvimos ensayando.
0: ¿Ya?
1: Para lo que van a hacer estas Fiestas Patrias y preparando el show para Fiestas Patrias y sin querer nos llegó un temita por ahí que pronto lo vamos a empezar a trabajar, a ver si lo podemos lograr, como dice la canción, lo podemos lograr.
0: Oye, pero ese temita está en proceso todavía.
1: Está en
0: pañales.
1: En proceso de escucha.
3: Estamos recién escuchándolo y ver qué se le puede hacer para llegar al ritmo que tenemos nosotros.
0: Claro. Es un, o sea, ¿sería un cover, digamos, o un tema propio?
3: Mira, hay un tema, es que hay varios temas acá.
0: ¿Ya?
3: Hay un cover y hay varios temas que son propios.
0: Bueno, los covers son importantes también, sí, porque sí, de repente hay temas que son clásicos 80, exacto, 90, pero que al transformarse en cumbia cambia rutinariamente lo que es su onda.
3: Y lo que tratamos de hacer nosotros es de que ponerle el estilo nosotros, porque no nos conviene en el fondo cambiar el estilo, porque el estilo de nosotros es inconfundible, o sea, nadie tiene el estilo que tenemos nosotros. Entonces,
0: exactamente,
3: tratamos de ir por ese lado, ¿cachai? Y enfocar el tema que vaya para allá, como escuchar a la zona sensación antigua, una cosa así.
0: Claro, qué bueno, chiquillo.
1: Lo último que escucharon ahora los auditores, ese, no sé si se habrá dicho,
0: ¿sí?
1: Pero ese es un tema inédito de nuestro cantante, sí, nuevo cantante, Jesús Álvarez.
0: Claro.
3: Sí.
1: El Jesu. Y él nos trajo el tema un día al ensayo y dijimos, está buena la letra, hay que musicalizarlo. Y entre todos acá le dimos ritmo, sabor, sentimiento y corazón al tema y quedó, y eso fue lo que resultó. Y creo que todos quedamos conformes, ¿cierto?
0: Oye, sí. Y cuando hay voluntad, los temas salen rapidito.
1: Claro, cuando hay voluntad y cuando hay muchas ganas, claro, todo sale rápido. Igual, y también volvimos a reversionar lo que es el mix de la Lolita, el clásico, clásico de clásicos. ¿Ya?
0: No tenía idea.
1: Así que.
0: Esa no, bueno, la sabía yo. Esa, mira, no me la había encontrado.
3: De ahí te lo dejo.
0: Ya, me lo dejan porque yo necesito tocar ese tema.
3: De ahí te lo dejo.
1: Si la pi, me avisan.
0: Claro, si la. No, pero buen dato, porque yo necesito tenerlo acá. Oye, chiquillos, redes sociales para que la gente los pueda seguir, por supuesto, y los pueda contratar. ¿A qué número?
3: Hablen, chicos. Pero estamos en todas las redes sociales, ¿eh?
0: ¿Ya?
1: Billo es nuestro computín de la Sonora.
0: El billólogo de las redes sociales.
3: Estamos en todas las redes sociales, ¿eh?
1: En redes sociales, en Facebook,
0: Instagram,
1: TikTok.
4: Gran Sonora Sensación.
0: ¿Ya?
4: Facebook, Instagram, YouTube.
0: Y
4: Spotify
0: también. Sí. O sea, hemos evolucionado de redes sociales. Excelente, chiquillos.
3: Nos buscan como la Gran Sonora Sensación.
0: Ya, la Gran Sonora Sensación. Sí. Atención, si usted, señora, no tiene Instagram, váyase al Facebook. Si no tiene Facebook y tiene TikTok, váyase al TikTok.
4: Para todas las edades.
0: De la juventud hasta los mismos adultos que les gusta estos temas y que también los recuerdan de años anteriores. O sea,
3: claro.
0: Hay seguidores de mucho tiempo, hay seguidores nuevos también. Exacto. Y cada vez que ustedes van quizá a un evento grande, oye, me gustó el grupo, busquémoslo y lo siguen al tiro. Entonces, también es bueno eso. ¿a qué número pueden contratarlo? ¿Los pueden llamar si es que tienen algún eventito por ahí o alguna?
3: Bueno, mira, normalmente las canciones, o sea, los contratos los tomo yo.
0: Ya.
3: Pero puede tomarlo cualquiera integrante de la orquesta.
0: Perfecto.
3: Y el número mío es 965-11-9856.
0: Perfecto.
3: Alejandro Flores.
0: Perfecto. 965. Entonces le vamos a poner. Sí, un amigo le pasó la talla adelante. 965-119856.
3: No, Alejandro. 965. 11, claro. 11.
0: 11.
3: Entonces,
0: 9856, perfecto. Así que si usted tiene algún matrimonio en 2 meses más, en 1 mes más, algún cumpleaños que quiera hacerlo en grande, oye, quiero tener la sensación. Lo llaman a los chiquillos, se ponen de acuerdo, tanto, tal lugar, listo. Y llegamos. Y ahí lo van a pasar espectacular. Y los cumpleaños cuando han estado ustedes han sido pero inolvidables, que incluso han estado hasta grabados en YouTube por ahí.
3: Sí,
0: están públicos algunos.
3: Sí,
0: así que aprovechen nomás, chiquillos, pásenlo bien. Sigan disfrutándolo, sigan haciendo música, porque la verdad es que ustedes para eso son un 7. Ustedes,
3: amigo,
0: son los que la llevan,
3: amigo,
0: aquí en Curicó. Y bueno, quedan invitados para cuando quieran venir a la radio. Díganle a tío Mario nomás, oiga, queremos ir para la radio. Y listo, sí, ponen fecha ahora.
3: Marito, no hay ningún problema con Marito.
0: Sí, muy, pues, así muy, que muy la última invitación para que los vayan a ver a las próximas presentaciones, pues, chiquillos.
1: Bueno, Tali.
0: Dale, dale, dale.
4: Muchas gracias.
0: Dale, dale.
4: 17.
0: ¿Ya?
4: Estamos en un evento privado en Curicó.
0: ¿Ya?
4: Después a las 2 de la mañana en CLC, ya ex Castillo Cábala. Después,
0: ¿vale?,
4: nos vamos el día 18 a Licantén.
0: Licantén.
4: Al estadio, creo que.
0: Al estadio de Licantén, ya, el 18.
4: Y posteriormente al. A Gualañé, al gimnasio.
0: A Gualañé. Buenísimo.
4: También. Horario 22 Licantén.
0: Claro.
4: 2 de la mañana en Gualañé.
0: En Gualañé.
4: Aprox. El día 19.
0: 19, claro.
4: Duao.
0: Ese es el día. Sí, a sábado, si no me equivoco.
4: Sábado 19. Claro,
0: sábado 19, ¿ya? En Duao.
4: Y el día, ese día no podemos nada más por el tema que estamos muy lejos.
0: Claro.
4: No tuvimos posibilidad de agarrar nada más.
0: ¿Ya?
4: Y nos queda el día 20. Que nos vamos a Rancagua.
0: A Rancagua.
4: También un evento urbano.
0: A la región de O'Higgins, entonces. También allá la zona de la sensación estará en la región de O'Higgins. Así que, bueno, y si quieren saber detalles de horario, lugar, síganos en las redes sociales, la gran Sonora Sensación.
3: Exacto.
0: Ahí van a estar publicando todo, y también me imagino que cada centro de evento tendrá publicaciones oficiales de las carteleras con todos los grupos, y ahí van a estar ustedes entre medio, me imagino. Excelente. Chiquillos, les agradezco que hayan venido. Las puertas quedan abiertas para cuando deseen acercarse a la radio, a dar a conocer cualquier tema nuevo. Y felicidades, porque el tema nuevo está espectacular. Vamos a estarlo aquí programando también en la radio. Ya está en la parrilla, así que no se preocupen.
3: Muchas gracias.
0: La noche sale de nuevo el tema, y mañana sale de nuevo, y el domingo de nuevo. Vamos a dejarla
1: entretenida. Muchas gracias, Nico, por tu recepción, y también a todos los auditores de RTL. Y esa es la idea, presentar lo nuevo de la gran Sonora Sensación de Curicó. Y bueno, este temita, Labios Carmesí, que acaban de escuchar, con mucho cariño para todos ustedes. También estamos con el video en YouTube.
0: En YouTube, perfecto. Así que vayan a YouTube, busquen la gran Sonora Sensación, Labios Carmesí, y ahí está el tema con videoclip, donde se grabó, oye, y con los integrantes, para que los conozcan. Van a quedar enamorados. Las chicas, enamoradas. Y también algún enamorado, quién sabe, hoy en día se puede todo. Chiquillos, muchas gracias por venir, que tengan buena tarde, ¿eh?
3: Muchas gracias, Nico.
1: Muchas gracias,
0: nos vamos con la sensación, vamos con un tema clásico.

0: Son las 5 de la tarde. Con 53 minutos.
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4: Son las 6:00 p.m. en punto. 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
6: Comunidad de Sarmiento se prepara para su tradicional desfile de fiestas patrias. Para las 12 horas de este domingo 13 de septiembre, está programada la realización de una nueva edición del tradicional desfile en honor a las fiestas patrias 2026 en el sector Sarmiento de Curicó. Lo anterior fue confirmado por el presidente del Centro Cultural Patrimonio Arte y Tradiciones de Sarmiento, Carlos Marcelo Urtúzar, quien indicó que la actividad cívica, una de las más grandes de la región del Maule, espera contar una vez más con la participación de toda la fuerza viva del sector. Así lo indicó Marcelo Urtúzar.
7: También hacemos un llamado y los vecinos de Sarmiento y alrededores que se acerquen este día domingo a partir del mediodía o un poquito antes para que con su presencia les den un mayor realce este desfile. Así que ese es el llamado, se acerquen este día domingo, que vengan en familia, inviten a los amigos, a los vecinos y hacer de este desfile nuevamente uno de los más grandes de acá de la provincia y la región. Así que lo esperamos. Nosotros como dirigentes sociales hacemos este llamado y nos vemos este domingo y disfrutemos este desfile en familia, con amigos, con vecinos.
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0: 18 horas 21 minutos. Ahí teníamos al Checo Trujillo. Recuerde enviar su mensaje de audio al WhatsApp más 569-6741-4765. ¿Qué dice la gente? Vamos a ver qué dice la gente por acá.
1: Buena, buena, Nico. ¿Cómo estáis, mi viejo?
0: ¿Qué pasa, Héctor?
1: Oye, Niquito, ¿cómo estamos con un temita?
0: ¿Ya?
1: El hijo desobediente de Antonio Aguilar, por favor, si es que puede. Gracias, Nico. Habla conmigo.
0: Estábamos arriba con la cumbia, metieron en Aguilar. Ya viene Cristian con todos los rancheros, por si acaso. Sí, tiremos ahí arriba a la gente, oye. Una cumbia, mira que después empieza a darse, oye. Oye, nos pidieron delante los traicionados de Chile con el tema Morena Mala, que es un tema que, oye, la ha llevado, pero la ha llevado de una forma increíble. Ya, pues, Héctor, ¿algún tema a bailarlo? Sí, pues, estamos en viejo. Hoy día es viernes, pues, oye. Hoy día es viernes, pues. A Cristian Aguirre hay que pedirle corrido, ranchero, que usted... Sorpréndeme, Héctor, sorpréndeme, rey.
1: Sí, tengo pena, Niquito, si tengo pena, por eso te pidí esa yo.
0: No, pero tengamos alegría, ¿verdad? Sí, pues. Tú no tienes que tener pena, tienes que tener alegría. Para eso nosotros te daremos alegría. ¿Ya? Te vamos a dar un bono de 150 mil pesos. Para que tengas alegría, ¿ya? Y alegría de la buena, no es nada de la mala. ¡Aló! Buenas tardes. Aló, buenas tardes.
2: Buenas tardes.
0: Aló. Aló.
2: Aló.
0: Aló, ahí sí. Aloha.
2: ¿Cómo estás, señor?
0: Hola, Borrey.
2: ¿Cómo le va?
0: Bien, ¿cómo te has portado tú?
2: Bien, oiga.
0: Buenas, ¿qué cuenta?
2: Oiga, ¿se puede saber qué está huyendo a esta hora aquí usted?
0: Buena pregunta. Si quieres mover para la casa, no hay ningún problema. Disculpe, jefe, lo que pasa es que por contrato me dijeron que tenía que reemplazar a Gringuito.
2: Sí. ¿Y en la noche?
0: ¿Ah?
2: ¿Y en la noche?
0: Igual, pues estaba amor al arte nomás.
2: Ah. Sí. Oiga.
0: ¿Algo más? ¿No quiere que me vaya, sí, no? Pregunta qué está haciendo acá, que me vaya. ¿Cómo?
2: ¡Nico!
0: Uno les viene a entregar alegría y no, ya me voy.
2: ¡Nico!
0: Víctor, dijo los Víctor.
2: No, Víctor.
0: ¿Qué pasa, rey?
2: ¿Me puede tocar un tango?
0: Ya, muchas gracias. Estas gracias que
2: te están pidiendo el hijo se bebiente y yo te pido un tango.
0: No, pero es que ese es el problema de que pidan temas lentos. Después todos enganchan con temas lentos. Los tangos se piden los domingos en la mañana.
2: Ya, entonces póngase un mega mix.
0: ¿Ya?
2: De Amar Azul.
0: Por ahí me gustaste, cabrito. Mira, y justo me acaban de escribir acá, Nico, algo de Amar Azul, por favor, hoy es viernes, me dicen acá. Me escribió una persona y me pidió Amar Azul, así que vamos a atacar un mix para que te llegue a remangar los blue jeans bailando. Ya, no, sí, usted es un hombre que sabe, güey.
2: Ya voy.
0: Ya, mi guachito, va el timido al toque, ¿ah? ¿Eh?
2: Chao.
0: Se me cuida, compita, chao, gabo. Llegamos de la sola ahí, ¿eh? Ya. Vamos a la música, los traicionados de Chile, Morena Mala. ¿Y el codo?

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0: Son las 6 de la tarde. Con 29 minutos.
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0: ¿Cómo está la locomoción colectiva? Los amigos de Sarmiento de Rauquén. ¿Cómo está la distinguida? Los distinguidos pasajeros, ¿ah?
1: ¿Eh? Sí.

¿Qué onda, gente? Oye, nos comenzamos a despedir agradeciendo como siempre a cada uno de ustedes por haber estado con nosotros, ¿ah? Nos estamos encontrando en la nochecita más rato, a las 21 horas vamos a estar ahí. Hoy día estuvimos ahí cubriendo a nuestro colega Víctor González. Ahí un abrazo a Víctor. Harta fuerza, compadrito, ¿ah? Ánimo mi rey. 21 horas, regresamos con toda la música. Hoy día bailable. No queremos tristeza, queremos alegría. Hoy día siguen las payas en la noche, los concursos, las competencias, que se los sabe cante, todo eso. En la noche, de 21 a 0 horas vamos a estar acompañando en el gran show de la RTL, ¿ah? Así que nos vamos, chiquillos, que tengan todos una excelente tarde. Disfruten la tardecita. Ya, está feo, se puso feo, está nubladito. Pero no se preocupe, mañana en Curicó esperamos una temperatura de 20 grados. 18, 19 más o menos. Y el domingo, 19 a 20 grados de temperatura. Mañana en la tarde, el sol va a brillar de una forma espectacular. Y el domingo, cielos despejados y con un sol, pero maravilloso el día domingo. Lunes y martes también se esperan cerca de 21 grados de temperatura. Muy buen tiempo para los próximos días en Curicó, ¿ah? Y en el Maule en general, en todo caso, ¿ah? Pero atención, mañana sábado vamos a tener 4 grados mínima, 3 grados, y el domingo podríamos tener entre 0 a 1 grado de mínima en la mañana, así que vamos a tener ahí que abrigarnos tempranito los que vayan a trabajar, ¿ah? O los que vayan a salir, ¿ah? Buen tiempo para las tardecitas. Chiquillos, buenas tardes, que les vaya muy bien, nos encontramos más ratito a las 21 horas con el gran show. Ya llega Cristian Aguirre con Alma Ranchera. Que estén bien, buenas tardes, chao, chao. Uy, uy.

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1: Son las 6 de la tarde. Con 47 minutos.
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3: Curicó es la primera comuna de la región del Maule en utilizar el sistema electrónico de tarjeta en el transporte. La Asociación Gremial de Curicó, junto a la Municipalidad de Curicó, Junaev y la empresa Cupos, lanzaron oficialmente las nuevas tarjetas de prepago del transporte público general y adulto mayor. Los diseños de las tarjetas apelan a las identidades para los adultos mayores, que tienen un dibujo en honor a las palomitas, mientras que para el público en general es un dibujo de la Plaza de Curicó. El alcalde George Bordachar Sotomayor comentó esta iniciativa.
4: Estas son las cosas que nos llenan de orgullo de ser curicano, independiente de que va a ser las otras comunas, pero que sean los pioneros en esto y trabajar fuertemente por ir mejorando día a día. La juventud, el adulto mayor, que se sienta atendido y acogido. Hoy día ya la tecnología llegó para quedarse, así que ayudemos entre todos en la parte educacional, como decía Patricio, y todos busquemos la manera de que esto sea amigable en el tiempo. Así que gracias a Cupus, gracias a Intercomunal, a Junaep, a Adulto Mayor y a toda la gente que está aquí presente, y sobre todo los empresarios acá y los choferes que van a ver este.
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0: tardes. Hola, hola. Estamos iniciando la marranchera de este día 11, tiqui, tiqui, tí. 11 de septiembre, ya, pues, negro. Ay, ay, están viendo ahí, vamos con unas cuequitas, negro, porque estamos en nuestro mes de la patria. Tenemos que estar ahí con la música chilena, como siempre, pues. Hoy día estamos saludando a todos los Orlando y todos los Rolando. Un abrazo grande para ellos, para don Rolando Novoa, mi buen amigo el curicano que hoy se encuentra de nomástico. Un abrazo grande para usted, querido amigo, que nos escucha siempre ya desde la capital, mi guachito. Fanático el cura, aunque mierda, aunque anda para allá donde están con los perros. Y, bueno, allá está también mi compadre apoyando al curicuri. Y para todos los Rolando, ¿conoce algún Rolando, Orlando? Ya nos pueden llamar para que les salude nomás, ¿ah? Damos la cordial bienvenida a todos nuestros auditores que ya se están comunicando con nosotros, siempre, por supuesto, a través de nuestras líneas telefónicas y a todos nuestros auspiciadores. Parte importante, fundamental también de Alma Ranchera, se los vienen harta sorpresa para estas fiestas patrias. Les quiero invitar ahí para las ramadas, hay sorpresa, luego vamos a tener contacto, un muy, muy buen amigo, digo, ay, se me trabó la lengua. Don Claudio San Martín, el director artístico de esta actividad, que va a estar ahí en la explanada del Estadio La Granja. ¿Lo tenemos acá o no? Ah, no. No, lo tenemos acá. ¡Aló! Bueno, hola, señorita, ¿cómo está?
1: Bien, ¿sí?
0: Muy bien, ¿con quién hablo?
1: Acá con Janet.
0: ¿Cómo está Janet? ¿De dónde me llama usted, mi amiga?
1: Cansada, con penita, con todo.
0: ¿La Janecita, la que me llama siempre?
1: Sí.
0: ¿La que anda penadita todavía por su niñito?
1: Sí.
0: Pero parece que le encuentro mejor el ánimo.
1: Sí, he estado mejor.
0: Qué bueno, muy bien.
1: Pero igual, tengo una pena.
0: Sí, por eso nunca se le va a pasar. Va a empezar a calmar un poquito, pero siempre va a estar, ¿eh? Pero usted tiene que mirar la vida. Recuerde que usted tiene otro hijo, está con su esposo, está usted. Y ahí tiene que ser feliz. La vida es corta, después nos vamos a reunir. Lo que pienso yo, pues, ¿eh? Después algún día vamos a estar todos juntitos, ¿eh?
1: Sí.
0: ¿Cierto?
1: Sí, gracias. Mucho de menos, porque sí, está en un lugar donde no debería estar.
0: Por supuesto. O sea, bueno, pero Diosito sabe. Diosito sabe eso nomás, pues, oiga. A lo mejor fue, por algo estuvo poquito tiempo para acá, porque cometió ahí, el hombre ahí hizo su pega y lo llamaron, porque ya dijo, ya trabajo cumplido. Los angelitos son así, pues véanlo por esa parte, la parte positiva, mi niñita, ¿ya?
1: Sí. Ya. ¿Quería escuchar una canción?
0: ¿Cuál canción?
1: Los caminos de la vida.
0: Los caminos de la vida, estoy anotando por acá, estoy con los caminos de la vida para nuestra querida amiga Janet. Sí. ¿De qué parte me llama usted, Janecita?
1: De acá, detrás del mall.
0: Detrás del mall, ya, perfecto, sí. Janet.
1: Sí, mandarle un saludo a mi nieto, mis dos nietas y un nieto.
0: ¿Ya?
1: Y ya pronto va a estar de cumpleaños Emiliano. Ya. Y a mi otro hijo y cuando, mi otro hijo que no lo puedo nombrar. Porque,
0: y cuando esté de cumpleaños y son nietos, me llama nomás para que le saludemos. ¿Ya, mi guachita?
1: Ya, mi hijo.
0: Se me cuida, Janecita. Tiene para arriba nomás, mi reina hermosa. Se me cuida. Sí. Gracias.
1: Chao,
0: mi niñita. ¿Sabe que vamos a hacer una excepción en el día de hoy? Porque hoy día vamos a tocar también música chilena. ¿Le parece, no? Claro, pues, claro. Vamos a estar también con la música chilena acá en la RTL, la Radio Tropical Latina. La que siempre alegra tu día. ¡Aló! ¡Buenas!
2: ¡Buenas, Cristian!
0: ¡Oh! ¡Buen día! ¡Feliz día, pues, amigo mío!
2: Hoy día.
0: Lo estamos acordando a usted, porque hoy día es San Orlando y Rolando. Usted está de santo, que santo no tiene ni una cuestión, pero igual le saludamos, ¿ya?
2: No, no tengo nada de santo. Estoy pasando un momento muy mal, amigo.
0: ¿Qué le pasó, oiga? A la lecera.
2: Mi viejito.
0: Ah, ¿qué le pasó a la
2: viejita? Me llevaron al hospital, tú sabes, po.
0: Puta máquina, ya.
2: Tú sabes. Y lo dejaron hospitalizado.
0: La dejaron hospitalizada, la bichiche.
2: La bichiche, mi chiche. Papá y mamá para mí, weón.
0: Otra la cuestión, oiga.
2: Y me llamaron cuando estaba trabajando en pabellón.
0: Mire.
2: Mire, ¿cómo me siento?
0: Pero claro que sí. Pues bueno, pero bueno, que lo importante es que ya la operaron ya o no.

0: Estamos, chau.
1: Ya.
0: ¿Tú
1: sabes? Sí.
0: Ya, pero tiene
1: con fe nomás, pues.
0: Para que sepa la gente de quién está hablando, de Héctor Novoa.
1: De don Héctor Novoa.
0: Mi ya, padre.
1: Su papá. Oiga,
0: lo
1: amigo
0: amo
1: mío.
0: Mucho.
1: Pero con ánimo nomás, amigo.
0: Sí. Fue papá y mamá para mí.
1: Sí, pues. No.
0: El viejo fue papá y mamá para mí.
1: Oye, ¿alguna canción?
0: Entonces, ahora lo llevaron al hospital. Lo hospitalizaron porque ya. En el Corsi se le hizo una escara.
1: Ah, sí, pues de todas maneras.
0: Y pensar que tenía una neumonía. Gracias a Dios no tiene neumonía.
1: Aquí le vamos a enviar toda la fuerza, positiva, todo el ánimo para que pronto esté de vuelta en la casita, amigo Rolando. ¿Ah? ¿Alguna ya, canción le quiere dedicar, amigo mío? Rolandito,
0: los años van pasando.
1: Los años van pasando, ¿ya?
0: De Vicente Fernández.
1: Están pasando. Ya está, pues, mi guachito. Ya, Vicente.
0: Te quiero mucho.
1: Igualmente,
0: y
1: pues.
0: Y tú sabes que es rico mandarle.
1: Ya, mi guachito, un abrazo. Se me cuida.
0: Un abrazo.
1: Chao. Puricano, de verdad, mi guachito. Es de verdad, mi compadre. Es de verdura. Ya comenzamos, por supuesto, nuestro programa Alma Ranchera con música chilena también. Porque estamos en nuestro mes de la patria. Queremos saludar. Queremos hacer una reverencia a nuestro himno. Emblema patrio, a nuestro Chile querido. En nuestro mes de nuestro aniversario. Aquí están, señoras y señores, Entre Mares. ¡Pónele, viejo!

Brindo por la cueca, brindo por la espuela, brindo por la RTL, alma ranchera, toma. Más o menos nomás, ya pónganlo nomás, oiga, tenemos otra, comenzando nuestro espacio a esta hora, a través de las potentes señales de la Tropical Latina. En este mes de la patria, aquí está entre siembras, estos muchachos van a estar, por supuesto, en la explanada del Estadio La Granja, se van a estar luciendo, por supuesto, con la música chilena, con la música tropical y también ranchera. Completa agrupación que va a estar presente dentro de los próximos días, celebrando nuestras fiestas patrias en Curicó.

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0: 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Saludos para Jorgito Dodi, que está por supuesto ahí con su trabajo siempre en las 2024-7 al 954-546769. 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Oiga, mañana vamos a estar en el gimnasio municipal para que vaya a darse una vuelta. Vamos a estar también sorteando muchos premios para los ganadores que han participado, por supuesto, ahí donde los chiquillos tienen la publicidad, en la radio, los ganadores. Ahí vamos a estar realizando el sorteo mañana. Ahí Papito Mono va a estar ahí un ratito acompañándole, por supuesto, a eso del mediodía. Así que a sacarse nomás los molarcos, los cocodrilos, para que voy a pasar el sombrero. Vamos a tocar ahí musiquita y no sé cantar, pero ahí vamos a ponerle harto empeño. 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Hola, buenas tardes, ¿quién está por allí? Aló, ¿quién está por allí? Hola. Hola. Hábleme nomás.
1: Ah,
0: sí, mira, hábleme nomás. ¿Con quién hablo?
1: Con Pía Pereira.
0: ¿Cómo estás, Pía? Gusto en saludarte, Pía, sí, querida. ¿De dónde me llamas, Pía?
1: De San Fernando.
0: De San Fernando, muy bien, Pía. Cuéntame, Pía, ¿en qué te podemos servir, mi niña?
1: Mira, resulta que quiero vender gallos.
0: ¿Qué quieres vender, disculpa? Ah, quieres vender gallos. Eso, ¿qué creo que? Sí. Ya.
1: Gallos de campo.
0: ¿Ya?
1: En San Fernando.
0: En San Fernando.
1: ¿Puedo dar un número para que me contacten?
0: Ni un problema, mía, dámelo nomás, aquí te hacemos el favor. Ya,
1: 9936.
0: ¿Ya?
1: 81678.
0: Se lo vamos a compartir con nuestro colega de la Feria de las Pulgas para que te envíe tu avisito. Los gallos. Nombre de Pía, ¿cierto?
1: Sí.
0: La Pía, la reina de los gallos. Ya está, Pía, 993-68-16-78, ¿cierto?
1: Sí.
0: Perfecto. ¿Y cuántos gallos tienes, Pía, más o menos?
1: Serán unos 12.
0: ¿12? Ya, perfecto. ¿Ya cómo salen hoy? Disculpa la pregunta. ¿Cómo sale cada gallo?
1: Los grandes a 10.000 y los más pequeños 9.000.
0: 9.000. Perfecto, Pía. Ya, pues te tengo apuntadito para acá el número. Ya la gente que quiera entonces gallitos ahí en San Fernando, al 993-68-16-78. Conversar ahí con la simpática Pía.
1: Gracias.
0: Pía querida, que esté muy bien.
1: Chao.
0: Gracias, chao. Aló, buenas tardes. Aló.
2: Buenas tardes, don Cristian Aguirre.
0: Buenas
2: tardes. ¿Cómo está usted?
0: Muy bien, ¿y usted cómo está, mi amigo?
2: Bien, adiós, gracias.
0: Qué bueno, ¿en qué le puedo servir? A ver.
2: Y quiero pedirle una cancioncita, por favor, de Los Rancheros del Sur, de Denme el Caballo.
0: Los Rancheros del Sur.

0: Ya.
1: Sí.
0: Deténme el caballo, ya. Si pasa por ya, nuestro pa. Por nuestro colador se lo tocamos, no hay problema, ya.
1: Listo.
0: Gracias. Vale. Chao, chao. Resulta que tenemos por acá nuestro director artístico y todo, él pasa todo ahí por una por un sistema de control de calidad. Si suena bien la música, si no es muy aburridora, la tocamos, si no, no la tocamos nada. Por eso algo de eso nos han salido las canciones, ¿verdad? Claro. 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Aló, buenas tardes. Aló. Sí, hola, ¿con quién hablo? Hola.
2: Yo le llamo del doctor, no importa el nombre.
0: No importa el nombre. La NN le vamos a poner a usted, no importa el nombre.
2: Porque usted nunca me toca las canciones. No, me digan más lo que se me ríen de mí.
0: ¿Por qué, oiga?
2: Porque no me toca las canciones.
0: ¿Y qué canción me pedí? A ver, dígame.
2: Hermoso cariño le pedí la última que le pedí fue Hermoso cariño por
0: distancia. Sí, la hemos tocado. Y ahora se la vamos a tocar. Ya, mi guachita.
2: Ya, para que no se burlen de mí.
0: ¿Y quién se burla de usted, oiga? ¿Quién se burla?
2: Mi amiga, le digo.
0: Ah, su amiga, ya, ahora vamos a dejar con... Vamos a dejar... Gracias. Oiga, vamos a dejar con cuello a su amiga porque le vamos a tocar la canción. ¿Le parece o no?
2: Ya, pero la toca
0: su voz. Sí, pues si nosotros somos de verdad. ¿Ah?
2: De verdad. No, sí, no somos nada. Si no, después no lo voy a llamar.
0: Si no somos de verdad, oiga, no somos nada de cartón. Somos de verdad, mi guachita, ¿ya? Se ríe usted, ¿ah?
2: Ya, muchas gracias, niña,
0: que esté muy bien, se me cuida, pues, que falta una linda fiesta. ¿Ya?
2: Igual usted con su familia.
0: Gracias, chao, chao.
2: Gracias, chao, chao.
0: Chao, chao. Así estamos disfrutando de Alma Ranchera. Llamamos a la música, ¿le parece? Ya, vamos a la música juntos a todo camión, la gran pescadería El Cheo, el patrón del Sando, donde está nuestro querido amigo don Cristian Canales, con la Rosita que estaba bostezando matacanza. Ahí está esta chiquilla, se levanta a las 4 de la mañana. Imagínense, un abrazo ahí para mis buenos amigos del patrón del Sando. 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Ya NN de Lontué. Aquí está su canción, mi guachita, wey. ¿Cómo que no tocamos las canciones? ¿Cómo que no? ¿Ah? ¿Cómo que no? ¿Ah? Ya, aquí está Vicente Fernández, este es Hermoso cariño.

0: 19 horas con exactamente 26 minutos en vivo y en directo a través de las potentes señales de la Radio Tropical Latina. 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Se nos viene, por supuesto, 14 vaquillas, 4 millones de pesos a repartir. Mucha alegría. Oiga, ya está la preventa, bien, Luquita. Oiga, ahí la llamo enseguida, mi guachito, porque estoy al aire, ¿le parece, mi guachito, no?
1: Ah,
0: vale. Era la patrona. Ya, vale. La patrona, la... Ya te dije, ya, la misma, la patrona. Hermoso cariño. Buenas tardes, quiero saludar a Carmen Sepúlveda de Romeral, dice por acá con la canción Carta Perdida de los Praderos de Gracia. Ya, dice por acá. Ya, a ver, póngale.
2: La Radio de Calatina, queremos pedir la patera del sur.
0: Cheso. Dale, ese. Ándate, que ahorita ya. Ya luego vamos con más saluditos por acá. Ya listo por acá. Hola, Cristian, ¿cómo estás? Dice por acá, estamos en el taller celebrando los Sergio, que fueron ayer, pero hoy viernes nos juntamos acá a saludar en especial a don Sergio Riquelme y a sus amigos, dice por acá, a Diego, a Francisco, a Iván, a Jorge, a don Ramón Saavedra, de parte de Waldo Campos, con una temita de la mesa del rincón, porfa, ni un problema. Todos los maestros más conocidos como los malos palcates.
3: Malos palcates, ya, saludos para ellos. Ya.
0: Luego vamos con la mesa del rincón, ya. Mientras tenemos esta, ya luego voy nuevamente a repetir el saludito ahí que nos pidieron estos cabros, ya que están a esta hora en sintonía de Alma Ranchera. Ya, póngale nomás. Son las 19 horas ya con 28.

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2: Son las 7 de la tarde con 32 minutos.
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0: Oye, recuerde que se vienen las grandes ramadas de Curicó, la fiesta familiar que todo el mundo espera, con un espectacular escenario. Vamos a estar con diferentes agrupaciones para que vaya. Luego tenemos nuevamente Entre Mares. Tenemos también, me pidieron ayer y se los quedé bebiendo, estos chiquillos. Bueno, tengo notado que van a estar ahí también en la gran ya, fiesta de esta fiesta, fiesta patria. Ahí está. Ya una fiesta familiar en la explanada del Estadio La Granja. Así está usted y familia. No se va a arrepentir nada. Si se la va a poner, póngale poquito nomás, vaya a ser tranquilito por las piernas, porque algunos son medios porfiados. No, sino una copita nomás. Pero mire, sin embargo, entonces le recomiendo no tome ninguna cuestión, está complicada la cosa, ¿ya? Y así que así vamos a estar cuidando, por supuesto, la vida suya y de los demás, ¿ya? De los tremendos laureles, ahí van a estar también Ruta 5, Los Cuervos de Curicó, Precios del Amor, Revolución Tropical, Traicionados de Chile, Entre Siembras y mucho más. ¿Le parece, no? ¡Perfecto! ¿A quién tengo por acá? ¡Aló! Buenas noches.
1: ¡Aló, aló!
0: Buenas tardes, sí, aló.
1: Sí, ese cabrón.
0: Sí, con él. Cuénteme.
1: Con don Emilio, digamos.
0: ¿Cómo está don Emilio? ¿En quién le puedo servir, amigo?
1: Oiga, necesito saludar a don Alejandro y a la señora Flor.
0: Ya, saludos, no nomás.
1: Y don Jorgito Godoy.
0: ¿Ya?
1: A mi hermano Juan está pensando y a mi cuñada.
0: Perfecto.
1: Y quiero la canción El Envidioso de los Dos Carnales.
0: Envidioso.
1: Los Dos Carnales.
0: Ya está, pues.
1: Por favor.
0: Que esté muy bien.
1: Buen regreso a casa.
0: Se chau, me cuida. Chau. No le ponga tanto.
1: Ya no más.
0: Saludos. ¿Cómo? Amigo Emilio. ¿Cómo está la Mainfinfla? 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Saludos para ellos también que están, por supuesto, en sintonía. Ya, a ver, ¿qué más tenemos? Recuerde que el bingo el gran bingo del Club Independiente de Rauco es el 17 de octubre, ya. 17 de octubre, para que no se lo pierda, va a estar realmente espectacular. Ya están las preventas, ya está en la venta, la preventa. Ya, ¿qué más tengo por acá? Un saludito, dice. Ah, me mandó un saludito con Waldo Campos, dice por acá. Ah, ya se lo había olvidado, mi guachito, enviaron un saludo ahí para. A ver, voy a reiterar, ¿ah? ¿Eh? Estamos, dice, por acá en el taller celebrando los Sergio que fueron ya ayer, pero hoy viernes nos juntamos acá. Y saludar de forma especial a don Sergio Riquelme, a sus amigos Diego, Francisco, Iván, Jorge, don Ramón Saavedra, de parte de Waldo Campos, ya. Y también al más grande, Sergio Aceituno, ya. El malo Malagua y el malo Malcácer. Para todos los chiquillos que están compartiendo a esta hora allí en el taller de nuestro amigo Waldo, uno de los mejores, ¿eh? Hay que reconocerlo, ahí en calle Santa Fe, uno de los mejores en pintura de desabolladura por tantos años, oiga. Don Waldo Campos, quien le saludó a mi amigo, yo se lo digo, está quedado, no, el hombre se las trae. Este hombre sí que es de verdad el maestro, un abrazo grande para él. Ya pues, y para todos los muchachos que están ahí compartiendo, especialmente para...

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0: 9 minutos para que sean las 20 horas. 9 para las 20. Ya me vieron por acá para don Rolando, Novoa, Antonio Aguilar, que falta me hace mi padre. Vamos a ubicarlo para acá, mi guachito, ya. 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Ya tengo para acá don Cristian, nuestro querido amigo. Cristian Flores, dice por acá, hola, mi amigo. En familia aquí andando en la fiesta de la chilenidad de Rauco, probando los ponches de la tía Silvia Benítez. Muy bueno, los ponches, amigo, dice, para que los recomiendo. Ya, se me empezó a secar la boca, la garganta, ¿no? Me gusta mucho el ponche, amigo, ¿no? Ya, terminando, nos vamos derechito a Rauco, la fiesta de la chilenidad, creo que está, pero más buena que... ¡Ay, ay, ay! El uno, ahí está mi buen amigo Cristán Flores de Todo Camión. Y toda la familia pasándolo bien también. Buenas noches, buenas tardes. ¿Quién está por ahí?
1: Hola, Cristian.
0: Hola, don Rolando. Gusto en saludarlo. Cuénteme.
1: ¿Te quiere pedir un favor?
0: Sí.
1: Quiero que la gente, puta, que viva por mi padre, que lo llevaron al hospital.
0: ¿Ya?
1: Y que hospitalizado mi viejo. Su viejito.
0: Don
1: Que
0: Intonova.
1: La gente, la albanera, por mi viejo.
0: Ya está, mi guachito, ni un problema.
1: En la canción te la pedí.
0: Sí, pues, aquí va a sentir, mira, ahí está sonando. Ya, aquí está. Un abrazo, se me cuida. Gracias. Seguimos con Alma Ranchera, señoras y señores. Aquí está para mi buen amigo Rolando. Y para don Héctor ahí, pues, que se recupere pronto, mi guachito. Seguimos con Alma Ranchera.

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No, no, no. ¿A quién tenemos para acá? Hola. ¿No hay nadie? Ya, perfecto. Tengo para acá que saludar a Margarita, a la Juan, y luego vamos con el otro WhatsApp, ¿ya? ¿Te parece o no? Perfecto. Me pidieron esta canción para nuestro querido amigo José Ríos de Camarico, para su hijo José Ríos, que le llegó a pegar en la pera a este chiquillo y día lo fue a saludar. Y que quieren escuchar esta canción, especialmente para nuestro amigo, pues, José Ríos, de allá de Camarico, los llaneros de la frontera.

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2: Son las 8 de la tarde. Con un minuto.
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madre querida. Ya, y con esta canción estaba saludando, estaba buscando el nombre para quién era. Para el amigo Osvaldo que me pidió a los Malantianes con este Camino sin Regreso. Está por allá en el sector de San Fernando, comuna de San Fernando, en la sexta región. Un saludo para ti.

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1: 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Se pasaron estos cabros. Se pasaron. Ya, perfecto, ni un problema. 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

0: 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Aló, ¿quién está por ahí?
1: Aló.
0: Sí, buenas.
1: Hola, don Cristian.
0: Hola, cuénteme, amigo.
1: ¿Podría ponerme un tema, bolsa?
0: ¿Cuál sería, amigo?
1: El carro rojo.
0: Déjenme tenerlo por acá, ya. El carro rojo.
1: Sí.
0: Su nombre es...
1: Gerardo.
0: Ya, Gerardo, que esté llena. Se nos guarda, gracias. Chao, chao. Ya tenemos por acá, tenemos harta. Por acá, a ver, vamos con este audio.
2: Hola, don Cristian, ¿cómo
0: estás? Hola,
2: está?
0: Hola, ¿cómo
2: estás? Espero
0: está?
2: Que esté bien.
0: Igualmente, gracias.
2: Que tenga una linda tarde. Gracias. Acá está su auditora escuchando gracias. Su programa, Alma Richera. Un gran abrazote, don Cristian.
0: Un gran abrazote.
2: Espero que esté bien.
0: Un gran abrazote para usted también, que esté muy bien, ya no se me muera nunca, que esté pero más mejor, como dice el quiquechero.
3: Ay, qué rico.
0: Siempre bien. El quiquechero. El quique pistola. Rosita, por favor, dice por acá un saludo para Lolol, a mi sobrino Diego Espinosa, que hoy está de cumpleaños, un año más, sea que lo pase muy bien, dice por acá, junto a su familia y a su tía Juana, de parte de su tía Juana. Es posible la canción el del caballo de patas blancas, gracias. Vamos a ubicar por acá el caballito de patas blancas. ¿Le parece, no? Ya, vamos con la música. 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Seguimos, cabritos, seguimos con buena música en Alma Ranchera, pues, a través de las potentes señales de la RTL.

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0: está la lecera. 20 horas con 23 minutos en vivo y directo a través de las potentes señales como siempre de la RTL, la radio tropical latina, la que siempre alegra tu vida. Hoy se acerca a fiestas patrias y yo ando con una carraspera, ño. No me digáis nada. Ándate, cabrito. ¿A quién tengo por acá, Nina? Buenas noches. Hola. ¿Aló? Hola, cuénteme.
1: ¿Me podría tocar la perra? ¿Está amarrada?
0: ¿La perra? La perra.
1: Está amarrada.
0: ¿Y por qué la tiene amarrada, oiga? La perra está amarrada.
1: ¿Para que no haga daño?
0: ¿Para que no muerda?
1: Sí, correcto.
0: Ya, mi guachita, vamos a buscar por acá a su perra.
1: ¿Un puto? ¿Qué hago yo?
0: Sí, pues. La tiramos a la parrilla.
1: Que valga la pena.
0: La tiramos a la parrilla, pasapiola.
1: Roma media.
0: Que esté muy bien, ¿eh? Se me cuida. Gracias.
1: Buenas noches.
0: El patrón del sándwich nos acompaña también a esta hora. El patrón del sándwich. 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Hola, buenas noches. Aló.
1: ¿Dicen?
0: Sí.
1: La canción es ¿Qué más quiere de mí?
0: Ya.
1: De ¿qué más? ¿Qué más? Oiga, la canción que le pidió la señora recién se llama La Granja.
0: La Granja, ¿cierto?
1: Sí.
0: Sí, sabía era La Granja. La que dice la perra, está amarrada, ¿cierto?
1: Sí. Sí,
0: ya está, mi guachita. Gracias por acordarme, ya. Que te viene solita. Chao, chao. La gente ahí o se comunica con nosotros, participa de nuestro espacio en Marranchera, como siempre, como todos los días. Uno que van a estar, por supuesto, en la ramada de Curicó. Aquí están, estos son los tremendos laureles. Estos cabros van a estar, por supuesto, luciéndose en el escenario espectacular.

0: qué rico.
1: Ya me pidieron esta canción con los Llaneros de la Frontera. Aquí está la Flor del Perdón. Seguimos disfrutando de Alma Ranchera.

0: Pero antes que sigamos disfrutando, nos tenemos que apartar un pequeño instante, oiga, muy breve. Y luego regresamos para seguir con más Alma Ranchera. Pero no se mueva del dial, ya volvemos.
1: Me dijo que estaba.
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4: Son las 8 de la tarde. Con 30 minutos.
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1: Ahora sí, vamos de inmediato con los llaneros de la frontera después de la pausa comercial.

0: ¡Ya te dije ya! ¡Vale! ¡Gracias! ¡Ay, ay, ay! Estos viejos lindos, ¿no? Estos viejos lindos. Ya. José Barrera ahí. Hartas canciones para acá, solicitadas también a través de los teléfonos que están trabajando siempre incesantes, están gastados ya estas cuestiones, ya están llamados todos los colegas desde la mañana, desde el Quique Pistola hasta el Nicolás en la noche. Imagínense, oiga, el teléfono, ¿cómo aguantar tanto de tanta pega? Además que el Quique Pistola es recalifón este cabrón. Ah, los teléfonos se derriten. La auditora también. Sí, no es... Ya, a ver, oye, recuerde que el 20 los pibes chorros en concierto CLC, Castillo CLC. Tenemos también el bingo, pero ese es el mes de octubre. El 17 el bingo de el Club Independiente de Rauco. ¿Ya? ¿Perfecto? Ya. Y la ramada de Curicó que se están preparando, por supuesto, con diferentes agrupaciones para que lo vaya a pasar realmente espectacular. 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Recuerde que la ramada va a haber un escenario también grande ahí, un solo escenario para todas las ramadas, para que todos los viejos estén ojo al charque para ver las agrupaciones que se van a lucir, que vienen de hartas lugares y que están preparándose, por supuesto, para presentarse allí. ¿Aló? ¿Aló?
1: Buenas noches, don Cristian, gusto en saludarle.
0: Buenas noches, mi amigo, gusto en saludarle, cuénteme.
1: Oiga, ¿sabe que hay un grupo de damas?
0: ¿Ya?
1: Escuchándome, dice, por favor, don Francisco, hable usted con don Cristian para que nos dé los saludos.
0: Ya, póngale
1: nomás. De inmediato, le dije yo.
0: ¿Ya?
1: Están en un lugar X, los queñes sin número.
0: ¿Ya?
1: Está la señorita Dolores.
0: Dolores.
1: Aguinaga, Rafaela y la Sinforosa.
0: La Sinforosa.
1: Ya escuchando está. La su Sinforosa. Programa de RTL.
0: Saludos para la chiquilla entonces que están en la sintonía.
1: Picoteando un asadito, me dice.
0: Ah, miércale, qué bueno. Hay varios que están por ahí en este día viene, ¿verdad? Viene de celebración también. Bueno.
1: Así y un que, problema, Manchito. Gracias por su espacio. Y siga con la buena música.
0: Gracias, compadrito. Se me cuida.
1: Un abrazo, Cristian.
0: Gracias, gracias. Buenas tardes. Y ahora que hablo ahí con don Francisco Arévalo de Curicó Unido, sabe que una gran histórica, una figura histórica de Curicó Unido se prepara para cerrar oficialmente su trayectoria en el fútbol, ¿eh? El próximo lunes 12 de octubre, desde las 16 horas, el Estadio La Granja será escenario de una jornada muy especial. El partido de despedida de Luis Santelice, más querido como el Sante, conocido como el Santa. Ya, el Curicó Unido de Damián Muñoz se enfrentará a los amigos de Santa, elenco conformado por grandes figuras del fútbol chileno que compartieron y acompañaron a Luis durante su carrera. Una tarde para celebrar su histórica, ya, su historia, agradecer su entrega y despedir como corresponde a uno de los nuestros, ¿ah? Reserva la fecha, nos encontramos en La Granja entonces. Próximamente informaremos sobre la venta de entradas y las grandes figuras del fútbol chileno que serán parte de esta jornada inolvidable, la despedida del gran Luis Santelice, el Santa querido. Se lo pasa, retira el fútbol. Un abrazo ahí para este amigo de Sarmiento con amor, que defendió en tantas ocasiones al Curicuri, pues. ¡Anda, perro! ¡Ven, que le!

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2: Seguimos con Alma Ranchero. Me pidieron por acá la banda del carro rojo. Aquí está Ruta 5.

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1: 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Oye, atención, los buenos para ponerle el chicha. Vamos a estar haciendo un concurso, ya vamos a hacer eso después de la inauguración, el desfile Los Curaos, ya, en la ramada de Curicó. Así que después, cuando sea medio tartón, vamos a sacar, vamos a chequear todos los que quieran participar, nos vamos a poner todo en filita ahí, ahí para que desfilen todos los que andan arriba de la pelota. Están allá el premio, ¿ya? Ay, ay, ay. Hoy estamos juntos al carrito de la economía de Sebastián Maturana Martínez. Mañana va a estar también apoyándonos ahí en el mercado municipal de Curicó. Atención, gente del mercado municipal, gente linda. Mañana vamos a estar ahí desde las 11 de la mañana en adelante, ya con música chilena. Ya vamos a estar ahí saludando a la gente que va a comprar el mercado municipal, la gente que trabaja ahí también. Ya vamos a tener una jornada bien bonita ahí para darle vida, para darle color, para que sea diferente. Y no como siempre, ya para quebrar esquemas, sobre todo en este mes de la patria, con harta alegría, con buena onda. ¿Le parece, no? Así que ahí, si quieren, me llevan una empanadita, oiga, este pobre guacho, una bebida, bienvenido, lo voy a recibir. Ya una buena cazuela, no hay problema. Creo que sea su cariño nomás, ¿ya? Ya, nos acompaña el importador de los leños con los más ricos, por supuesto, con los huevitos y también con el carbón. Oiga, ¿cómo vende carbón este chiquillo, don Víctor Hugo Bobadilla? El carbón, el pele para, también para la estufa pele, y el carbón, ¿eh? Para esas carnes a la brasa. Buen carbón el hombre ahí está entregando, pero para qué le cuento, en todas partes ahí. Conmigo ahí el gran Víctor Hugo Bobadilla. 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Ya para el amigo que está por allá, Emilio, que nos pidió los dos carnales. 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

Ahí estaba entonces para saludar a nuestro amigo Emilio que está en sintonía también a esta hora. Ya. Nos vamos ya. Uy, que nos pilló la hora. Nos pilló la hora, nos vamos. Muchas gracias por el tremendo favor de la sintonía. Se me cuida. Saludos para toda la gente. Nos alcanzamos a tocar todas las canciones. Que tengan un buen fin de semana. Igual para usted, pues, mi querida amiga Juan. Y ya, gracias por todo. Excelente. Saludos para ustedes, Juanita. Saludos para todos los chiquillos que se comunican con nosotros también. A Carmen Sepúlveda Romeral. Carmencita, parte de su familia. Gracias a todos, infinitas. 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Mañana vamos a estar allá, desde el mediodía, los paneles SIP, las carnes Rauco, Raimi Restaurant. 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Y también las carnes El Rinconcito, entre otros. Un abrazo grande para todos. Ya llega Nicolás Figueroa para acompañarles, por supuesto, hasta la medianoche con el show de la RTL. Un abrazo grande, que descansen, lindo fin de semana para todos. Chao, buenas tardes.

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